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0: ¿Qué tal? ¿Cómo estamos? ¡Bienvenidos! ¿Cómo le va? ¿Cómo estamos en este fin de semana? Un programa más de esto que es Rompiendo el Silencio.
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0: Recordá que tenemos una hora y media de muy buena música. Tres bloquecitos de media hora con todos los ritmos musicales, cumbias, cuartetos, comerciales de ayer, pero también los de hoy.
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0: Ya está preparado, ya está preparada del otro lado de la radio. A subir el volumen, a disfrutar de esta hora y media de buena música.
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0: Cortinando el comienzo, Uriel Lozano. Mejor perderla que encontrarla.
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0: ¿Te parece? Vamos con el primero de hoy de Rompiendo el Silencio. Llegan los Forasteros. Jamás. Bienvenidos a subir el volumen.

0: el programa de hoy con Los Forasteros, en la voz del inolvidable Carlitos Márquez. El tema musical Jamás, un tema de Juan Corazón Ramón.
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0: Recordá que como cada programa siempre tenemos el 3x1, pero te lo cuento más adelante. Dale.

Silencio, este programa que te acompaña una vez en la semana. Llegan los charros, Encontraré.

Barros en Rompiendo el Silencio encontraré. Bueno, Rompiendo el Silencio, un programa donde compartimos muy buena música, pocas palabras, una hora y media para acompañarte. Hoy un poquito más o menos con el tema de la garganta, pero vamos a hacer lo posible para acompañarte

0: muy conocido. Bueno, ya compartimos Uriel Lozano, Los Forasteros, Los Charros, finalizando Aclamando Amistad. Por si recién te prendés a la radio, llevamos 15 minutitos recién de programa, tenemos una hora y media de Rompiendo el Silencio.
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0: Te voy comentando, te vamos adelantando quién va a estar hoy en el 3x1, ¿te parece? ¿Te lo digo? ¿Te lo digo o no te lo digo? Hoy vamos a estar recordando a Marcelo Costa. ¿Quién es Marcelo Costa? Chupetes. Hoy va a estar con nosotros en el 3x1. Ahora llega el Grupo Sombras.

Y aquí estamos en Rompiendo el Silencio. ¿Cómo vamos con la música? ¿Bien? ¿Más o menos? Ahí estamos. Dale, dale, dale.

0: Ahí está sonando el monstruo. Sebastián, voy a ponerme de pie. Ya pasamos 20 minutitos de programa. Recordá que tenemos una hora y media para hacerte buena compañía. Te recordamos que hoy en el 3x1 lo vamos a tener a Marcelo Costa Chupetes, que bueno, ya no está físicamente con nosotros, pero dejó muchísima música.
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0: ¿Qué tenemos, señor operador?
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0: Aplausos, como siempre, para la producción del programa que selecciona la música para los fines de semana. Vamos a escuchar este tema musical del Chiri Fernández. Borracho de amor se llama. Ponelo de nuevo, dale. Vamos.

¡Qué buena música! ¿Y cómo suena ese acordeón, el Chili Fernández? ¡Borracho de amor! A subir el volumen de la radio. Dale gas, fin de semana. Primera partecita de Rompiendo el Silencio. Ahí estábamos escuchando entonces al Chili Fernández.

Recordá hoy en el 3x1, en el tercer bloque, vamos a estar recordando a Chupetes, Marcelo Costa. Ahora, escuchamos este tema, pausita chiquitita, ya volvemos, no te vayas.

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nuevamente en la radio, después de la pausa comercial, saludando a los auspiciantes. Subí el volumen, se viene todo el cuarteto.

ponemos alegría, ponemos diversión aquí en la radio más escuchada. Lo que sonaba era El Choco, Vas a quedarte.

los chicos de La Conga, dejándonos su música, entregándonos esta canción, Seremos. A seguir con el volumen bien arriba porque sigue sonando, rompiendo el silencio. Todavía nos quedan más canciones. Hoy en el 3x1, Chupetes, Marcelo Costa. No te lo pierdas.

0: los chicos de Dale que va. Te olvidaré, se llama esta canción. Dale que va.
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0: Vamos agradeciendo a la radio por permitirnos este espacio todos los fines de semana. Muchísimas gracias a esta radio, la radio más escuchada.

0: qué locura, por Dios. Las cosas que se quedan en vos se llama este tema musical. Todo el cuarteto sonando aquí en la radio, en Rompiendo el Silencio. Muchísimas gracias a toda la gente, a toda la gente que nos está escuchando en su casa, en el auto, en el trabajo. Rompiendo el Silencio, ponemos alegría, ponemos diversión. ¡Dale!
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abrimos el baúl de los recuerdos. En Rompiendo el Silencio llega ahora el Negro Videla. La faldita. Suba, suba, suba.

0: Recordá que hoy en el tercer bloque vamos a estar con Chupetes, Marcelo Costa. Te vamos a estar contando cómo fueron sus comienzos musicales, en qué año nació, todo, dónde nació, cuál fue su primer éxito y mucho más. Pero eso en el tercer bloque de Rompiendo el Silencio. La Mona Jiménez con los Caligaris. Una mezcla.
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0: Tunga, Tunga, Tunga. Y la Mona Jiménez. Y los Caligaris.
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0: La pupera se llama este tema musical. Y la Mona Jiménez, los Caligaris, en vivo, en Rompiendo.

Ahí está sonando Marcelo Videla, su acordeón. El amigo Marcelo Videla con el grupo Imperial. El tema musical recontra conocidísimo, Don Goyo. Y llegó el momento ahora de ir a la pausa comercial nuevamente. La última. Quédate aquí en la radio, no te vayas, no te despegues de la sintonía. Escuchamos unos comercios y volvemos con la tercera parte. Dale.

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0: Estamos en Rompiendo el Silencio, en la tercera y última partecita. ¿Llegamos o no llegamos?
1: Un beso grande para Luján.
0: Arrancando con el 3x1. Hoy está con nosotros Marcelo Costas, Chupetes.
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Marcelo Costas, la voz de Chupetes. Marcelo Costas nació en Las Termas en el año 1958. Marcelo, compositor y cantante que hizo bailar a miles, millones de personas con sus canciones, muchísimos hits, como por ejemplo Bruja, Déjalo Salir, Mami, Dame la Teta, No Quiero Trabajar. Chupetes se convirtió en un clásico de la movida tropical y hoy está con nosotros en el 3x1 de Rompiendo el Silencio. Bruja, Déjalo Salir, uno de sus primeros

A los 7 años, a los 7 años de edad, heredó una guitarra de su hermano mayor. A los 13 años ya tocaba con sus amigos. Escuchá, los bombos lo usaban de batería. En ese momento, las latas de batata la usaban de platillos y las guitarras eran guitarras comunes, guitarras criollas. Hasta que sus padres pudieron un día comprarle su primer guitarra eléctrica con equipo de sonido y toda la historia, ¿no? Esto fue cuando él tenía 13 años. ¡Locos! La primera banda que formó Marcelo Costas se llamó Grupo Libertad. Allí cantaban temas, escuchá, de Palito Ortega, Rama y su Combo, Los Guaguancó, Iracundos, Industria Nacional, entre otros. En 1975, el grupo realizó su primera presentación en el casino, donde se realizó una fiesta de egresados. Allí, por primera vez, Marcelo Costas con el grupo Libertad. Después, en las bailantas tocaban y se hacían llamar como Chupetes, ¿eh? Apodo que tenía Marcelo Costas desde muy chiquito. Hoy en el 3x1 estamos con él y ahora compartimos esta canción. Gira, gira, mujer.

0: cuánta alegría nos entregó Marcelo Costas, Chupetes. Ahí nos estaba entregando la canción Gira.
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Bueno, ahí estamos en el 3x1 que hacemos cada fin de semana en Rompiendo el Silencio. Hoy quisimos homenajear a Marcelo Costas Chupete en estos 10 o 15 minutos. Son tres temitas. Nos queda uno todavía, obviamente.

Vamos a despedir obviamente a Chupetes con otro clásico, con otro hit que vendió muchísimo, pero muchísimo. Pero antes les quiero comentar que Marcelo Costas, Chupetes, en el año 2000 sufrió un ACV. Allí comenzó otra vida para él, obviamente, ¿no? Bajó un cambio, como quien se dice, se quedó en las Termas, donde era oriundo, junto a su familia, junto a su esposa y a sus tres hijos. Pero Chupetes contaba que antes, no sé, una noche estaba realizando un show en Salta y a la otra noche estaba realizando un show aquí en la provincia de Santa Cruz, en Río Gallegos. Cosa de locos. Así que bueno, en ese año, año 2000, cuando él sufrió el ACV, dijo, bajemos un cambio. Marcelo Costas falleció por COVID-19 un lunes 17 de mayo del año 2021 a los 64 años de edad. Marcelo Costas, hoy en Rompiendo el Silencio, que se ganó el cariño de todo un país gracias a su música. Lo despedimos y como siempre le decimos muchísimas, pero muchísimas gracias por tanta alegría, por tanta diversión. Chupetes, hoy en el 3x1, lo despedimos con esto. Mami, mami.

0: 3-1 de este programa, rompiendo el silencio. Lo despedimos a Marcelo Costas. Chupetes.
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0: Y ahora aprovechamos los últimos 15 minutos para compartir esta música. Escuchá.

0: Ahí está sonando Rodrigo Tapari en Rompiendo el Silencio. Vamos a llegar porque quedan pocos minutos. 12 minutitos para llegar al final del programa Rompiendo el Silencio.
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0: Nosotros queríamos estar, sea como sea, y acá estamos, en la radio más escuchada.

Rodrigo Tapari sigue la música en este programa espectacular. Llega Noche de Brujas. Con el amor no se juega, así se llama este tema. Escúchalo.

0: Están los chicos en Noche de Brujas. Con el amor no se juega, ya transcurriendo los últimos minutos de este programa, rompiendo el silencio. Muchísimas, pero muchísimas gracias, como lo decimos siempre, a toda la gente que está escuchando la radio, que comparte esta locura con nosotros. Esta locura de los fines de semana que dura una hora y media.
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0: Él es Hernán Coronel Mala Fama, junto a Lito Vitale. 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

0: Ahí está Hernán Coronel en Mala Fama. Junto a Lito Vitale, Ha Pasado el Tiempo. Y sí, la verdad que ha pasado el tiempo. Ya estamos casi en la parte final de Rompiendo el Silencio, creo que nos da el tiempo para escuchar un tema más. ¿Qué dice usted, operador? ¿Una más? ¿Uno más? Llega Daniel Agostini a Rompiendo el Silencio con...
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0: Yo te avisé, dale.
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0: llegó el momento de despedirnos. Nos tenemos que ir, lamentablemente. Se nos terminó el tiempo.
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0: Muchísimas, pero muchísimas gracias a toda la gente que está del otro lado sintonizando esta radio, la radio más escuchada. Muchísimas gracias.

En 7 días nos volvemos a reencontrar con este programa. Mi nombre es Carlos Soto. Nos estamos reencontrando en 7 días con Rompiendo el Silencio. Una hora y media de muy buena música, pocas palabras. Que lo pasen de lo mejor. Nos vemos.

0: final por hoy. Rompiendo el silencio. Se despida hasta el próximo encuentro. Siempre por esta tu radio. Rompiendo el silencio. Chau, chau. Que la pase bien.
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0: lanzado la carrera, anticipó a Zavala y Guido Mainer la tocó muy despacito y bien de abajo a la pelota para sortear a Rodrigo Rey, que fue abajo, no la pudo encontrar y tuvo que sacar del medio Independiente. Desde ese minuto 20 fue todo de Platense, porque Independiente empezó a acumular mediocampistas, y no necesariamente acumular mediocampistas ofensivos o acumular delanteros o acumular extremos es sinónimo de atacar más y atacar mejor. Fíjense la paradoja: Independiente suma gente en ataque, termina jugando Lautaro Millán de volante central, cerca de Mesa y cerca de Luciano Cabral, y aún así no pateó más al arco Independiente, no atacó más. Se pasó la pelota lateralmente entre los zagueros centrales. Necesitó de que su carta de ataque sea Facundo Zavala, con centros desde la izquierda, con algún remate puntual desde ese mismo perfil. Pero Independiente juntó todos futbolistas ofensivos y no pateó más al arco. Y fue el momento más cómodo del partido para el equipo visitante. Le solucionaron todos los problemas a Platense. Se agigantó, por supuesto, las figuras de Vázquez y de Cuesta. Para mí, el primero de los dos, la figura de la cancha. Pero en cualquier caso, gran partido de los cuatro del fondo de la defensa Calamar, porque Silva también estuvo sólido y saborido en el segundo tiempo. Ganó casi todos los duelos mano a mano con Abaldo, Montiel, depende de quién se haya tirado a su sector. Y en ese partido de lateralizar permanentemente Independiente, en el que confundió los caminos y no le pateó el arco casi a Cosani, Platense tuvo como para incluso haber ampliado la ventaja, porque Retamar tuvo una debajo del arco que pateó muy fuerte por encima del caño izquierdo de Rodrigo Rey. Después tuvo alguna puntual bobadilla que pateó de zurda cruzado. Es decir, Platense incluso pudo haberlo lastimado más a Independiente, y el partido hubiese terminado 2-0, por ejemplo. Y la verdad que hasta sería difícil de argumentar como que no hubiese sido justo. Ha ganado Platense acá en Avellaneda, ya no queda nadie, queda el triunfo y queda la felicidad en el vestuario Calamar y la desazón en Independiente. Qué feo Independiente, feo y feo con ganas este Independiente de Quinteros, que había comenzado este torneo clausura sacando 6 puntos sobre 6 con un triunfo muy importante en La Plata frente a Estudiantes. Después le ganó acá a Newell's, había sumado 6 sobre 6 sin recibir goles en contra. Ahora lleva 0 de 6 sin haber anotado goles, con una versión que preocupa, pensando sobre todas las cosas que se le viene en la Copa Argentina a Independiente entre semana, y que no sabemos todavía cuál es el norte futbolístico de este equipo. ¿Que tiene material para crecer? Yo creo que lo tiene. Después hablaremos si le da para salir campeón o si para soñar más en grande. Yo creo que tiene material para jugar mejor. A veces no te hace falta brillar para ganar los partidos. Te hace falta no cometer errores, y esa palabra que vos y yo sabemos, esos errores no forzados que hoy cometió Rodrigo Rey, que le permitieron ganar a Platense 1-0, y a la larga creo que termina estando bien.
1: El comentario de Agustín Falcón para el sello por Radio Mitre de Independiente 0, Platense 1. La tira larga para Luciano Jiménez, busca Jiménez, Lumónaco que corta. Acaba Lumónaco tirándola atrás para Rodrigo Rey. Va saliendo Rey. Se la tiró mal a Zavala, viene Zavala y tiene el gol Mainero, tiene el gol, tiro Mainero.

0: buen pase. Zavala quiso ganar con la cabeza, pero Mainero vivo. Fue primero, se la llevó con el pecho y después definió por arriba, la pinchó ante la salida de Rey. Gana Platense en Avellaneda. Cuando no lo esperaba nadie, Platense empieza a cosechar una victoria que vale oro. Con la llegada de Palermo, el que hace los goles es el de siempre. ¡Guido Mainero! 19 minutos del segundo tiempo. El rojo 0, el calamar 1. Señoras y señores, ganó Platense con ese gol de Mainero. Me voy con Marco Arcángel. Marco.
1: Está hablando Leo Martín Palermo por el lado de Independiente. No va a haber zona mixta, cancelada las declaraciones de los jugadores. Ahora en breve escuchamos al técnico del calamar.
0: Bien, dale, nosotros aprovechamos lo último que te queda, Ale Lichetti, en los estudios centrales.
2: Bueno, recordar, repasar: Riestra 2-0 Estudiantes, Sarmiento 2-1 Atlético Tucumán, Tigre 1-0 River, Vélez Boca 1-1, Platense 1-0 Independiente, Instituto 1-0 Gimnasia, fueron los resultados de hoy. Y recordar, para mañana, San Lorenzo Huracán, Defensa y Justicia Ñul, Gimnasia Barraca Central y Argentinos Racing en el gran domingo del Super Mitre Deportivo.
0: Bien, ahí está entonces. Hacemos nosotros una pequeña pausa, o si tenemos a Palermo lo metemos a Martínez. ¿Está ahora está?
2: Sí, vamos.
0: Dale.
3: Y cómo ellos se tomaron el partido es la manera, creo que se puede ir saliendo de a poco de esta situación. Y creo que fue muy buen partido en líneas generales, no destacar la defensa o los volantes. Creo que fue todas las líneas hicieron un partido correcto. Podemos mejorar, sí, y eso lo vamos a ir buscando en la medida que podamos lograr los resultados favorables, que creo que fue clave para nosotros desde ese estímulo que vos decís, esa energía que generé o que pude contagiar a ellos para que después hagan ellos dentro de la cancha lo que tenían que hacer, y eso es lo más destacable.
4: Martín, buenas noches. Iván Levato para Rock and Roll y para ADN Marrón. Te hago dos consultas. Primero que nada, felicidades por la victoria. Martín, Palermo, dijiste, ¿no? Cuando uno se acostumbra a perder, cortaron una racha sin ganar en torneo local bastante larga. ¿Vuelve Martín Palermo al torneo local con Platense a salvarlo del descenso en la tabla anual o en busca de la gloria eterna en la Copa Libertadores? Y la segunda, son pocos los jugadores, entrenadores que vienen a este estadio y le ha ido muy bien. Vos como jugador y como entrenador has venido al Libertadores de América, Ricardo Gurrinque Bochini, y te ha ido bastante bien. ¿Te sentís cómodo acá?
3: Sí, bueno, lo primero creo que hay que, como fue en la conferencia el otro día, ir partido a partido en las obligaciones que nos toca. No podíamos pensar en el partido de la Copa Libertadores sin saber que teníamos un partido importante por delante, que era Independiente, y la importancia de volver al triunfo en el campeonato local. Ahora sí, ya nos pondremos modo Libertadores y ya después pensaremos, obviamente, nuevamente en el campeonato, pero es eso, no equivocarnos en decir, no, bueno, hoy me cuido porque tengo que jugar la Libertadores el miércoles. No, hoy había que ganar, hoy había que salir a dar la cara y fueron lo que hicieron los chicos, y eso es reconfortable para mí, que tengan esa demostración para ellos, que pueden, uno viene a colaborar y ayudarlos, y obviamente que ahora sí, es sacar ya de lado lo que es el partido de hoy, disfrutarlo, y ya mañana estamos enfocados a pleno al partido con Coquimbo.
0: Sí, bien, la palabra está allí de Martín Palermo, porque nos tenemos que despedir, la noche en Mitre se termina y el fútbol hasta aquí ha llegado. Hay mucho para mañana en el aire del Super Mitre Deportivo, así que quédense, porque hay clásico, obviamente, en lo que va a ser la transmisión de mañana, de domingo, con San Lorenzo, con Huracán, con Anhelo, con Edul, con toda la banda. Así que abrazo grande para todos. Nosotros nos despedimos. Ale, gran abrazo. Marquito, D'Arcángelo también. Nosotros nos vamos aquí en cabina, a la operación técnica, a la radio aquí también, y a ustedes que nos han acompañado. Agustín, ha sido un placer.
5: Ha sido un placer, Leo. Gracias por traerme.
0: Bueno, muchachos, gracias. Nos vamos, nos despedimos y será hasta la próxima. Quédense en el aire del Super Mitre. Fue victoria de Platense, 1-0 ante Independiente en Avellaneda.
6: 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Buenas noches.

varios goles importantes. Mainero, un regalo tremendo de Rodrigo Rey, desde el arco la sacó mal para Zavala, le tiró una bomba.

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2: Medianoche en todo el país, en Buenos Aires, el cielo está despejado, la temperatura 7 grados 2 décimas. Lionel Messi ya está junto a su familia para despedir a su papá en Rosario. El capitán de la selección llegó al país cerca de las 21. Jorge Messi falleció en el Sanatorio Centro de Rosario a los 68 años después de una larga enfermedad. El parte oficial de la entidad sanitaria indicó que el deceso se registró a las 2 a.m. de este sábado. Jorge Messi ha sido el único representante del capitán de la selección y lo acompañó la vida entera con momentos clave en los éxitos deportivos y también en los más duros, como el tratamiento del crecimiento, su migración y la llegada a Barcelona, así como las firmas de los contratos con esa entidad, PSG e Inter, y los privados con los sponsors, los traspiés y la gloria con la selección. El mundo del fútbol está de luto. La AFA dispuso que todos los futbolistas, cuerpos técnicos y árbitros en todas sus categorías utilicen un brazalete negro en señal de duelo y se realice un minuto de silencio en la previa de todos los encuentros. Sin divisiones, Messi recibió el saludo con condolencias de todo el arco futbolístico desde su club Newell's a su rival Rosario Central, desde el Barcelona, donde atravesó sus divisiones inferiores y su etapa de máximo esplendor, hasta el Real Madrid. También a lo largo del día se conocieron las condolencias de la Conmebol y la Liga Profesional de Fútbol. El presidente de la AFA, Claudio Chiqui Tapia, publicó una carta en su cuenta de Instagram donde dijo que Jorge Messi hizo todo bien, que quedará para siempre en la historia del fútbol argentino y sobre todo en el corazón de su familia. Fanáticos de la Pulga armaron un altar en la entrada de la casa donde creció el astro para honrar la memoria de su padre. En el barrio La Bajada de la ciudad santafesina, los seguidores entregaron banderas y camisetas con emotivos mensajes de condolencias. Buenos Aires, el cielo despejado, temperatura 7 grados 2 décimas, humedad 68%.
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0: Bueno, ya agosto está instaladito y dispuesto a unarnos a todos nosotros para que vivamos juntos muchas o pocas horas, no importa, pero ustedes saben que lo que nosotros queremos y deseamos y proyectamos, aunque fuera chiquitito, algo bien contundente. El encuentro de hoy es así, pequeño pero contundente, ¿no es así, amiguita?
1: Así es, Nora Perlé, muy buenas noches.
0: Andrea Esteves Mirson, buenas noches. ¿Qué equipazo tenemos?
1: Dios Aníbal mío. Y Nino en los controles, cómo nos gusta verlo.
0: Muy lindo, siempre. Cuando él está ahí, yo me alegro.
1: Mario Villanueva en su discoteca, Juanpi Córdoba y Pablo Gazzotti, encargados de la artística de este programa, y los escuchadores seguramente allí del otro lado. Pero hoy, como todo es muy cortito y queremos hacer todo rápido y que ingrese mucha música, no vamos a poner los mensajes en el aire. Les avisamos que este fin de semana viene así, todo breve.
0: Por eso, nada de palabrerío de más, no. Para nada. Bueno, y yo perfumaría el aire de Mitre,
1: vamos,
0: ¿qué te
1: vamos,
0: parece?
1: Vamos, sí.
0: Ahí va. Claro, está comprobado. 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
2: La tarde de este sábado se ha ido instalando ya la noche, con sus juegos de luces y sombras, recuperando la serenidad para nuestro encuentro de todos los fines de semana, en buena compañía, con palabras, ilusiones y canciones. 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
0: Y fíjate vos, Andreita, que Mario Villanueva, ni corto ni perezoso, hizo su maleta y viajó a España.
1: ¡Ay, qué lindo! ¡Qué ganas de ir con él!
0: ¿Qué nos trajo? 5 artistas barceloneses para calmar a nuestra fierita.
1: Me encanta.
0: Él no la va con pequeñas cosas. Hace las cosas así, Marito.
1: Me encanta.
0: Bueno, barceloneses. Hoy le toca a España, ¿eh? Y comenzamos con Sergio Dalma, que nos invita y nosotras encantadas. Encantadas. De bailar pegadas.

0: Uy, Dios mío, qué dúo, Andreita.
1: Ay, este tema es maravilloso.
0: Y ellos dos,
1: sí.
0: Ellos dos son Montserrat Caballé y Freddie Mercury, uno de tus preferidos.
1: Me encanta esta versión, es hermosa, hermosa, hermosa.
0: Y juntos hicieron este tema justamente que alude a Barcelona. Ponen la firma y salen al aire. ¡Barcelona!

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0: de la noche, 30 minutos, en Buenos Aires, cielo despejado, temperatura 6 grados 6 décimas. Los jugadores de la selección acompañarán a Messi por la muerte de su padre, así lo confirmó Leandro Paredes.
1: No pude hablar con él, así que esperando que llegue para poder acompañarlo en este momento, que seguramente le haga bien que estemos ahí. Ahora hablaré con alguno de mis compañeros para ver si vamos ahora o si vamos después del mediodía.
0: Tragedia en Bariloche, el auto de una familia despistó por el hielo, cayó al lago Nahuel Huapi y murió una nena de 3 años. El vehículo se precipitó por un barranco de más de 20 metros a la altura del kilómetro 15 de la avenida Bustillo. Los padres lograron salir del agua e intentaron rescatar a su hija, pero no pudieron liberarla del cinturón de seguridad. Tras un intenso operativo de emergencia que involucró a buzos de la Prefectura Naval Argentina y bomberos, el cuerpo de la menor fue hallado a unos 25 metros de profundidad y retirado del agua horas después. Buenos Aires, el cielo está despejado, la temperatura 6 grados 6 décimas, humedad 72%.
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2: Y vamos a hablar de un dúo, Pedro y Pablo. Fueron muy famosos en el final de la década del 60, se juntaron exactamente en el año 1967, Pedro y Pablo, un dúo de rock. Muchos decían que era un dúo que hablaba de canciones de protestas. Miguel Cantilo, que nació el 5 de noviembre del año 1949, y Jorge Durietz, también de noviembre del 49, pero del 8 de noviembre. Vamos a acordarnos de alguna de sus canciones más emblemáticas, a repasar algo de su historia, y comenzamos con una balada romántica, Catalina Bahía.

La historia de este dúo, como decíamos, se remonta al año 1967, cuando Miguel Cantilo y Jorge Durietz formaron un grupo que se llamó primero Los Cronopios. Al año siguiente cambiaron su nombre y quedan así como Pedro y Pablo, un dúo que se dio a conocer gracias a la combinación de rock acústico con una poesía que muchas veces hablaban de denuncias sociales. Y para dar fe de todo esto, recordamos una de sus canciones más emblemáticas en este estilo, La Marcha de la Bronca.

Al comienzo, Miguel Cantilo y Jorge Durietz se presentaban haciendo covers de los Beatles. Y corría, por ejemplo, el año 1968 en Punta del Este, en Uruguay, donde las chicas adolescentes realmente la pasaban muy bien escuchando esas canciones, tratando de generar junto a ellos un lindo clima de baladas y de rock. Luego volvieron aquí a nuestro país, a su país de origen, a la República Argentina, y comenzaron a grabar distintos temas, por ejemplo, Yo vivo en esta ciudad, La marcha de la bronca, que escuchábamos recién, o Catalina Bahía, y en algún momento declararon, si le poníamos Jorge y Miguel, parecía nombre de coafers, de peluqueros, y si le poníamos nuestros apellidos, nos parecía que no quedaba muy bien, Cantilo Durietz. Así que teníamos que buscar algunos nombres, pusimos a pensar en cosas de la historia y elegimos Pedro y Pablo. Primero porque tenía que ver con la Biblia, porque tenía que ver con un libro de moda en ese momento, en las librerías, y mucha gente pensó que también tenía que ver con Pedro y Pablo de los Picapiedras. Lo cierto es que a finales de la década del 60 y a comienzos de los 70 fueron muy exitosos, se presentaron en distintos festivales, tuvieron muchísimo éxito en el Buenos Aires Rock, ante casi 20.000 espectadores, la gente rápidamente se conocía sus letras y las cantaba junto a ellos, eran un dúo muy exitoso por aquellos tiempos, por eso elegimos esta noche recordarlos, y tanta lluvia tuvimos estos días que los traemos con esta letra. ¿Dónde va la gente cuando llueve?

Estamos escuchando a Pedro y Pablo en esta noche en Canciones son Amores y queremos recordar que entre los años 1973 y 1975 las presentaciones comenzaron a ser un poco más esporádicas. Primero porque a Miguel Cantilo se le cristalizó la idea de poder hacer un disco en manera solista y luego porque se fue a vivir un tiempo al Bolsón, después estuvo viviendo en España, hoy que Nora hablaba hace un ratito de Barcelona. Luego llegó la censura en el año 1976 y allí tuvieron también algunos tiempos un tanto difíciles. Pero después, cerca del 82, cuando comienza el auge del rock nacional en nuestro país y comienzan los festivales y los recitales en obras y los conciertos en un lugar y en otro, hacen nuevamente muchas presentaciones, salen de gira y comienzan otra vez una etapa de mucho éxito. En algún momento Jorge Durietz declaró: era muy difícil que volvamos a juntarnos, somos muy amigos, pero en lo musical comenzó a haber una distancia grande. En un momento tomamos cada uno un ritmo diferente, a uno le gustaba más el folclore, a otro le gustaba más el tango, y sentíamos que se complicaba un poco volver a unir criterios. Y cuando le preguntaron a Miguel Cantilo, dijo: creo que todavía sentimos un corte entre lo que fue la pre y la post dictadura, después de tantas canciones cargadas de poesía y fuerte contenido ideológico, se nos hizo difícil retomar. Lo cierto es que Pedro y Pablo quedan con sus letras en la memoria de muchos de nosotros, especialmente en los que ya tenemos más de 50 años. Y para cerrar este momento, elegimos a Pedro y Pablo con una letra muy linda: Yo vivo en esta ciudad, una versión en vivo.

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2: Cielo despejado en la noche de Buenos Aires, la temperatura 6 grados 6 décimas. Rodrigo De Paul le dedicó el gol de Inter Miami a su amigo Lionel Messi. El jugador marcó el primer tanto del equipo de Leo apenas pasada la media hora de juego. El mediocampista se sacó su camiseta para lucir el dorsal del capitán y señaló el 10 en su espalda. De esa manera expresó sus condolencias hacia el círculo más íntimo de su dupla adentro de las canchas, también amigo afuera de ellas. Caudete aseguró que buscará revertir la crisis en River. Tras perder 1-0 ante Tigre, el entrenador asumió el mal momento del equipo y reconoció que los resultados serán determinantes para su futuro.
3: Una situación muy compleja, muy difícil, después de perder tantos partidos seguidos, River se la... las consecuencias que trae una racha así. Lo primero y principal es revertir esta racha. Lo primero es cortar esto ya el próximo partido. Y sí, he hablado de tiempo. Si veo que no se empiezan a dar resultados, obviamente no le voy a hacer ni mal a River, ni mal al hincha, al club y a esta dirigencia que confía en mí.
2: Aires, el cielo está despejado, la temperatura 6 grados 6 décimas, humedad 72%.
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0: Nuestro homenaje esta noche a la gran cantante y actriz estadounidense Laura Branigan. Su elección fue el pop rock, con lo que llega al pico de su popularidad durante la década de 1980 con su preciosa versión de la canción Gloria, de autoría de Humberto Tozzi, otro grande, ¿no?, por la que recibe su primera nominación al Grammy y la convierte en número uno internacional con un disco de oro y otro de platino, ¿eh?
2: ¡Ay, qué bárbaro!
0: Sí, maravilloso este Gloria. ¿Quién puede olvidarlo en la versión de Laura Branigan?

0: Laura Branigan nace en 1952 en New York y se despide un 26 de agosto de 2004. Muere mientras dormía en su casa a los 52 años. Una vez más, Andreita,
1: tremendo.
0: Joven artista fallece tan pequeña, ¿no? 52 años por un problema cerebral. El mismo que sufrieran su papá y su abuelo, ¿no? Parece que fue un doloroso sino de la vida para ella. Un año después, sus seguidores planearon y abrieron un memorial en la casa en la que Laura había vivido por siempre con su mamá. Y sus seguidores estuvieron muy junto a ella durante su carrera, hasta el punto que Gloria decía que eran su otra mitad, su público. Deliciosamente cantaba así: El poder del amor.

En 1984, Gloria, esta mujer preciosa, Laura Branigan, le puse Gloria por el tema que la identifica tanto. Sí. Laura Branigan refiere a su fama, ¿no? Su estilo, su voz de mezzosoprano, que merecieron que fuera considerada una cantante a nivel de leyenda en la historia de la música pop. Un tema que nos interpreta, por supuesto. Este tema que de alguna manera se lo estamos diciendo. Te amo.

Su tercer álbum deslumbró al mundo entero por su estilo susurrante. Se colocó en los primeros 10 lugares de las listas de ventas en el mundo entero. Y una de estas canciones que hace Laura Branigan es este Nunca en un Millón de Años.

Laura Branigan llega a su apogeo en el afecto y admiración del público cuando el estilo synth pop europeo, por supuesto, a eso me refiero, estaba en la cima, y entonces crea un lugar con este tema tan importante en la historia de la música, que además confirmó sin duda que no era un artista de un solo éxito. En este caso se postuló como entre las nuevas estrellas para hacer un tema emblemático de una época de oro de nuestro país. Es este broche de oro que ponemos en el aire con nuestro homenaje a Laura Branigan. Ella canta No llores por mí, Argentina.

0: canciones son amores. Sin duda, Andreita, fue un tema y otro y otro y otro que nos acompañaron en estos minutos apenas que hemos tenido del encuentro chiquito pero contundente. Lo ratificamos una vez más.
1: Sí, lo ratificamos y además les anticipamos a todos que esta noche también será breve.
0: No tanto.
1: Un poquito más largo, pero no tendremos tampoco la chance de escuchar tantos mensajes como siempre nos
0: no,
1: pasa.
0: No, es a partir de las 11 de la noche.
1: Ahí está.
0: Dentro de un rato,
1: está,
0: ¿no?
1: Dentro de un rato.
0: Canciones gracias, son amores.
1: Las gracias a Aníbal Dinino.
0: Por
1: que
0: favor.
1: Estuvo con nosotras, poniéndonos en el aire y armando todo este programa junto a nosotras. Y los convocamos entonces a que hoy a las 23 estén nuevamente aquí prestando atención a lo que hacemos después de la transmisión del fútbol.
0: Bueno, nos resta decirles que los queremos mucho, que les agradecemos la presencia con menos mimos de lo habitual, pero dentro de un ratito seguimos juntos. Gracias por hoy. Un abrazo. Enseguida volvemos.
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Hola, ¿qué tal? ¿Cómo te va? Bienvenido. Sí, esta es la madrugada de la radio. Encuentro de todos los fines de semana donde se nos da por imaginar cinco esquinas, plantar un cafetín y pasar toda una madrugada bien despabilados, encontrándonos con algunos amigos en distintas latitudes del mundo, compartiendo un desayuno y al mismo tiempo una sobremesa que se estiró tal vez un poquito más de lo necesario, qué sé yo. En algún rincón del mundo vos en este momento estás imaginando tu mesita, tu momento perfecto y la radio que te permite encontrarte con amigos, enterarte de lo que sucede allá lejos en el mundo y mientras tanto disfrutando de muy buena música, completando este periplo que cada fin de semana hacemos cuando vos y yo en el aire de Mitre vamos juntos de la noche a la mañana. Desde otras latitudes. La música la elegimos con Marito Villanueva. La información nos llega desde el Mitre Informa primero, hoy con la letra Delfino Martínez. La producción, te decía, la hacemos con Juanpi Córdoba. Yo soy Eduardo Lalo Morino y así empezamos a transitar de la noche a la mañana.

madrugada fría en Buenos Aires, 6 grados 4 la temperatura, y el pronóstico, que tal cual lo anticipábamos ayer, nos va a llevar hasta los 4 grados, ¿eh? Mañana lunes 3 la mínima. Estamos en invierno, hace frío, es lo lógico. Así que con muy buena música vamos a estar poniéndole un poquitito de calor a esta madrugada, que ya abrimos los portales y nos empezamos a enterar lo que sucede allá lejos y en el mundo.

En la tapa digital del diario Clarín, una entrevista. El canciller de Brasil dijo que Argentina debe cesar con las agresiones para volver al camino de la normalidad en la relación. Mauro Vieira, quien fue embajador en nuestro país, habló sobre el enfrentamiento de las relaciones entre los gobiernos de Lula y Milei. Afirmó que para resolver esta crisis solo se necesita un pequeño gesto frente a la importancia del vínculo entre ambos. Un destacado de este tema, el gobierno acusó a Lula de escalar unilateralmente el conflicto y ratificó el apoyo a Milei de Milei a Bolsonaro. Al lado, Messi llegó a Rosario para despedir a su padre Jorge. Una ciudad abraza al ídolo en el momento más triste de su vida. Viajó desde Estados Unidos.

1-0 en victoria, River, y otro golpe histórico. Cayó ante Tigre, ya acumula la cuarta derrota. Por su parte, 1-1 en el Duco, Boca mostró su mejor versión en el segundo tiempo y mereció más ante Vélez, pero debió conformarse con el empate. Otra tragedia con un helicóptero en Río de Janeiro. Murieron 3 miembros de una familia y el piloto. Estaban festejando un cumpleaños. Algunos títulos más deportivos. El Chacho Coudet vivió otra tarde de terror. Cruce con un plateísta, enojo por su foto de WhatsApp y poca autocrítica. Dijo que River no liga. 1-0 en Avellaneda, el regreso de Palermo como DT. Platense le ganó a Independiente por una pifia de rey. Test match en Vélez. Con caras nuevas, los Pumas cayeron ante Sudáfrica, pero dejaron una buena imagen. Negociación frenada, aeropuertos, el gobierno redobla la apuesta y dice que la falta de inversiones puede poner en riesgo la concesión.

Abrimos ahora la tapa digital del diario La Nación. El tema central: se va el embajador argentino. El pronóstico es que la relación con Brasil seguirá en crisis al menos hasta la elección de octubre. Los funcionarios y analistas consultados descartan una recomposición del vínculo antes de la definición del próximo presidente de ese país. Transmitiendo en vivo el último adiós, Lionel Messi despide a su padre junto a su familia en una ceremonia privada en Rosario. Aquí hablan de River en caída libre. River sigue agregando figuras, pero pierde siempre y bate los peores récords de su historia. La historia de los Mellino, otro de los títulos en la tapa digital de La Nación. La familia detrás de los millones que movió Hayden Davis luego de reunirse con Milei por Libra. Del amigo al capitán, el homenaje de De Paul a Messi en el partido de Inter Miami. Golazo, corazón y camiseta especial. Pilar llegó para quedarse, carpa gigante y baños químicos. La razón detrás de un cambio de sede de último momento que hizo la AFA. Tragedia en Bariloche, murió una menor de 3 años en un siniestro vial en el lago Nahuel Huapi. No se puede disfrutar a gusto, uno de los textuales, el título que también aparece en la tapa digital de La Nación. Playas vacías y un olor insoportable. Así México libra una dura batalla contra el sargazo. Hernán Lacunza, en una entrevista del diario La Nación, veo a Macri y a una parte importante de PRO decididos a enfrentar a Milei en 2027.

más que una crítica, una descripción, pero también el textual que aparece como título en la tapa de digital de La Nación. Me está puteando medio país. Su continuidad bajo la lupa, las frases de Coudet después de la quinta derrota seguida de River.

0: Estos son algunos de los temas que en un ratito van a saltar del aire de la radio y se van a instalar en las tapas de los diarios. Y de ahí a la charla de este domingo que empezamos a transitar juntos en el aire de Mitre. Hasta las 6, vamos juntos, de la noche a la mañana.
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Hola, Lalo. Recién vengo de la peña de comer un buen asado con mis amigos. Lo único que te voy a pedir es que sigas como estás, con esa buena música. He sido yo que durante 40 años y me encanta la música que pasás. Así que seguí con lo tuyo, me encanta tu programa. Y mi nombre es Raúl, de Lincoln, provincia de Buenos Aires.

Emanuel haciendo la chica de humo toda la vida, y nosotros que ya estamos acercándonos al top de las 2 de la mañana. Ustedes saben que cuando llegamos los domingos a las 2 de la mañana nos ponemos a rabaleros y de repente nuestro cafetín nos rememora esa ñata contra el vidrio, y ya en agosto lo veríamos anticipando, el tango se está sintiendo en todas las callecitas de Buenos Aires. Tanto es así que el viernes concluyó la octava edición de la Semana de las Milongas, con pistas de baile, clases abiertas, incluso algunos circuitos temáticos. Cerró en el tradicional Teatro Verdi, en La Boca. No, en realidad ahí empezó, cerró en La Viruta. Empezó en el Teatro Verdi esta octava Semana de las Milongas, que concluyó el viernes, pero que además una iniciativa que funciona como antesala de Tango Va Festival y Mundial 2026, el encuentro internacional que se va a llevar a cabo durante la segunda mitad de agosto para convertir a la ciudad de Buenos Aires en el principal escenario del 2x4. Algo que nosotros anticipamos y al mismo tiempo mantenemos vivo cada domingo, cuando a las 2 de la mañana escuchamos dos tanguitos.

noches. Bueno, soy Eduardo Remisero de la ciudad de Tandil. Te pido un tema a tu elección. Muy lindo el programa, te sigo siempre, especialmente los fines de semana cuando estás vos. Te mando un gran abrazo. Hoy es mi cumpleaños, así que bueno, estoy trabajando. Así que bueno, nos vamos a estar acompañando acá recorriendo las calles de esta linda ciudad. Y cuando quieras venir, estás invitado. Te mando un gran abrazo, que Dios te bendiga, te cuide siempre y buen fin de semana. Eduardo de Tandil.

Dos tanguitos a las 2 de la mañana. Eliana Sosa con la orquesta típica Misteriosa Buenos Aires. Un tango de 1953 de Donato Racciati y Federico Silva. Hasta siempre amor. Antes, un clásico del 45 de José Dames y Homero Manzi. Fuimos.

de la mañana, 7 minutos. En Lincoln está volviendo de una peña Raúl y pone la radio tranquilo para seguir con esta madrugada distendida de domingo. Qué lindo que es en el interior las peñas, che. Yo me acuerdo en Azul, en Olavarría, uff. Y además ahí tenemos también, bien provincia de Buenos Aires, empezamos la madrugada, con Eduardo, que está cumpliendo años, el remisero de Tandil, hermosísima ciudad además. Un tornillo debe hacer ahora por aquellos lares, porque si bien volvió el sol, el frío se está haciendo sentir. Cosa de que no nos olvidemos de que agosto, si bien estamos más cerca de la primavera, estamos en invierno. Ahora, aquí en Buenos Aires, la temperatura 6 grados 4 décimas y bajando, ¿eh? De hecho, la sensación térmica ya se está sintiendo en torno a los 5 grados. Rigen algunos alertas meteorológicos por nevadas en el norte de la Patagonia, en Neuquén, y en el sur de Cuyo, en Mendoza. Buena parte de, bueno, pero Mendoza bastante, ¿eh? Llega hasta General Alvear, San Rafael, por ejemplo, aquí, alerta amarillo por nevada, Malargüe, obviamente, Chosmalal en Neuquén, Las Lajas, Aluminé, aquí rige también el alerta amarillo por nevadas, uno de los focos de alertas en nuestro país para hoy domingo. El segundo está en el norte de Cuyo y en parte de la región noroeste. Estamos hablando de alerta amarillo por vientos en la zona cordillerana de La Rioja, buena parte de Catamarca, y aquí aparece el alerta amarillo por vientos onda, que hace bastante tiempo que viene impactando en la zona de Cuyo y en la zona del noroeste también, Tanto es así que se extiende el alerta amarillo por viento sonda hacia la provincia de Salta también, con algunas de las localidades afectadas. Está ahí nomás de La Poma, está afectando San Antonio de los Colores, por ejemplo, y sigue hasta el límite con la provincia de Jujuy. Estos son los dos focos complicados en el en nuestro país, hablando de las los fenómenos meteorológicos. Pero si nosotros salimos y nos vamos a pasear un ratito, vamos a Tandil, por ejemplo, la sensación térmica que está sintiendo el cumpleañero, y no es tan, este no es el registro actualizado, es de el último registro de la noche que se fue. 1 grado 6 décimas. La mínima pronosticada para hoy en Tandil, 2 grados bajo cero. Esto es lo que se llama tornillo, que ni te cuento. Benito Juárez también. Los últimos datos, los de anoche, 3 grados apenas. Vamos a ver si encontramos alguna de las... En Olavarría tampoco está funcionando la estación meteorológica, pero ahí estamos viendo, a ver, en Azul, si está la de Azul. Sí, mira, en Azul la sensación térmica ahora... En realidad a la una, no son los datos actualizados. A la una, 4 décimas de grado bajo cero. Una helada debe estar cayendo en este momento. Y si nosotros no nos vamos tan lejos, nos quedamos, por ejemplo, en Cañuelas, la sensación térmica está en 2 grados 3. En Ezeiza el panorama es muy similar. No hay pronóstico de neblina por ahora. En La Plata, 4 grados 1 décima, la sensación térmica. Desde tempranito ya se viene sintiendo esta caída de la temperatura a pique, Una tarde verdaderamente maravillosa. Los que hemos estado en el exterior, digamos, afuera, estuvimos paseando un rato con los perros, nos encontramos en el Parque Los Andes con parte de la jauría. La tarde estuvo ahora, donde empezó a bajar el sol, mamita, una fresca que ni te cuento. Bueno, se siente, y la madrugada viene fría, reiteramos. Ahora, aquí en la ciudad de Buenos Aires, la sensación térmica, 5 grados.

Hablando justamente del frío, del invierno, de esa seguidilla de días nublados que tuvimos, que la verdad que hizo mella, porque nos bajó el ánimo, Justamente la periodista del diario La Nación, Soledad Vallejos, consultó a algunos expertos por qué se observa cómo la falta de sol en periodos prolongados explica algunos cambios en el ánimo humano. Estamos hablando del cansancio, de esa plancha que sentimos, una especie de ausencia de entusiasmo que puede irrumpir por la menor claridad. La alta nubosidad impacta además en el sueño. Y aquí aparecen los consejos de los expertos. Un fenómeno que, de hecho, en nuestra maquinaria biológica concreta, detrás del cansancio, del bajón que muchos expresaron por estos días, con más de 10 jornadas seguidas en las que prácticamente no se vio el sol. En la última semana, la racha de cielo cubierto se hizo especialmente tediosa y por momentos interminable. La neuróloga Stella Maris Valienzi, a cargo de la sección Medicina del Sueño del Hospital Italiano y además autora de La Ruta del Sueño, elige una cita de Julio Cortázar para iniciar su explicación científica. El tiempo entra por los ojos, eso lo sabe cualquiera. Así definió el escritor nuestra relación con la meteorología. Y es así también desde la

uno de los principales drivers del sueño, del ritmo circadiano. Yo lo llamo, dice el experto, el despertador, el que te avisa, el que te marca qué hora es y cuándo es el momento de arrancar. De esta manera coincide con Valiensi en que el amanecer es la señal clave junto con la temperatura. Su receta para los días sin luz es incorporar señales o hábitos que ayudan a la sincronización. Despertarte a la misma hora, desayunar siempre a la misma hora, hacer ejercicio siempre y almorzar a la misma hora. Todos estos son dadores de tiempo, pequeños marcadores del día que te recuerdan en qué momento estás. Si la melatonina explica la modorra, la serotonina explica el estado de bienestar. Daniel Álvarez, jefe de la Unidad de Patologías del Sueño de la Clínica Universitaria Reina Fabiola de Córdoba, la pone en el centro de la cuestión. La serotonina es un neurotransmisor asociado al estado de ánimo y se necesita cierto efecto lumínico para que se active durante el día. Es uno de los neurotransmisores que sostienen una vigilia adecuada y, por ende, un mejor estado de ánimo. Así lo afirma el experto. Menos luz, entonces, significa menos serotonina, menos melatonina bien regulada y menos vitamina D. Acá tendríamos que decir, los que buscamos esta media sonrisa en la oscuridad, ¿vieron que el problema son las minas? La serotonina, la mina, la serviña, no mina, la chiste pavote, pero mío, ¿eh? Es artesanal, así que hay que bancárselo. Pero son todas las minas. La serotonina, la melatonina, bien reguladas, menos vitamina D también. Aparecen cambios sutiles que no van a producir una depresión mayor ante una falta de luz por algunos días, aclaran los expertos, pero sí pueden ocasionar un mayor cansancio, irritabilidad, una sensación de desánimo, todo obviamente transitorio, vinculado a el ambiente, a cómo impacta el ambiente en la manera en la que nos sentimos. La recomendación de Álvarez va por partida doble, salir y comer bien. A pesar de que el cielo esté cubierto, la intensidad lumínica en el exterior siempre va a superar la de los espacios interiores. Por eso, es aconsejable salir a caminar en las horas centrales del día. En cuanto a la alimentación, coincide con Valiensi en la importancia de la vitamina D y destaca algunos alimentos que la aportan, entre los que mencionan los pescados grasos, como el salmón y las sardinas, los huevos y los lácteos enriquecidos. Corra marca la diferencia entre estos síntomas de desánimo transitorios y el trastorno afectivo emocional, el TAE, que consiste en una depresión ligada a las noches largas entre el otoño y el invierno, que dura semanas y afecta la vida cotidiana. De hecho, el DSM, el manual de referencia que usan los profesionales para diagnosticar trastornos mentales, lo reconoce como un subtipo de depresión con patrón estacional. En este sentido, Corra echa por tierra un prejuicio extendido. En la Argentina también se diagnostica, no es exclusivo de Escandinavia, por ejemplo. No obstante, su prevalencia es mucho menor que en los países nórdicos, lógicamente. Hay sociedades acostumbradas a atravesar inviernos largos, oscuros y grises, en los que las personas desarrollan estrategias para adaptarse. Cuando estas condiciones se presentan en lugares donde no son tan habituales, el impacto puede ser mucho mayor, así lo explica Schenck. Es en parte lo que atraviesan ciudades como Buenos Aires, poco entrenadas en el gris permanente. Sobre por qué a algunos les influye un poco más que a otros, los especialistas en particular señalan que hay personas con alta sensibilidad emocional que registran con mayor intensidad estos cambios anímicos y estos pueden relacionarse con las modificaciones del clima. Los antecedentes de depresión o ansiedad también pueden predisponer. Corra, de hecho, coincide y además suma a los grupos más expuestos: las mujeres, los adultos mayores y quienes ya atravesaron cuadros vinculados con estados de ánimo. El clima, entonces, actúa como disparador, pero la respuesta siempre es muy personal. Siempre los expertos coinciden en que la salida es urgente. No hay que esperar para hacerlo, no hay que amodorrarse. Aprovechar algún periodo de sol, sostener rutinas de sueño y comidas, moverse, no aislarse, todo esto arma una buena base. Y cuando eso no alcanza, existen herramientas más sofisticadas como las lámparas de fototerapia.

pueden utilizarse entre 20 y 30 minutos al despertar. ¿Pero qué te vamos a hacer ir a comprar una lámpara de fototerapia? Escúchame. Si además, acá en Argentina, aunque esté todo gris y todo oscuro, escuchas un poquito de noticias y automáticamente el sol te nace en las propias entrañas. Eso es una metáfora para decirte recontracalentar. ¿Por qué es la verdad? Si total acá, nosotros entrecerramos los ojos y nos imaginamos nuestra esquina de siempre. A veces con lluvia. Somos los mismos que nos bajoneamos cuando vienen 10 días grises. Pero en cada invierno avanzamos y le preguntamos a todos los meteorólogos. ¿Cuándo va a llover de nuevo acá? ¿Va a haber nieve? ¿Hay nieve en Buenos Aires? Los estados de ánimos para algunos de nosotros a veces resuenan en los estados del clima. Pero para muchos, simplemente en una madrugada en la que puede hacer frío, llueva, truene, vaya uno a saber. Imaginando un cafetín 5 esquinas, encontrándonos con amigos y escuchando buena música, el ánimo inmediatamente empieza a viajar en el tiempo, en el espacio, de la noche a la mañana.

la música está excelente. ¡Qué tangazo! ¡Qué bárbaro! Como siempre. 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Soy Carmen. Chao, chao.

Allá por 1926, la historia la cantaron en 2x4, Canaro, Caruso, Carlindo. La letra de Caruso, la música de Francisco Canaro. Las primeras grabaciones, dicen los que saben, allá en 1927, Agustín Irusta con la orquesta de Francisco Canaro. Ahí nomás, esto fue en marzo, en junio, también del 27, Carlos Gardel. Después vinieron otros artistas y hubo un momento en el que Estela Raval, junto al trío Los Panchos, le agregaron un rasgo bolerístico maravilloso. Y esa es la versión que disfrutamos en la madrugada. La última copa, Estela Raval, el trío Los Panchos. Antes, otro bolerazo. Tú me acostumbraste.

0: Ya estamos charlando con ustedes, como lo venimos haciendo con algunos amigos, en arroba Radio Mitre, arroba Lalo Morino. Nos dice Mónica, qué locura eso de ir a comprar una lámpara para que te cambie el ánimo. El mundo está dado vuelta, dice. Uno puede transformar un día gris de muchas formas. Escuchando buena música, leyendo un libro, o salir igual. No es lo mismo con sol, pero como él siempre está, ya lo decía Sandra Mianovich, ¿no es cierto? Aunque no lo veamos, el sol siempre está. Así es, claro que sí. Imaginémonos que nos está acompañando. Y si estás triste, termina en su mensaje, una buena copa de vino o un rico licorcito. Como dice Estela Raval, eche mozo más champán. Así, no, así empezamos la madrugada. Y en algún rincón de la ciudad de las Diagonales está Adela, orgullosa abuela, que les manda un beso a una de sus nietas, a Luli, una de las hijas de Pinito, de Rodrigo Castiglione y Claudia, Claudia Bageneta. Así que les mandamos un beso a toda la familia. Y mañana 10 cumple el engendro del que hablábamos ayer, creo que hablamos, o el fin de semana pasado. No me acuerdo, Adelita, que estábamos hablando de los actores y le mandamos un beso específicamente al querido Juanma, que mañana cumple años. Ese es el top de las 2:30. ¿Qué les parece si después seguimos charlando con ustedes en las charlas de epígrafes, en arroba Radio Mitre, arroba Lalo Morino, en el 11-30-03-0790? Ahí se pueden sumar desde todos los rincones del mundo en WhatsApp contándonos historias. Nos mandan fotos. Ayer nos mandaron una foto de una gatita hermosa. Después la voy a destacar porque la vi tarde, pero la vi. Así que vamos a mandar el saludo también. Si no, en el 5168-0790. Pero estamos charlando, estamos en el aire de Mitre. Estamos yendo juntos, de la noche a la mañana.
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0: media de la madrugada en Buenos Aires, el viento está soplando del noroeste a 6 kilómetros por hora. La sensación térmica, 5 grados. Lionel Messi ya está junto a su familia para despedir a su papá. El capitán de la selección llegó al país ayer cerca de las 21. Jorge Messi, recordemos, falleció en el Sanatorio Centro de Rosario a los 68 años, después de una larga enfermedad. El parte oficial de la entidad sanitaria indicó que el deceso se registró a las 2 a.m. de ayer sábado. Jorge Messi ha sido el único representante del capitán de la selección y lo acompañó la vida entera, con momentos clave en los éxitos deportivos y también en los más duros, como el trámite que tuvo que ver con todo el tratamiento de su crecimiento, su migración, su llegada a Barcelona, así como las firmas de los contratos con esa entidad, el Paris Saint-Germain, el Inter, y los privados con los sponsors, con todos los traspiés y la gloria con la selección. Sobre este tema, los jugadores de la selección acompañan a Messi por la muerte de su padre. Así lo confirmó Leandro Paredes.
1: No pude hablar con él, así que esperando que llegue para poder acompañarlo en este momento, que seguramente le haga bien que estemos ahí. Ahora hablaré con alguno de mis compañeros para ver si vamos ahora o si vamos después del mediodía.
0: Frío en la ciudad de Buenos Aires, ahora la sensación térmica está en 5 grados. El pronóstico anticipa para hoy un muy buen domingo, pero con 13 grados de máxima. El cielo va a estar mayormente despejado, algunas nubes hacia la tarde-noche. Mañana lunes incluso las temperaturas mínimas van a ir más abajo, 3 grados. Y la máxima también, apenas 12 grados. Empieza a recuperarse de a poquito la temperatura a partir del martes con 5 de mínima y 12 de máxima. Entre el miércoles, el jueves y el viernes, las mínimas van a ir subiendo, 8, 9 y 10 grados respectivamente. También aumenta la nubosidad y las temperaturas máximas también tienen su impacto. El miércoles 12, el jueves 13 y el viernes 15 grados la máxima. Insisto, mayor nubosidad e incluso el miércoles hacia la tarde-noche una baja probabilidad de algunas precipitaciones. Ciudad de Buenos Aires, 5 grados la sensación térmica, la humedad 71%.

acá escuchando tu programa. Hago serena en una iglesia y te escucho. Muy linda música está pasando. Y yo estoy con tu programa.

Este tema fue escrito específicamente para Frank Sinatra. Lo escribieron allá por 1958 Jimmy Van Heusen con letra de Sammy Cahn. El arreglo fue de Billy May, se encargó de los arreglos y dirigió esta pieza, uno de los emblemas del pop swing, de la primera colaboración de Billy May con Frank Sinatra. Quedó como un clásico, se transformó en un estándar de jazz y nosotros lo escuchamos en esta madrugada en la versión de Michael Bublé. Come fly with me, vení a volar conmigo, antes I've got you under my skin, te llevo bajo mi piel.

Ayer Pablo Scholz, uno de los críticos y uno de los expertos en el espectáculo más vigentes, además, que leemos siempre en el diario Clarín, rescató la figura de un personaje animado verdaderamente entrañable, pero que en su momento generó toda una revolución. Estamos hablando de la primera de las chicas que robó un montón de suspiros. Aquella que decía, ¿se acuerdan? Boop, boopidoop. Betty Boop, el primer personaje animado femenino y sexy. ¿Quién más, quién menos? Todos en algún momento oyeron hablar de Betty Boop. Así comienza a recordarla Pablo Scholz en el diario Clarín. Su imagen de chica sexy y a la vez profundamente inocente comenzó en el cine en un cortometraje animado. Y es famosa por ser el primer personaje de dibujos animados en representar completamente una mujer con características sexuales. Está bien, dice Scholz. Minnie, la compañera de Mickey, se la podía mostrar con las bombachas al aire, dice, pero nunca tuvo una connotación que no fuera infantil, pura. Betty Boop se va a volver centenaria muy pronto. Va a cumplir 100 años este primer personaje que el mundo la conoció en aquel corto animado, Dizzy Dishes, unos platos locos. Las primeras apariciones ya pasan a ser de dominio público. Según la legislación de los Estados Unidos, en lo ateniente a los derechos de autor, cualquier producción, un libro, una canción, cuando cumplen 100 años, pasan a ser de derecho público. Algo que tal vez le pase también a Mickey Mouse, a Winnie the Pooh, que de personajes para niños sirvieron para que avivados hicieran películas de terror de bajo presupuesto y sobre todo de bajo talento, dice. Difícil porque Fleischer Studios mantiene los derechos de marca tanto sobre el nombre como la imagen de Betty, que no es lo mismo que el copyright y puede prolongarse de manera indefinida. Betty Boop hizo su presentación pública un 9 de agosto de 1930. El corto animado se tituló Dizzy Dishes, o Platos Mareantes. Era la séptima entrega de la serie Talk Cartoon, porque además eran con sonido, hablaban. Talk Cartoon, de los Fleischer Studios. Betty Boop, con orejas de perro, es una animadora en un restaurante para perros. Un camarero descuida a los clientes y se une al espectáculo. Originalmente, el personaje se creó a partir de un caniche antropomórfico, pero la disputa en cuanto a quién se parece siempre trajo controversia. Se dice que está inspirada en la actriz Clara Bow, pero en verdad Max Fleischer les pidió a sus artistas que hicieran una caricatura de Helen Kane, una cantante y también actriz que tenía contrato con la Paramount Pictures. Y es que todo tiene que ver con todo. Y la Paramount distribuía los dibujitos animados de Fleischer. O sea, Kane era una figura muy popular en la denominada cultura flapper, que nucleaba a mujeres caracterizadas por sentirse libres de las limitaciones especiales tradicionales de su época. Estamos hablando de 1930, recién saliditos de los años locos y a punto de que el mundo se venga abajo en la crisis del 30, ¿te acordás? En esa época estaban las flappers, esas mujeres libres, divertidas. Kane se hizo muy famosa por su uso de la frase boop, oop y doop. Y el apellido de Betty provino precisamente de allí, Betty Boop. Decía boop, boop y doop. El personaje originalmente tenía orejas largas y caídas, como las de un caniche, ¿viste? Su voz era suficientemente chillona cuando cantaba. Pero Betty fue evolucionando y apareció en una decena de cortos animados en un rol estrictamente secundario, hasta que comenzó a ganar su espacio propio. Las orejas largas ya no eran tales, sino que se transformaban en sus aros, esos aros coquetos. Fue Grim Natwick, un veterano animador que ya había trabajado para Walt Disney, el que comenzó a darle su aspecto más reconocido. Y ahí se vuelve sexy. No fue hasta que Dave Fleischer, el hermano de Max Fleischer, metió mano en el dibujo para terminar de delinearlo y convertir el personaje más femenino y obviamente más sensual.
no tardaron inmediatamente en llegar los problemas. Problemas con la censura. Primero, Betty se convirtió en símbolo de la era de la depresión de los años 30. Pero, como llevaba vestidos cortos, zapatos de taco alto y una liga, más un escote que resaltaba sus senos, en los cortos muchos personajes masculinos, picarones, intentaban espiarla mientras ella simplemente se cambiaba. Su aspecto inocente contrastaba con otras miradas. En las tarjetas navideñas de 1931 del propio estudio Fleischer se veía a Betty en la cama con Papá Noel. Ella estaba guiñando un ojo. Y en el corto Chestnuts de 1932 casi pierde su virginidad, ¿eh? El Rey Negro entra a la casa de Betty y la ata. Ella lo rechaza. Él la suelta, la arrastra hasta su cuarto e inequivocadamente le dice: voy a poseerte. Betty pide auxilio por la ventana. Llega su novio, Bimbo, y la cosa no llega a mayores. Helen Kane, la actriz, terminó por demandar al estudio Fleischer en 1934. Alegó que le habían copiado la apariencia, la forma de bailar, cantar y el eslogan. Imagínate si estuviera Helen Kane ahora en tiempos de inteligencia artificial. Obviamente en aquel entonces no tuvo suerte. El juicio lo perdió cuando Fleischer alegó y probó que la frase boop, up y doop se había utilizado aún antes de que la dijera la propia Kane. Pero los cortos cambiaron abruptamente desde que el 1 de julio de 1934 entró en vigencia el Código de Producción y cayó bajo las garras de la Legión Nacional de Decencia. Siempre aparece alguno de estos. Chau a la Betty como despreocupada flapper. Bienvenida a la Betty ama de casa, solterona o mujer de negocios. Igual, toda una emancipación ser una mujer de negocios por aquel entonces, ¿eh? Eso sí, no uso más minifalda, ¿eh? Las faldas tienen que ser largas. Hasta le cambiaron la personalidad y de ingenua pasó a ser más madura. Joseph Breen, el nuevo jefe de la censura cinematográfica, ordenó la eliminación de la introducción con que comenzaban los cortos animados de Betty. Consideraba los guiños y el movimiento de caderas de Betty Boop como insinuantes de inmoralidad. ¡Cochame! Bueno, ridículos. Ridículos. De esos que sigue habiendo en todos lados. Lo dice el propio Scholz, ¿eh? No lo digo yo. Ridículos los hubo en todos los tiempos y en todas partes. Y así como el personaje se volvió más volcado al público infantil, su popularidad cayó en declive. Porque la realidad es que esas producciones no estaban pensadas para niños específicamente. En un momento en el que la niñez, de hecho, se veía de otra manera incluso. Corrió mucha agua bajo el puente, hasta que...

0: dice Scholz, no tuvo mucho éxito. Para nosotros, esta Betty Boop es un poquito eterna. El primer personaje animado femenino y sexy. Esa que escuchamos cantando alguna vez. Encha.
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1: Betty Boop, ¿no es cierto? Era el tema es, ¿no es cierto? Encha. Maravillosa. Creación de los estudios Fleischer, de allá, de previo a 1930. ¡Qué maravilla! 2:52 de la mañana, un lindo recuerdo, que además nosotros resonamos en el aire de la radio.

Hola, buenos días. Soy Fernando de Tenerife, en las Islas Canarias. Lo escucho mientras estoy trabajando. Y quería pedir de George Michael, Susurro Descuidado.

Le Royal Philharmonic Orchestra mantiene, contiene, rodea, sostiene y ensalza el talento maravilloso de Aretha Franklin. Versión que se publicó en 2017. El tema fue escrito originalmente por Carole King y Jerry Goffin. Fueron muchísimas las que hicieron versionaron este tema. Esta es la versión con la Royal Philharmonic Orchestra, Aretha Franklin. Me hace sentir como una mujer natural, y antes, Over the Rainbow, más allá del arco iris.

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1: De la mañana en punto y en Buenos Aires el cielo está despejado, el viento sopla del noroeste a 6 kilómetros por hora, la sensación térmica 5 grados. Leemos la portada del diario Clarín de hoy. Argentina debe cesar de inmediato las agresiones, dice el canciller de Brasil. En una entrevista con Clarín, Mauro Vieira reclamó un gesto de Milei. El funcionario asistió en Colombia a la asunción de Abelardo de la Espriella, donde también estuvo Javier Milei. Desde allí, el jefe de Itamaraty habló sobre la crisis bilateral entre Buenos Aires y Brasilia, que se agravó hasta niveles históricos cuando Milei llamó ladrón y presidiario a Lula da Silva. Y el brasileño retiró a su embajador en la Argentina. Para Brasil, la relación con la Argentina es primordial. Y debemos saber si el gobierno argentino actual piensa del mismo modo. Así le dijo a Clarín, no hay fecha para el regreso del embajador de Brasil. Hacia el margen derecho, fondos para la CIDE y plan electoral. Revive la interna entre Karina y Caputo. Cuando terminó el Mundial, Santiago Caputo logró que se firmara un DNU para darle más plata a los espías. Ya sumó fondos de un 20% por encima de la inflación y su jefe, Cristian Aguadra, sobrevivió al intento para desplazarlo que había impulsado el sector de Karina Milei. La tensión volvió también por la preparación para la campaña electoral. En Buenos Aires, Karina y Caputo siguen enfrentados.

La foto principal en la tapa del Clarín de hoy, Messi en Rosario, en su día más doloroso. Desde todo el mundo llega la solidaridad con el crack. Su padre, Jorge, murió a los 68 años después de una dura enfermedad. Lo acompañó desde que era un chico en Barcelona. Fue siempre su consejero, representante y protector. La foto muestra la llegada. Antonella y el crack, anoche en el aeropuerto. Llegaron con sus hijos y despidieron a Jorge Messi en el cementerio El Prado. También hacia el margen derecho, respuesta a Meloni. España le impone control migratorio a Italia. Ante la negativa de la primer ministra de Italia a levantar las restricciones a los visitantes que llegan de España, Madrid anunció controles fronterizos similares para los viajeros italianos. La disputa entre ambos países escaló después de la invasión de migrantes al enclave de Ceuta, 10 días antes. Debajo, con foto, Tigre, otro empujón a un River sin respuesta. Asumo toda la responsabilidad, dijo el DT Coudet, después de la sexta derrota seguida por torneo Zafa y cuarta en el clausura, por 1-0 en Victoria. River reclamó un penal sobre Correa, pero ni el árbitro ni el VAR se lo concedieron. Allí aparece la foto, el detalle y de la polémica, la falta sobre Ángel Correa. Completamos la tapa arriba con las fotos de los firmantes y sus columnas. El humor político de Borenstein. La gala del Club de los Malos. Del editor Kirschbaum. La mutilación o la derrota. Sturze frente a Karina. En la intimidad del poder de Fioriti. Las fisuras en el gobierno y una campaña anti-Milei. Y la trama política de Van der Kooi. El gobierno se aísla cada vez más. A las 3 y 5 de la madrugada, estos son los títulos, esta es la tapa del diario Clarín de hoy. En Buenos Aires el cielo sigue despejado, la sensación térmica 5 grados, la humedad 71%.

Olivia tenía ganas de escuchar a Gal Costa, Tim Maia, y nosotros también. Escucharla a Gal Costa siempre es un poquito una fiesta. Un día de domingo y antes, con el beso enorme para Adela, porque ella es fanática de Serrat, el nano. Y esta versión que hacen juntos, dialogando, uno de los temas más lindos, más románticos en el repertorio de Joan Manuel Serrat. No hago otra cosa que pensar en ti.

3 y cuarto de la madrugada en Bernal, Marcela nos dice que la sensación térmica está en 3 grados apenas. Y mientras tanto, ella hace unos pochoclos y nos manda el videíto. Nos vamos encontrando con ustedes en arroba Radio Mitre, arroba Lalo Morino. Y es aquí justamente donde aparece, por ejemplo, el celular. ¿No es cierto? Aparece de la nada. Porque quiere hablar. Y en realidad yo quería confirmar que estaba apagado. ¿Y qué hice? Lo prendí. Porque estaba apagado, pero yo lo prendí. Por eso lo escucharon al celular, que también manda saluditos. Mientras, en Misiones, en la Tierra Colorada, mi Rivil dice, unos mates te van a ayudar a recuperar, dice, hablando de la charla que están teniendo con algunos amigos. Ahí está Moni, Patricia Forti también escuchándonos desde el viejo continente, como siempre, agradeciendo la buena música. Dice, gracias a este programa tuvimos la suerte de conocer amigos con los que comparte este amor de la noche a la mañana. Y ahí se queda charlando con Gachu también, hablando de amigos radiales. Qué lindo que es el mundo radial. También ella dice, gracias a tu programa, se contactó conmigo el hermano de Patri Velis, que tiene un hijo y sus nietos viviendo en Japón. Pero mirá, ¿vieron? Esa es la magia de la radio. La magia de la radio es su gente. No hay otra cuestión. Y es una de las primeros artilugios que demostró su magia en la verdad de donde se construye. Porque uno piensa que la radio tiene que ver con nosotros que estamos hablando, con la música que suena, con las noticias. En realidad, la radio bien hecha, la radio de verdad, tiene que ver con alguien escuchando. En algún rincón del mundo hay alguien que escucha y automáticamente se genera ese sentido. Ya lo dijo alguna vez Borges a propósito de los libros. Hasta que el lector no toma ese volumen de una biblioteca, el libro no existe. La historia no se cuenta. Porque más allá de lo que podamos estar vociferando a los cuatro vientos, es la escucha, es la lectura, es ese espectador maravilloso que se involucra, se identifica y transforma todos los sentidos que nosotros podemos proponer. Eso mismo sucede cuando además nos edificamos sobre la función social, la función pública de la radio, que es conectar a la gente, pero conectarla de verdad, no mantenerla conectada a una pantalla estúpida, idiota, haciendo todo así como no. No, conectándose, y vos sos de Japón, mira, yo tengo a mi hijo viviendo en Japón, y ahí piqui, piqui, piqui, ya están ustedes, independientemente de nosotros, escribiendo su propia historia. Así cuenta cómo lo fueron a visitar, hicieron intercambio de regalos. Ahora queda encontrarse algún día, ya que ellos vienen todos los años. Hermosa, dice, la radio y la pureza de las relaciones que crea este vínculo radial. Mirá vos, Patri Velis desde Rojas. Qué linda historia, Gachu, qué lindo, Patri. Buenísimo que lo... además que lo pueden hacer, porque nosotros nos encontramos con muchos de ustedes también, no con todos, porque no tenemos tiempo, pero, y además tenemos la suerte de que ustedes sean la audiencia más grande, entonces es como difícil, pero eventualmente siempre nos estamos encontrando con algunos de nuestros oyentes, de nuestros escuchas. Termina Gacho diciendo, sí, escucha, te llevo bajo mi piel, que le trae muchos recuerdos, porque mucha gente bromea con ella por el título en inglés, dice I got you under my skin, que suena como I got you under my skin. Te llevo bajo la piel. Desde el norte de Japón, con mucha gripe de verano. Parece que soy más joven de lo que creía. Anoche volaba de fiebre, pero esta mañana me desperté mucho, mucho mejor. María Inés Romero Carranza, hablando de los nombres patricios de la radio. Ahí está ella. Ayer hablabas sobre el agradecer. Mi padre decía, es de bien nacido ser agradecido. Claro que sí. Agradece por las canciones de Tina que pasamos ayer. Ella es fanática de Tina Turner, como nosotros, como Javier Eduardo Federico, quien les habla. Buen programa, como siempre, María Inés, desde Olivos, saludando a todos los noctámbulos del barcito. Desde Zamora, en España, ahí está escuchándonos Juan, que en su nick, él recuerda su terruño. El nick es Soy de Bahía. Está desayunando con muy buena música, dice, con todos los amigos. Mirta Ruda también, Silvita Geduán. Noche bien fría, ¿eh? Amerita un cafecito y lo comparte a la distancia con todos los amigos y su abrazo, deseando siempre lo mejor. El abrazo irlandés desde San Andrés de Giles.

0: 3:20, y antes de encontrarnos con una de las grandes voces de Italia, vamos a recordar algo de lo que está vigente en nuestro país, las alertas meteorológicas, que mantienen bajo alerta amarilla por nevadas el norte de la Patagonia y el sur de Cuyo. Estamos hablando de las provincias de Neuquén y de Mendoza. Todo el norte de Neuquén, sobre todo hacia la zona cordillerana, y el sur de Mendoza. Pero en Mendoza el alerta amarillo también está afectando, por ejemplo, San Rafael, General Alvear, mucha precaución, Malargüe, obviamente, eso más cerca de la cordillera. Alerta amarillo por nevadas. Si nos vamos hacia el norte de la región de Cuyo y en algunas de las provincias del noroeste, rige el alerta amarillo por vientos hacia el extremo oeste, la zona cordillerana de La Rioja, el noroeste, todo el oeste, centro y oeste de Catamarca, pero aquí aparece además no solamente el alerta amarillo por vientos, no, es viento sonda. Toda la provincia, o por lo menos el oeste y la zona cordillerana de Catamarca, alerta amarillo por viento sonda, que llega, incluso toca un poquitito Tucumán, el norte de Tucumán. Lo mismo sucede con buena parte de Salta y llega hasta el límite de Jujuy. Acuérdense, dos alertas meteorológicas, nevadas en el norte de la Patagonia y el sur de Cuyo, y en el norte de Cuyo y el sur de la región del noroeste, viento sonda. Alerta amarillo por viento y viento sonda. Acá, frío nomás. 5 grados sensación térmica, el viento soplando del noroeste. 4 grados va a ser la mínima para hoy. Algunos están haciendo pochoclo. Otros están desayunando en esas otras latitudes calurosas y calurientas del mundo. Mientras nosotros nos encontramos con una de las grandes voces de la música italiana y de la música del mundo. Pero no haciendo los temas de siempre. No, no. Hoy elegimos otros temas de Mina.
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Soy Augusto, Parque Chacabuco. Soy un fiel oyente del programa porque me encanta. Realmente espectacular. Un beso enorme para ustedes.

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1: Llevo mucho tiempo queriendo escribirte. La canción, escrita por María Francesca Poli, compuesta por Moreno Ferrara y arreglada por Massimiliano Pani. La versión de Mina, esta historia que cuenta de una carta que nunca se escribió, una conversación que nunca ocurrirá, la posibilidad de reconciliarse con uno mismo después de un gran sufrimiento. Llevo tanto tiempo queriendo escribirte. Antes, la versión que Mina hizo en una sola toma, cuenta la leyenda. No, en realidad lo contó en su momento Paolo Limiti y después lo confirmó la propia Mina, de este tema que ganó el 49º Festival de San Remo allá por 1999. Tema escrito por el cantante italiano Alex Britti. La versión de Mina de Oggi sono io, hoy soy yo.
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TikTok nos marcó las 3:30 de la mañana en Buenos Aires. El cielo está despejado. La temperatura, 5 grados, 8 décimas. El mundo del fútbol de luto. La AFA dispuso que todos los futbolistas, cuerpos técnicos y árbitros en todas sus categorías utilicen un brazalete negro en señal de duelo. Se realice un minuto de silencio en la previa de todos los encuentros. Sin divisiones, Messi recibió el saludo con condolencias de todo el arco futbolístico, desde su club Newell's a su rival Rosario Central. Desde el Barcelona, donde atravesó sus divisiones inferiores y su etapa de máximo esplendor, hasta el Real Madrid. También, a lo largo del día, se conocieron las condolencias de la Conmebol y la Liga Profesional de Fútbol. El presidente de la AFA, Claudio Chiquitapia, publicó una carta en su cuenta de Instagram donde dijo que Jorge Messi hizo todo bien, que quedará para siempre en la historia del fútbol argentino y, sobre todo, en el corazón de su familia. Fanáticos de la Pulga armaron un altar en la entrada de la casa donde creció el astro para honrar la memoria de su padre. En el barrio La Bajada de la ciudad santafesina, los seguidores entregaron banderas y camisetas con emotivos mensajes de condolencia.

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De Mitre informa primero: tragedia en Bariloche. El auto de una familia despistó por el hielo, cayó al lago Nahuel Huapi y murió una nena de 3 años. El vehículo se precipitó por un barranco de más de 20 metros a la altura del kilómetro 15 de la avenida Bustillo. Desde la mañana, 34 minutos en Buenos Aires. El cielo está despejado, la temperatura 5 grados 8 décimas, la humedad 69%.

Te hablo de acá, de la provincia de San Juan. Estoy trabajando como guardia de seguridad para decirle que acá está bastante fresco. Un saludo grande, Carlos por acá.

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1: It had to be you. Deberías haber sido tú. Una versión maravillosa, medio camino entre el rhythm and blues, el pop, el doo-wop. Escuchamos a el grupo británico The Overtones, los sobretonos. Ellos se conocieron trabajando como decoradores en una tienda cerca de Oxford Street. Cantaban en el descanso para el té y ahí los descubrió uno de esos cazatalentos de la Warner Brothers. Empezó un periplo que los llevó a ese primer grupo, incluso audicionando en The X Factor en 2009 como Lexi Joe, que fue el primer título del grupo. Después cambiaron. Bueno, finalmente The Overtones con Mike Kroshaw, Darren Everest, Mark Franks y J. James Picton. Antes también estuvo Lachlan, Lockie Chapman y Timmy Matley, que son miembros que ya dejaron los Overtones. A veces son cinco, a veces son cuatro. Depende. Los Overtones, It Had to Be You.

3:42, las 4 menos 20 pasaditas. En un ratito vamos a escuchar algo más de los Overtones, haciendo una versión de un clásico que escuchábamos en una serie policial. Bueno, en un ratito nada más. También lo escuchamos a Olly Moores haciendo Save Me, parte del trabajo del año pasado, creo que fue el último trabajo de Olly Moores, Sálvame, contando una historia de derroteros nocturnos y él pidiéndole a su novia que lo salve. Ahora vamos a volver a escucharlos vamos a cambiar el orden, vamos a hacer primero los Overtones y después Olly Moores de nuevo, en nuestra fiesta de madrugada. Una de esas fiestas que nos gusta imaginar, a veces íntima, profundamente austera, les diría. En otras, no, somos multitudinarios, tiramos manteca al techo. Bueno, depende cómo quieras imaginarte este aire de madrugada en el rincón del mundo donde estés, allí donde nos lleves en nuestro desvelo de madrugada. O, como dicen algunos de los participantes de estas madrugadas, los despabilados, los que se dan cuenta, los que no están conectados y embobados con las pantallas, sean de computadoras, de celulares o lo que sea, va. Hablando de esos hábitos, en distintos lugares de Europa, desde Berlín hasta España, cada vez más locales proponen fundirse con la música y con los demás, sin que nadie esté con un teléfono rompiendo el clima. El auge de las fiestas en las que está prohibido el teléfono inteligente. Lo que durante años fue una demanda impulsada por los seguidores de la cultura rave se ha convertido en una de las principales tendencias dentro de la vida nocturna. La limitación del uso de teléfonos móviles en los clubes, en los boliches. Cada vez más salas adoptan medidas para restringir las grabaciones y las fotografías durante las sesiones, con el objetivo de favorecer una experiencia más inmersiva en la pista de baile. Imagínate en el medio de la milonga que vos estás cabeceando justito y ahí alguien se te mete en el medio para sacar una foto. Andás a ver a qué, además. Las estrategias varían según el establecimiento. Algunos ofrecen taquillas para que los asistentes guarden sus dispositivos. Otras cubren las cámaras de los teléfonos con pegatinas y en ciertos casos la restricción se basa simplemente en una petición expresa de no tomar imágenes ni videos, apelando a la responsabilidad del público. Hasta hace muy pocos años, este tipo de políticas era una excepción reservada a un puñado de clubes de referencia, entre ellos el emblemático Berghain en Berlín. Sin embargo, la tendencia se ha extendido y hoy es adoptada tanto por nuevas salas como por locales con una larga trayectoria. El objetivo es común: recuperar la atención plena de los asistentes y fomentar una conexión más auténtica con la música, el entorno y la experiencia colectiva del baile. Imagínense, hace unos fines de semana, ¿se acuerdan cuando hablábamos de lo difícil que es hoy encontrar una película en su idioma original y subtitulada? ¿Por qué? Porque el público la prefiere doblada para poder mirar el teléfono mientras está en el cine. Nocturna, por ejemplo, el club boutique impulsado por Diego Calvo, acaba de abrir sus puertas en Ibiza, en el hotel Los Felices. Sus normas invitan a guardar el móvil desde la entrada y vivir la noche plenamente, en un entorno donde la privacidad, la conexión humana y el respeto sean los que marcan la temporalidad. Concebimos Nocturna como un espacio destinado a disfrutar de la música y estar realmente presente en la pista de baile, conociendo gente, interactuando como se hacía antes. Creemos en devolver el sentido de comunidad a la isla a través de espacios en los que el teléfono no forme parte activa de la experiencia, porque interfiere en ella. Así lo explica el propio Calvo. Al eliminar de la ecuación por un ratito ese dispositivo del que somos esclavos, interactuamos de otra forma y disfrutamos más de lo que estamos viviendo. Estamos menos pendientes de figurar, de que nos vean, y empezamos a ver más. Empezamos a mirar. Mostraremos igualmente en redes el ambiente de Nocturna y lo que pasa dentro del club, claro, pero únicamente serán fotos de nuestros fotógrafos, fotos a los que los asistentes tendrán acceso para compartirlas a través de un link, asegura. Añade que la privacidad es perfecta, también para los rostros conocidos, actores, cantantes, todos se sienten más cómodos.
más libres y sobre todo parte de la pista, siendo así un asistente más que no está amenazado o cohibido por el hecho de que pueda haber gente grabándole con el móvil o pidiéndole fotos si es famoso. Cuando leía la nota inmediatamente recordé algunas experiencias similares cuando todavía el mundo estaba vivo. ¿Se acuerdan cuando íbamos al circo? Este fue el primer lugar donde vos estabas entrando a la función de a poquito y aparecía alguien que cuando empezamos a ser más grandes después la reconocimos en su belleza, en su candor, en su sonrisa, como la misma malabarista o tal vez la trapecista o quizá uno de los payasos, pero sin maquillaje. Aparecía con una cámara, te sacaban unas fotos y te daban un aparatito. ¿Se acuerdan? Que era una especie de cono en el que vos te podías ver en esa fotito que te sacaban mientras estabas deslumbrándote con lo que sucedía en el circo. En el viejo circo, en aquel circo en el que todavía se maltrataban animales, aunque muchos de ellos los trataban muy bien, pero en aquellos circos también. Las fotos formaban parte de otra ritualidad que incluso hoy conservamos celosamente. Esto que está sucediendo en algunos boliches en España, por ejemplo, o en Alemania, de deja el celular, nene. Ya en 2024, el club Pikes Ibiza introdujo una política de uso mínimo del teléfono móvil. Cuando entrabas, se colocaba una pegatina en la cámara y se desaconseja todavía a los asistentes tomar fotografías o grabar videos. El uso excesivo del teléfono para tomar fotos o videos puede conllevar una advertencia o incluso la expulsión del recinto. Son muchos los DJs que están reflexionando al respecto. Uno de ellos es Bob Sinclair. He vivido la peor noche de mi vida. La gente está anestesiada, pegada al teléfono. Incluso cuando pincho mis temas más conocidos, están apáticos, completamente muertos. Estoy deprimido. Esto es una catástrofe. Así lo dijo en un video publicado en sus redes sociales. Su reflexión impulsó a Charles B., otro DJ, a plantearse a restringir el uso de los teléfonos. El fin de semana pasado estuve en Córcega pinchando. Pinchando es cuando todavía, si bien es todo digital, ¿se acuerdan lo de la púa? Bueno, de ahí viene el disc jockey, ¿no? El que monta los discos. Picando un set extendido en Shetao. Y la experiencia fue increíble. No había móviles, solo gente disfrutando al máximo de la música y de la fiesta. Hacía mucho tiempo que no vivía una noche de club con una energía tan auténtica, aseguró. En el documental Insta DJ Social Media and the New Age Dance Floor, algo así como redes sociales y la nueva era de las pistas de baile. En este documental se indaga en la influencia que el uso de los teléfonos y de las redes sociales ha tenido en la pista. El analista y crítico americano Bob Lefsetz ofrece su visión. Dice que antes la estrella era quien estaba en el escenario. Ahora la estrella es quien está entre el público. Uno quiere sentirse importante, y de eso se trata. El movimiento artístico Circle, que organiza y comisaría experiencias, festivales, un sello discográfico y viajes musicales inmersivos, prohíbe el uso de teléfonos en sus eventos. Esto permite conectar profundamente con la actuación y con los elementos visuales, libre de distracciones digitales. No obstante, como recuerdo, cada asistente recibe una carpeta con el contenido grabado por la propia productora, por Circle. En un momento en el que parece que quien no hace una foto y la sube a sus redes sociales no ha estado en realidad en ningún lugar, cualquier celebración que imponga la

En la fiesta en la que Rosalía dio a conocer su nuevo disco, Lux, llamó también la atención que se prohibiera emplear teléfonos, algo que los asistentes aseguraron hizo de la experiencia un evento único. No se trata de demonizar al teléfono móvil, así lo destaca Alzare Talotti, historiadora que acaba de regresar del festival Stone, que tiene como código de conducta limitar el uso de los teléfonos en la pista de baile. El móvil condiciona a quienes te rodean. Saber que puedes aparecer en un video que acabará en redes hace que muchas personas dejen de sentirse libres para bailar o expresarse. El auge de las fiestas en las que está prohibido el teléfono inteligente. Porque de tan inteligente esos teléfonos que no son teléfonos terminaron siendo los únicos inteligentes en la fiesta, al parecer. ¿Quién te dice? Capaz que si empezamos a ser un poquito críticos y lúcidos, o como nos gusta decir aquí en estos aires de madrugada, despabilados. Dale, despabilate, deja el celular un rato. Quizás en estas fiestas o en otras, empecemos a mirarnos a los ojos de otra manera. Volvamos a bailar juntos, mirándonos, sugiriéndonos, invitándonos. ¿Y quién te dice, tal vez con el tiempo, capaz que vuelven los lentos?

Necesito dormir. Por favor, basta de pasar buena música. Basta de leer cosas interesantes. Y no puedo dormir porque tengo que escucharte. Ay, qué linda compañía me haces a la noche. Gracias, gracias. Mi nombre es Laura.

0: haciendo Dance With Me Tonight, baila conmigo esta noche. Antes, la versión de Fugitiva, el clásico de Del Shannon, hecho por los Overtones, The Overtones, de la noche a la mañana.
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Llegamos a las 4 de la mañana y en Buenos Aires el cielo sigue despejado. El viento sopla del noroeste a 4 kilómetros por hora. La temperatura 5 grados 8 décimas. Esta es la portada del Olé de hoy. La foto y el título principales, cubriendo casi toda la tapa. El textual, no le voy a hacer mal a River. 0 puntos, 0 goles. El equipo volvió a jugar muy mal y perdió con Tigre, llegando a una racha insólita sin sumar ni hacer un gol en 4 fechas. Chacho, golpeado, dijo que la remontada tiene que ser ya. Y si no es ya, aparece destruido, caminando con el gesto bajo. Y otro de los textuales que acompañan la foto. Me putea la mitad del país, dijo Coudet. Hacia el margen izquierdo, dolor, toda la fuerza, Leo. Murió Jorge Messi. El 10 viajó de urgencia a Rosario. Mensajes de apoyo de todo el mundo. Y el tercero de los títulos que completa la tapa del Olé de hoy, abajo en un recuadro en el extremo inferior izquierdo, con la fotito, el 1-1 versus Vélez, Boca no gana, pero crece. Arrancó perdiendo y lo empató con buen fútbol y un gol. Otra vez de Ascacíbar. Tuvo varias para ganarlo. Así se va la tapa del diario deportivo Olé en un domingo que promete buen tiempo, aunque frío. Algunas nubes nomás hacia la tarde, noche. La máxima para hoy va a estar en 13 grados, aunque la mínima todavía nos va a llevar más abajo, hasta los 4 grados. Mañana lunes empezamos la semana con el día más frío, 3 de mínima, 12 de máxima. Buen tiempo. Se extiende hacia el martes y de a poquito va mejorando la temperatura. Por lo menos sube la mínima, 5 grados pronosticados para el martes en la mínima y 12 grados la máxima. Miércoles, jueves y viernes, en el pronóstico extendido, aumenta la humedad, la nubosidad e incluso el miércoles viene con una probabilidad de alguna precipitación hacia la tarde-noche. Los rangos térmicos van subiendo también. 8-12, 8 de mínima, 12 de máxima para el miércoles. Jueves y viernes, las mínimas entre 9 y 10 grados y las máximas entre 13 y 15 grados. Ahora el cielo despejado, la temperatura 5 grados 8 décimas y bajando la humedad 69%.

Lalo y equipo, volviendo a mi casa el día de hoy, soy camionero, volviendo de Río acá a la zona de Ceiba, mucha humedad, pero gracias por la compañía.

En una húmeda entre ríos, un camionero que tiene la radio y se acompaña con amigos, algunos que no pueden dormir y tiran la bronca, como le pasa a Laura, pero cómo le gusta la música y se queda escuchando historias interesantes. Ahora te voy a contar un proyecto que tiene que ver con los recorridos turísticos en la ciudad de Buenos Aires. O tenemos algunos guardias de seguridad. En San Juan está Carlos. Tenemos un guardia de seguridad de una iglesia. Me encantó eso. Me hizo pensar en aquella leyenda de Gustavo Adolfo Bécquer, ¿se acuerdan? Creo que era la ajorca de oro en la que un ladrón entraba a robar una iglesia. Y se robaba justamente una ajorca de oro. Creo que era de... No sé si era de una virgen. Capaz que vos te acordás algunos de estos desvelados, pero completamente lúcidos en las madrugadas, despabilados de la madrugada, Está Raúl en Lincoln, que tempranito llegó de la peña. Carmen, que nos mandó muchos besos, me encantó ese mensaje. Augusto, de Parque Chacabuco. Fernando, desde Tenerife, en las Islas Canarias, que tenía ganas de escuchar Careless Whisper, Murmullo Descuidado, de Wham. Qué lindo grupo de amigos que a las 4:15 de la madrugada, así charlando en el aire de Mitre, de la noche a la mañana.

Y la ciudad de Buenos Aires está buscando ampliar las opciones de las recorridas. Lanzan un concurso de propuestas de circuitos y caminatas. La idea central es justamente descentralizar las visitas y expandirlas más por los barrios. La ciudad busca sumar nuevos circuitos turísticos para ofrecer a vecinos y también a los visitantes, llevándolo más allá de los paseos tradicionales. Lo hará a través del concurso Otra Vuelta Buenos Aires, en el que se van a premiar propuestas innovadoras que amplíen, diversifiquen y extiendan la oferta de circuitos turísticos a partir de las siguientes temáticas: gastronomía y cultura culinaria, eventos y cultura deportiva, arte y cultura porteña, e historia y patrimonio. La ciudad ya tiene circuitos turísticos. Están los tradicionales en el área central, las zonas de mayor afluencia de visitantes, también los que se desarrollan en los barrios que son menos conocidos, pero también muy concurridos. Allí tienen incidencia los referentes barriales, como el caso de Flores, en donde desde el museo, que es el único en su tipo en la ciudad y que dirige Roberto Danna, se organizó ya dos veces su propio walking tour barrial, que incluye la Basílica del Barrio y puntos claves que también incluyen las casas donde vivió el Papa Francisco. Allí también hubo un tour por las ex casas municipales, un símbolo del barrio que tiene su historia en épocas de políticas de promoción de viviendas accesibles para los trabajadores. Lo que se persigue es que más barrios o referentes sumen este tipo de paseos alternativos, que pueden abarcar desde barrios más transitados como Palermo o Belgrano, pero también zonas como Villa Lugano, Villa Riachuelo, Barracas, Parque Patricios, donde hay edificios patrimoniales e historias para ser contadas. De la iniciativa participan el Consejo Económico de la Ciudad de Buenos Aires, CESBA, junto con el Ente de Turismo, la Asociación de Hoteles, Restaurantes, Confiterías y Cafés, y Civitatis, la plataforma que promueve tours a pie y excursiones en todo el mundo. Entre todos, buscan propuestas innovadoras que amplíen, diversifiquen y extiendan la oferta de circuitos turísticos a partir de las siguientes temáticas: gastronomía y cultura culinaria, eventos y cultura deportiva, arte y cultura porteña, historia y patrimonio. Son cuatro grandes temáticas. La iniciativa busca fomentar el desarrollo socioeconómico de la comunidad desde tres ejes principales: la descentralización de los circuitos turísticos hacia los barrios y hacia las comunas menos convencionales, el fortalecimiento de la identidad cultural porteña y el apoyo a profesionales y emprendedores locales. Al unir la participación ciudadana con la visibilización del turismo como sector estratégico, el CESBA refuerza su rol como impulsor de ideas transformadoras para el futuro de Buenos Aires. Así lo expresaron desde un comunicado, pero más allá de las palabras bien fileteadas con intenciones propagandísticas, es una idea maravillosa la que tuvieron. Vamos a decirlo así en criollo. Una idea maravillosa. Che, qué lindo que es cuando las organizaciones intermedias y los políticos de repente se levantan por el lado indicado de la cama y hacen bien las cosas. Está buenísimo esto. Que los propios, además, que cada uno, en cada uno de los barrios nosotros tenemos, así como en mi vereda a veces, don Alfredo me cuenta alguna historia, o Julio, que está a la vuelta, te cuentan historias de la manzana nomás. Imagínate en tu barrio la cantidad de gente que debe haber. Y esto que está restringido, o está en realidad inicialmente circunscripto a la ciudad de Buenos Aires. Imagínatelo en las provincias, o imagínatelo en todo el país. Qué lindo que se pueda hacer así. Y que además el beneficio llegue directamente a los emprendedores, aquellos que lo viven como pasión, como alternativa laboral, o dentro de su formación profesional. El turismo incorpora una cantidad de profesionales y de saberes y de habilidades, entre las que el propio guía turístico va construyendo los recorridos. Es verdaderamente maravilloso. El turismo está en constante evolución, eso nos desafía a seguir construyendo una oferta cada vez más amplia, diversa, innovadora. Así lo expresó Valentín Díaz Gilligan, presidente del Ente de Turismo de la ciudad.
queremos estimular que las y los turistas se queden una noche más en Buenos Aires, porque eso genera mayor movimiento económico y, en consecuencia, más empleo. Con ese objetivo, lanzamos esta iniciativa que premia el diseño y fomento de circuitos turísticos alternativos. En Civitatis creemos que el futuro del turismo está en las experiencias auténticas, de calidad y con un fuerte vínculo con la identidad de cada destino. Por eso nos entusiasma acompañar una iniciativa que impulsa propuestas innovadoras y pone en valor a los referentes de la cultura y los barrios de la ciudad de Buenos Aires. Así lo dijo Nicolás Pose, que es el Country Manager Argentina, y agregó que este concurso refleja el compromiso con el desarrollo de experiencias memorables y de calidad que enriquecen la oferta turística, dinamizan las economías locales y generan un impacto positivo tanto para quienes visitan la ciudad como para quienes la habitan. La convocatoria de Otra Vuelta a Buenos Aires estará abierta hasta el 18 de este mes en sesba.gov.ar. Reitero, porque muchos de ustedes vieron que a veces nos tiran la bronca porque no los dejamos dormir por la buena música que tienen la radiecita abajo de la almohada. Yo sé que algunos de ustedes deben estar escuchándolo ahora, aquí en Buenos Aires, y deben, ay, yo tengo una idea de toda la vida. Escúchame, yo vivo en Villa Devoto y conozco, mira, con estos cinco lugares tengo un circuito, y ya te levantaste en pantuflas. Además, tu marido, lo vas a desvelar a tu marido, así que no digas nada, despacito, anda tranquila a la cocina, busca lápiz y papel, que yo ahora te voy a dar bien todo para que vuelvas a... Y ahí empecé a escribir la idea, total, mañana es domingo. Estaba a terminar como Laura tirándonos la bronca porque no la dejamos dormir. De todo puedes hacer. Imagínate hacer un recorrido en Flores, viste que Flores tiene un montón de cosas, pero ¿cuántos boliches desaparecieron de Flores? Muchísimos, lindos boliches de cuando íbamos, de discoteques, de ir a bailar lentos. Ahí tenés un recorrido de discotecas, o en Recoleta, que todo el mundo va y va al cementerio. No, ¿sabés la cantidad de cosas que tenemos? Cada uno debe tener algún recorrido por el que habitualmente, cuando recibimos a nuestros amigos, a nuestros familiares, a aquellos que vienen, nos ponemos en guía turístico, ¿viste? Y salimos a dar vuelta y decimos, acá el tío le dio un primer beso a la tía. Y acá a la vuelta la encontraron a tu hermana con... Y ahí te cuenta todo. Y no es, creo que no es ese el tipo de... Capaz que no rankea. Pero lo bueno de esto es que, más allá del resultado del concurso, nos pone a todos a repensar nuestra ciudad, a reapropiarnos de ella a través de las historias que contamos y convidamos a aquellos que vienen a vivirla como la vivimos nosotros. Reitero, ya tenés la lapicera hasta el 18 de agosto en CESBA, CESBA.gov.ar. Dirigida a residentes del área metropolitana de Buenos Aires, el AMBA. Graduados en carreras afines a las temáticas del concurso, se admiten postulaciones de manera individual o en equipos de hasta 5 personas. Al menos un integrante debe ser graduado. Empezamos a buscar quién está graduado. Hay que ver igual cuáles son las carreras. Después vamos a meternos en detalle, pero tal vez los docentes pueden ser también, ¿eh? Y sumarán puntaje adicional quienes cuenten con formación o experiencia certificada como guías de turismo. Un comité de selección compuesto por 7 especialistas tendrá a su cargo la evaluación de las propuestas y premiará 4 recorridos ganadores. Cada uno recibirá 1,5 millones de pesos junto con la producción de material audiovisual de promoción. Este es el detalle chiquitito. Qué lindo que es poder fomentar justamente este sentido de pertenencia a través de la posibilidad de convidárselo a todos aquellos que vengan a la ciudad o que tengamos ganas de vivir las distintas historias que constituyen la ciudad que habitamos. 4:24, buenísima idea, conocer la ciudad, Otra Vuelta, Buenos Aires, abierta la inscripción hasta el 18 de este mes en sesba.gov.ar, dirigido para residentes del área metropolitana. Pero mientras estamos escuchando, vos que estás en Salta, vos que estás en Córdoba, vos que estás en Entre Ríos, y que vos ves a tu gobernador, que vos ves a todos los políticos, que los ves que están haciendo un montón de cosas con que nos... Pediles esto, que está buenísimo. Mira, 1,5 millones el premio. ¿Qué es 1,5 millones? Es un cafecito que se toman en la zona de Congreso.
Y no te estoy diciendo que son 5 o 6 sentados. No, 2 o 3. Bueno, estas son cosas lindas para hacer. 4:25, nosotros seguimos con nuestro recorrido turístico, el que hacemos todos los fines de semana en el aire de la radio, cuando venimos de la noche a la mañana.

Buena madrugada, señor Lalo. ¿Cómo le va? Soy Kelly de Santa Fe. Debo pedirle si puede pasarme una música a Zoe Gattuso, camionera. Se la dedico a mi prima que es camionera y a los camioneros del país. Muchas gracias.

0: Zoe Gotuso y Kaylee, contenta, dedicándoselo a su prima que es camionera. Camionera, la versión del tema, creo que era de Roberto Carlos. Tú eres Roberto Carlos, sí señor. Y antes, Zoe Gotuso junto a la Sole, Serenata del 900.
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0: Tenemos más títulos del Mitre Informa. Primero, Rodrigo De Paul le dedicó el gol de Inter Miami a su amigo Lionel Messi. El jugador marcó el primer gol del equipo de Leo apenas pasada la media hora de juego. El mediocampista se sacó su camiseta para lucir el dorsal del capitán y señaló el 10 en su espalda. De esa manera, expresó sus condolencias hacia el círculo más íntimo de su dupla, adentro de las canchas, también amigo afuera de ellas. Coudet aseguró que buscará revertir la crisis. Tras perder 1-0 ante Tigre, el entrenador asumió el mal momento del equipo y reconoció que los resultados serán determinantes para su futuro.
1: Una situación muy compleja, muy difícil, después de perder tanto partido seguido, el River se la... las consecuencias que trae una racha así. Lo primero y principal es revertir esta racha. Lo primero es cortar esto ya el próximo partido. Y sí, he hablado de tiempo. Si veo que no se empiezan a dar resultados, obviamente no le voy a hacer ni mal a River, ni mal al hincha, al club y a esta dirigencia que confía en mí.
0: De la mañana, 35 minutos, el cielo está despejado aquí en la ciudad de Buenos Aires, el viento en calma, la temperatura 5 grados 4 décimas, la humedad 70%.

Buen día, está llamando Estela Maris de Pehuajó. Los escucho toda la noche. Les mando mis bendiciones, mis cariños y los quiero mucho. Besitos grandes.

Mi barrio fue una planta de jazmín, la sombra de mi vieja en el jardín, la dulce fiesta de las cosas más sencillas y la paz en la gramilla de cara al sol. Qué linda forma que tuvo siempre Eladia Blázquez de invitarnos en sus historias a vivir sus recuerdos como si fueran nuestros y permitiéndonos en cada canción, en cada tanguito, filtrar un pedacito de nuestros recuerdos, evocando cómo los escuchamos por primera vez o descubriéndolo a veces, porque las nuevas generaciones merecen encontrarse de la misma manera con el tango. Tal vez en una madrugada de radio como esta, un tango de 1976, Eladia Blázquez, El corazón al sur, y antes, poniéndole letra a un tema de Astor Piazzolla, Eladia y ese invierno porteño.

me quedo pensando en el poder que tienen las historias, en este concurso que organizan la ciudad y Civitatis y algunas federaciones dedicadas al turismo, que lo que hacen es convocarnos a proponer recorridos que cuenten historias, que nos permitan en esas historias vivir y revivir los escenarios vividos por otros personajes. Y de esa manera, mantener la historia viva en los recorridos, a medida que la caminamos, como lo hacemos habitualmente. Y a veces, lo decíamos recién, una charla de madrugada, una charla en la que aparecen algunas historias. Recién mencionábamos, a propósito del guardia de seguridad de una iglesia, nos despertó el recuerdo de una de las leyendas de Gustavo Adolfo Bécquer. Y Marcela enseguida nos dice, claro, la de Bécquer, sí, de Bécquer, dice, Pedro robó la joya para su amada. Yo leí unos libros de mi mamá y recuerdo la historia de Pedro que robó esa ajorca de oro que para María ya era una obsesión, la pulsera de la Virgen del Sagrario. Un día, sigue contando su historia, me llevé otros libros de Bécquer, Gustavo Adolfo, Las Rimas, en mi maletín. Y en plena avenida Corrientes me lo arrebataron. Y así se fue ese libro de Gustavo Adolfo Bécquer, que además estaba dedicado por mi papá, que era un romántico de esos que ya no existen, recuerda la propia Marcela. Por eso, incluso así, reviviendo la historia, dejamos el pedido. ¿Quién te dice? Capaz que algunos de los bibliófos, de estas bibliófilos de estas madrugadas, tienen una edición con tapa bordó y título en letras doradas de Las Rimas de Gustavo Adolfo Bécquer. Yo, el volumen mío son Las Leyendas y Las Rimas, o Las Rimas y Las Leyendas, no me acuerdo. Creo que lo publicaba Losada en aquella época, no nuestro querido Alonso Losada, no. Alonso Losada es el operador que está hoy. Losada, la editorial, creo que publicaba una edición para estudio, que tuve la suerte de tenerla porque venía con un estudio preliminar y era maravilloso leer, entendiendo todo lo que leía cuando uno era un pibe, ¿no? Yo la verdad que las tuve de muy, muy pibe, por recomendación de una maestra particular. Y me encantó Bécquer, me abrió maravillosamente la cabeza. Por eso, si alguien tiene la edición tapa bordó y título en letras doradas, tal vez, si alguien lo tiene, dice Marcela y está escuchando, sabrá la historia, pero está dedicado con amor para Aidecita, y casi como galán de telenovela, firmaba Carlos Alberto Cachito. ...4:46, las 5 menos cuarto pasaditas. Qué lindas historias, gracias Marce por compartir con nosotros esto. Y si alguien tiene una edición, ya sabe de quién es. Tranquilos, después nos vamos a ir comunicando por las redes sociales y tal vez le pueda volver ese libro a Marce, dedicado para Aidecita por Cachito. Qué linda historia, ¿eh? Historias, la posibilidad de contarlas mientras vamos caminando, porque en definitiva una historia es un recorrido. No de gusto a uno de los arquetipos de la manera en la que se cuentan historias, se lo llama el viaje del héroe. Aquel que estudiara Joseph Campbell y que tantísimos profesores después lo adaptaron, desde Escalonilla en España hasta Rowan McKee, o estoy tratando de acordarme, el viaje del escritor, de quién era ese libro, maravilloso. Bueno, se adapta a las distintas... los distintos ciclos del héroe, que nace en buena medida con la Odisea, que hoy es protagonista, la Odisea, con la película de Nolan. La película de Christopher Nolan puso en foco, otra vez, una historia que atraviesa generaciones y culturas. De Troya, en el presente Turquía, hasta las islas griegas, la historia de Odiseo, la Odisea, la vida de Ulises, recorre varios escenarios, y en el suplemento del domingo del diario Clarín aparece esta travesía gloriosa. Nicolás Mancini destaca cómo la Odisea es la madre de todas las historias. Borges lo sugiere en otras Inquisiciones. Aristóteles la describió como suprema. Platón reconoció a Homero como el educador de Grecia. Lo cierto es que en esta nota Nicolás Mancini
lleva de la épica a la realidad el recorrido por los escenarios reales de lo que hoy muchos de los lugares que visita Ulises en el poema y que aparecen representados en la película de Christopher Nolan todavía se pueden encontrar en el mapa. Empiezan en Troya, donde todo comenzó después de 10 años de guerra. Él quiere volver a su casa, Ulises, digo, quiere volver a casa. Ahí comienza la odisea, porque es una tensión entre los dioses y los humanos. Y ahí está la riqueza y la trascendencia de esta odisea. Pasando por la tierra de los icones, que es Moronea en Grecia, los lotófagos en Túnez, la isla de los cíclopes ya en Italia, la isla de Olo, es la isla de Olias en Italia, Bonifacio, que es territorio francés, la isla de Circe, en el monte Circio en Italia, que se puede visitar, o las sirenas, que las encuentran en las islas de Ligali en Italia, terminando en definitiva en Ítaca, en Grecia, en el mar Jónico, la identificación tradicional de la patria de Ulises y el destino final de su largo regreso. Hay algo maravilloso que acompaña esta nota, que es una columna que nos regala una narradora, no de gusto, de esos personajes que nos llevan a vivir a través de las historias y las palabras. Una conexión fascinante entre lo humano y lo divino, destaca Mirta Nochberg. El arte de contar es un arte en sí mismo, dice Mirta. La narración es un medio de expresión que se nutre de la ficción sin otro apoyo que la palabra, los gestos, los movimientos, la voz. ¿Y de qué nos hablan esas historias? De todo. De amistad, de amor, de miedo, qué sé yo, de todo. A diferencia del teatro, se rompe la cuarta pared cuando un vínculo con la mirada, con la emoción y los matices, sobre todo los matices expresivos, ambos, narrador y público, están atrapados en una atmósfera única en la que debe primar la historia. El narrador es el mediador para que quien escucha pueda apropiarse de esa misma historia. De alguna manera, estamos acunando aquella voz maternal y que nos remite a los tiempos de la narración oral, donde alrededor del fuego se reunían todos para contarse y al mismo tiempo ser contados. Las historias transforman la realidad y la manera de mirarnos. Donde aún nos habita el niño que fuimos, solo hace falta un cuento, una poesía tal vez, para volver a iluminarnos. Los relatos épicos o mágicos nos gustan porque nos llevan a los que se fueron transmitiendo a través de los tiempos, de boca en boca, y que nos conectan con nuestro niño interior, cuando de chicos nos contaban las historias de los ogros, de las brujas, las historias de aventuras. Es nuestra lucha interna, esa que se establece entre una idea de bien y mal. En la Odisea, el bien está encarnado por Atenea, la protectora, y por la personalidad propia del protagonista de Odiseo. El mal, en la maldición de los dioses y en todos los obstáculos con los que se encuentran. Y como en los cuentos, esperamos

Posición, ¿es esto lo que me toca? Muchos poemas épicos antiguos comienzan contando hechos anteriores, transmitidos oralmente. Esa transmisión luego quedó plasmada en los rollos de papiros, escritos, divididos en 24 cantos. Hay una secuencia, hay imágenes, lo que no puede faltar en ningún relato. Se necesita la estructura de un cuento para poder atrapar. En definitiva, ¿por qué, tantos años después, gusta tanto la Odisea? Porque es un género que nos conecta con lo divino y con lo humano al mismo tiempo. Sus temas principales nos conectan con valores a veces olvidados en la actualidad, con la esencia de la vida humana, el hogar, la inteligencia, la lealtad, el autoconocimiento. Y en historias tan complejas, agrego a esta columna maravillosa de la narradora Mirta Nochberg, en algunos de nosotros resuenan algunas anécdotas de ese viaje, de esa odisea. Las sirenas, los cíclopes, una bruja terriblemente seductora. Pero lo que siempre más nos conmovió, por lo menos algunos de nosotros, es ese perro que cuando llega Ulises, viejo y casi vencido por los dioses, el tipo está llegando a su casa, al fin solo. Y el único que lo reconoce es su viejo perro.

Rufo, de San Isidro. Te escucho con mucha atención, sos mi compañía. En este momento, en la colectora de la autopista Panamericana, a la altura de Martínez, camino al aeropuerto de Ezeiza para buscar a un nuevo pasajero. Está para bufanda y campera, y la calefacción prendida en 22, 23 grados.

0: Qué lindas historias nos cuenta. El tango, Homero, Nolan, los narradores y los folcloristas, che. Los nocheros con el chaqueño palavecino, la yapa. Y antes, la chacarera del rancho.
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5 de la mañana en punto. En Buenos Aires el cielo sigue despejado, el viento en calma, la temperatura 5 grados 4 décimas. Esta es la portada del diario La Nación de hoy. El tema central en la tapa de La Nación, finanzas. La mora total de los argentinos se quintuplicó en los últimos 18 meses. Fuera del sistema bancario, los atrasos mayores a 3 meses son casi un tercio del total. Y además, cae la capacidad de pago. Con la firma de Agustín Massa, la nota comienza hablando de la mora total del crédito a personas, que incluye el sistema financiero y el no financiero. Se quintuplicó en los últimos 18 meses y se convirtió en una de las principales señales de alerta de la economía argentina. El dato surge de un informe de la Universidad Austral y de la consultora EcoGo, que también muestra que el deterioro es aún mayor fuera de los bancos, es decir, entre los proveedores como fintechs, tarjetas no bancarias y casas de electrodomésticos. En ese sector, los atrasos mayores a 3 meses alcanzaron casi un tercio del total. La explicación más intuitiva parecería ser que las familias se habían endeudado por encima de sus posibilidades, pero casi 2 de cada 3 nuevos morosos dejaron de pagar sin que sus obligaciones hubieran aumentado de modo extraordinario. Un dato que apunta a la pérdida de capacidad de pago como uno de los principales factores. Acompaña la centralidad de este tema en la tapa de Clarín un recuadro con 2 análisis de Jorge Liotti, turbulencias en la sala de máquinas, y de Joaquín Morales Solá, fracasos cocinados a fuego lento. Hacia el pie de página, la foto principal en la tapa de La Nación, el país abraza a Messi en su momento más difícil. La muerte de Jorge Messi, ocurrida ayer en esta ciudad, en Rosario, a sus 68 años, tuvo un fuerte impacto en todo el mundo del fútbol. A través de mensajes, gestos, expresiones de luto y movilizaciones espontáneas, jugadores, dirigentes y simpatizantes argentinos y extranjeros expresaron su acompañamiento al capitán de la selección en uno de los momentos más tristes de su vida. Acompañado por su mujer Antonella, Lionel llegó anoche desde Miami a Rosario, así aparece en la foto, para despedir a su padre en una ceremonia íntima. Hacia el margen derecho, combustibles. El impuesto para obras viales se desvía hacia otro lado. Desde que asumió el gobierno de Javier Milei, recaudó más de 1.5 billones de pesos en el fideicomiso creado para financiar obras viales a través de un impuesto a los combustibles. Pero solo aplicó la cuarta parte a ese fin. El resto, más de 1 billón de pesos, fue destinado a inversiones financieras como plazos fijos y títulos públicos. En el extremo inferior derecho, la matanza dominada por bandas criminales. Mataron a un hombre que había sido padre hace 2 meses. Fue pocas horas después del crimen de un chofer. La tapa de La Nación se completa arriba con 3 títulos y una foto, todos deportivos. River no reacciona, acumula derrotas y no suma puntos. Perdió ante Tigre por 1-0 por el clausura y es su peor comienzo de la historia del profesionalismo, con 4 caídas seguidas. Al lado, Boca mejora en cada partido, solo le falta más gol. En un choque entretenido empató 1-1 con Vélez. Uno de los animadores del torneo, Ascacíbar, volvió a convertir. Y completan los 3 títulos deportivos, en este caso uno de rugby. Los Pumas, con señales positivas ante Sudáfrica. El recambio funcionó ante los campeones del mundo y pelearon hasta el final. Perdieron por 17-10. A las 5 de la mañana. Estos son los títulos. 5:05 de la mañana en punto. Estos son los títulos. Esta es la tapa de La Nación de hoy.
En Buenos Aires el cielo está despejado, 5 grados 4, la temperatura, la humedad, 70%.

mucho la compañía. A mí no es de noche, sino de día. Me encanta escucharte y me encantan las historias que contás. Me fascinan. Me hacen aprender mucho. Y por un momento me apagan el ruido mental porque necesito escucharte con mucha atención. Te mando un abrazo muy grande. Que sigas muy bien. Cintia, desde Perth, Australia.

0: Para nosotros marcó una época ya en los años 90 con The Happy Man, el hombre feliz. Thomas Lang, cantautor inglés, afincado en Liverpool, pero además después trabajó con Jules Holland en el programa de televisión, incluso ofreció varias residencias en el mundialmente famoso local de jazz londinense, Ronnie Scott's. Lang sigue actuando en vivo en el Reino Unido, ocasionalmente hace alguna gira por otros países. Incluso también estuvo asociado a Coldplay, a Badly Drawn Boy. Thomas Lang en la madrugada con The Happy Man, el hombre feliz. Antes, Never Be The Same, lo cantaba Christopher Cross.
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5:16 de la madrugada, hace frío en Buenos Aires y el pronóstico dice que mañana va a ser peor, tranqui. 5 grados 4 ahora, la temperatura se mantiene estable, ¿eh? La mínima está pronosticada en 4 grados, la máxima en 13, en un muy lindo domingo, ¿eh? Vamos a poder disfrutar bien abrigados de un domingo maravilloso en el área metropolitana de Buenos Aires. Mañana lunes la temperatura mínima va a estar todavía más abajo en 3 grados. La máxima no va a ir más allá de los 12 grados.

lindo, qué lindo elogio nos hizo Cynthia desde Perth, Australia, desde el otro lado del mundo, literal, che. Qué lindo que tengamos gente en Japón, en Australia, bueno, después Israel, todo lo que es Europa. Nos falta Sudáfrica, África Central, me gustaría tener un poco de ese exotismo. Si alguien nos escucha en Egipto, ponele. Uy, qué lindo. O en Casablanca, ahí cerquita, pero no es. En Ceuta, ¿no? Que un kilómetro, no, mejor no. No está pavor. Pero pongan la radio que se van a tranquilizar. Por eso, fíjense que lo dice Cynthia desde Perth, en Australia. Apagar el ruido mental. Es re lindo hacer eso. Poder en un momento dedicarnos a la escucha. Hay muchísimo material escrito a propósito de la escucha activa. No solamente en música o a partir de la apropiación que hacen todas esos pequeños territorios teóricos que son apropiados por alguna práctica y que hoy en día se llaman coach. Entonces combinan algo de la antropología, algo de la sociología, algo de la filosofía y mucho de la psicología conductista. Y entonces es ahí donde se observan, entre otras cosas, la escucha activa, por ejemplo, y la posibilidad de apagar el ruido mental. Está buenísimo eso, es un elogio que no nos lo proponemos, pero que lo logremos es verdaderamente maravilloso. Y eso tiene que ver con que, claro, vos nos escuchás de día, pero nosotros sabemos también que estamos compartiendo la madrugada de desvelos de muchos que justamente necesitan esta calidez de hablar, no te digo a media voz, pero sin tantas estridencias, ¿viste? Así que un placer escucharte y disfrutar de que nos lleves hasta el otro extremo del mundo, con bastante más calorcito de aquel lado. Aquellos que tienen la posibilidad de pasar por un escaparate, o si no, fíjense en las redes. La contratapa de Clarín hoy tiene unos chistes maravillosos. Tiene unos chistes maravillosos, tipo filosóficos. Christ tiene a un abuelo con una boina roja y el gesto adusto, perdido en el tiempo, así. Y viene un nieto al lado y le dice: abuelo, ¿el tiempo pasa o pasamos nosotros como las nubes? Y el abuelo, que dice para sí mismo: yo estaba tan tranquilo. Las veces que le habré hecho esto yo a mi abuelo. Le mando un beso a Jorge Arroch. Y a James Alexander Bird, que era el tata que vivía con nosotros. Lo molesto que debía ser. Porque yo iba con todas las preguntas. Y si no, cuando me venía a visitar, se juntaban ellos y me dejaban afuera a mí. Yo creo que había un pacto firmado entre mis dos abuelos. Porque yo a mi abuela materna no la conocía. Mi abuelo paterno sanguíneo tampoco. Jorge es el segundo marido de mi abuela. Y fue mi abuelo para mí, además de mi padrino. Y me daba todavía el día de hoy un regalón total. Con los niños y con los perros. Pero cuando llegaban, a mí me dejaban afuera. Me dejaban afuera. Y yo era el... ¿Me entendés? Yo quería estar ahí. Jugaban al senku, jugaban al truco. ¿Qué más? Jugaban, charlaban, tenían, pero con el senku y el truco me dejaban afuera siempre y yo me reenojaba. Pero claro, eran, ahí pienso, ¿no?, en lo insoportable que debo haber sido yo como nieto. Y la templanza eterna que tienen los abuelos. Qué lindo que es. Esa sabiduría maravillosa. Qué lindo. Por eso les recomiendo varios chistes en la contratapa del Clarín. Uno dedicado a un abuelo, que se lo podés mostrar a tus nietos, o si nos estás escuchando, se lo podés dedicar a tu abuelo. Porque es abuelo, abuela, abuele, lo que vos quieras. Pero es maravilloso. Y el de Sendra es filosófico. Dice Matías, ¿no? Yo Matías aparece siempre en escena. La madre es una presencia tácita, fuera de escena, siempre. Y algunos de los objetos que tienen participación y tienen voz. Está Matías con una taza y un huevo adentro de la taza. Entonces le dice a la madre: ma, yo quería ser chef, pero solo hice con vos un huevo duro. La madre le contesta, fuera de plano, obviamente: y yo quería ser feliz, pero dejé lo que hacía para enseñarte a hacer un huevo duro. Desaparece de escena Matías, queda en primer plano el huevo duro en la taza sobre la mesa. Y piensa: yo estoy peor. Dice el huevo duro: yo quería ser pollito y solo pude ser un huevo duro.

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5:30 en punto y el cielo sigue despejado en Buenos Aires. El viento ahora sopla del oeste a 4 kilómetros por hora. La temperatura 5 grados 4 décimas. Leemos la tapa del Crónica, la foto y el título principales. El dolor de todos. Murió Jorge Messi a los 68 años. Conmoción por el fallecimiento del padre del capitán que estaba internado en una clínica de Rosario. La Pulga llegó anoche de Miami y participó con su familia del velatorio privado en su ciudad natal. Los emotivos homenajes.

0: deportes en las canchas de la Argentina. El mundo expresó sus condolencias tras la partida del hombre que guió y fue sostén de Leo durante su exitosa carrera. Hacia el pie de página, más títulos deportivos y más fotos. Madura el nocaut técnico. River lleva 6 derrotas consecutivas. El millonario perdió 1-0 con Tigre. Continúa sin puntos ni goles en el clausura. Y la continuidad de Coudet pende de un hilo. Si las cosas no se dan, no le voy a hacer mal al club, dijo el DT. El miércoles, una final ante Independiente Santa Fe por la Sudamericana. Al lado, otra de las fotos, mostrando el 1-1 en el Ducó. Boca fue más, pero no pudo con Vélez. El Fortín, el líder de la zona A, lo ganaba con un tiro libre de Valdés, pero el Ceneice lo empató gracias a un gol de Azcacíbar. El martes, los de Arruabarrena chocan con Recoleta por Sudamericana. En el Zócalo de La Portada, una tira roja y el clásico San Lorenzo Huracán, el plato fuerte del domingo. También Argentinos recibe Racing. El rojo pagó caro el error del rey. Es otro de los títulos y es otra de las fotos. Perdió 1-0 con Platense. Independiente falló en una salida y Manero no perdonó. El Calamar de Palermo dio el golpe en Avellaneda. Un título anticipando lo que me va a suceder dentro de un ratito, nada más, supongo. Kini Millonario. Hay que jugar igual, ¿no? Pero Kini Millonario sortea 3 palos verdes asegurados, ¿eh? Y arriba, completando la tapa del Crónica. En la Ciudad Autónoma de Buenos Aires, una familia tipo necesitó 2,5 millones de pesos para ser clase media en julio. Cinco de la mañana, 33, casi 34 minutos. Así se va la tapa del Crónica, mientras en Buenos Aires el cielo sigue despejado, la temperatura en 5 grados 4 décimas, la humedad 67%.
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habla Daniel de Rufino, preparándome para viajar hacia Rosario desde Rufino. Quiero aprovechar la oportunidad para saludar a dos amigos rufinenses, ellos, que sé que tienen la radio prendida, a Jorge Alberto y a Jorge Patricio. Les mando un abrazo grande. Agradezco mucho la compañía,

0: Los Pericos, Pupilas Lejanas y antes un millón de años luz, Soda Stereo.
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todas las redes sociales, muchísimos mensajes, recorridos, historias, hablando de las caminatas. Ahí deja algunas fotos en el Facebook, La Burman, con sus caminatas por Devoto, lindas fotos, Marce Magariños. Mirá el mensajito que me mandó el Face, 17 años, faltan algunos, dice. 17 años de amistad, claro, uy, ¿hace cuánto tiempo? Y además tenemos ahí algunas fotos maravillosas de Renato, qué lindo. Daniel Alberto, Patri Forti, Paulita Rayo desde Italia, buongiorno, presente, haciendo un poquitito de fiaca, dice, bien merecida. Y además celebrando la frase que yo cambiaría, la radio que conecta todo el país por la radio que conecta todo el mundo. Pero claro que sí, bienvenidos a esta maravillosa madrugada, Patricia Pelufo, Emma Ianolfi. Me pone muy bien escuchar estas madrugadas. Para mí un placer recibirte en las redes sociales y sumarte a esta madrugada y que te sientas bien, che, eso está bueno. Yolanda también, Alicia Taguada, manda saludos desde Belgrano, Bebi Palazuelos, desde Villa Ballester, Susana Edith González, muchas gracias por todas tus palabras y te mandamos un beso enorme. Ameno el programa, nos dice Elda Betelani. También Susana Edith Gómez, que nos deja una postal maravillosa. Perlita Sazón, buen domingo para todos. Con ellos estamos charlando en arroba Radio Mitre, arroba Lalo Morino. Ya estamos encontrándonos con algunas portadas más de diarios, pero antes quiero también saludar a algunos de nuestros amigos en X. Tempranito, Carlos con Liliana desde Barcelona nos estaban saludando. Mirribil, que deja las fotos de sus periplos, sus odiseas, por unos paisajes maravillosos. A Miriam le encanta correr y hacer deporte y lo comparte con todo. ¿Quién es más? Julio, Julio Rosales, Liliana Gavas, Lucía, todos ellos en arroz. Mira, Lucía ayer justamente me dijo, che, te olvidaste de River y Tigre que juegan a las 17. No, no es que me olvide, lo tenía negado. Lucía, lo tenía negado incluso por el resultado. Bueno, no importa. Después vamos a pasar por Instagram también. Ahora te cuento cómo viene la portada, la primera plana, la tapa del diario Perfil. Arriba, la foto principal en la tapa del Perfil, los empresarios que se le plantan a Estados Unidos

0: y hacen negocios con China. La Cooperativa de Servicios Públicos y Comunitarios de Neuquén le puso un duro límite al embajador Peter Lamelas. El título central en la tapa del perfil es: récord histórico la cantidad de pymes que están a un paso de la quiebra. En apenas 6 meses ya se concursó el 70% de las pymes en la ciudad de Buenos Aires y superan el pico de la pandemia. La UIA lo resume sin anestesia: en el promedio se ahogan los enanos. Plazos de cobro de hasta 180 días, cheques rechazados y un ARCA que ejecuta a los 60 días sin margen alguno. Todo esto está asfixiando a las fábricas con más tecnología y trayectoria del país. Las textiles, epicentro del desastre, operan con más de 6 de cada 10 máquinas apagadas. La tira roja debajo del tema central, Zamora y un textual: hay momentos en que una decisión parlamentaria es más que una votación. Y en el recuadro amarillo, la caricatura como un camaleón de Santilli. Intenta reordenar la tropa. Federico Sturzenegger fue llamado a la mesa política de La Libertad Avanza. Dos fotos más, una de ellas muestra a los protagonistas y a Lionel Messi, que llegó al país para el adiós a su padre. Arribó anoche en su propio avión. Del otro lado, de deportes, River no levanta cabeza y volvió a perder en Tigre. No hizo goles en lo que va del torneo. Completamos la tapa del perfil con el rectángulo amarillo debajo, de margen a margen. Mensaje a la cúpula desde Nicaragua: el regreso de Firmenich se mete en la interna del peronismo con un libro. Acompaña la foto y el detalle del libro de Mario Eduardo Firmenich, Orígenes, las raíces de nuestra militancia. 5:50, las 6:10. Completamos los diarios, no todos, pero la gran mayoría de los diarios. Ahora, en un ratito, se sube al aire el caballero de la noticia, Adrián Ventura. Pero en un ratito, porque todavía nosotros, todavía tenemos un ratito más, viniendo desde la noche a la mañana.
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Five Sugar y antes Overpass Graffiti de Ed Sheeran. Así nos vamos, dejándoles todo el paredón lleno de grafitis, con historias, con cuentos, con anécdotas. Una propuesta que seguramente nos va a volver a convocar dentro de unos días, cuando el viernes se transforme en sábado y otra vez vos y yo volvamos a venir en el aire de Mitre de la noche a la mañana. Gracias Javier Eduardo Federico, gracias Alonso Lozada. Se quedan con el caballero de la noticia, regresado, flamante, maravillosa presencia en estos domingos, ¿eh? Está con nosotros Adrián Ventura, un día por delante la edición de los domingos. Que tengan un muy lindo domingo, que tengamos una linda semana. Nos encontramos de la noche a la mañana. Chau.

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buenos días, bienvenidos a Un Día por Delante, edición domingo, nuestro encuentro semanal. Después de mucho tiempo, los extrañé, la verdad que, a ver, voy a ser sincero, quería descansar, me tomé 17 días de vacaciones, falté 3 fines de semana a la radio, estuve en Italia, disfruté, pero este encuentro que tengo con ustedes todos los domingos, la verdad que lo disfruto, me gusta, es una forma de conectarnos, de estar cerca, y ahora lo retomamos hasta fin de año. Bueno, por ahí siempre en el medio, todos queremos descansar un poquito, ¿no? Porque a veces las semanas son largas, agotadoras. ¿Viste cuánto cuesta llegar al viernes? Decís el lunes empiezo, tengo fuerza. El miércoles vas pidiendo, por favor, ¿cuánto falta? El jueves se te hace insoportable. El viernes ya estás ahí. El viernes lo disfrutás como si fuera parte del fin de semana. Son las 6:02 y estoy acá en buena compañía con Alonso, acá en los controles. Y empezamos con buena música. Después tenemos un rato largo para hablar de política, de economía, de River, de Boca, que no les va bien, del papá de Messi. La noticia triste del fin de semana, Leo Messi ayer llegó a la noche a Rosario, en su avión privado, y ya despidió a su papá. Pero eso más adelante. Ahora, buena música.

6:06 de este domingo muy frío. En este momento la temperatura 5 grados 4, la mínima fue de 4 grados y el pronóstico del día dice que va a llegar a 12 grados. Pero prepárate porque vamos a tener una semana helada. Mañana lunes, que vos volvés a trabajar, si es que hoy descansás, mañana lunes prepárate porque la mínima va a ser de 3 grados. ¡Helada la semana, helada! Y la máxima temperatura de todos los próximos 7 días va a llegar a 15 grados. Así que prepárate, ni se te ocurra empezar a guardar los pulóveres. Al contrario, pulóver, guante, campera, camiseta, todo lo que tengas, ponételo encima mañana porque con una mínima de 3 grados y si tenés que venir a trabajar y por ahí te tomás un bondi, haces combinación bondi, tren, bondi, viste esas cosas que te matan, llegas muerto pero el frío lo sentís. Bueno, arrancamos con algunos de los títulos que después vamos a ir explicando. El diario Clarín: la Argentina debe cesar de inmediato las agresiones, dice el canciller de Brasil en una entrevista que le dio a Clarín Mauro Vieira, que reclamó un gesto de Milei para que no siga agrediendo al presidente de Brasil. Fondos para la CIDE y el plan electoral. Revive la interna entre Karina y Caputo. La foto central en la tapa del diario Clarín. Messi en Rosario en su día más doloroso. El momento en que llega Messi descendiendo el avión con Antonella y el último adiós al papá. Respuesta a Meloni. España le impone control migratorio a Italia a raíz de la crisis de Ceuta y Marruecos, donde entran personas de África que van después a España, y entonces Italia le puso un límite a la libre circulación dentro de la Unión Europea y España hizo lo mismo ahora respecto a los ciudadanos italianos. Y Tigre, otro empujón a un River sin respuesta. River ayer perdió y Boca empató con Vélez. River empató con, perdió con Tigre y Boca empató con Vélez, ¿sí? Y acá tenemos el suplemento económico del diario Clarín. La elección 2027 y la pulseada por el dólar. Ya apuestan ahorristas, inversores y el gobierno. Tema central del suplemento económico del diario Clarín. Y el diario Nación, que pone como título central el problema de la mora total de los argentinos se multiplicó por 5 en los últimos 18 meses. El análisis de la noticia: turbulencias en la sala de máquinas, Jorge Liotti. Fracasos cocinados a fuego lento, dice Joaquín Morales Solá. También el país abraza a Messi en su momento más difícil. Y el impuesto para obras viales se desvía hacia otro lado. Combustibles, lo que vos pagás por cuando cargas combustible, cuando cargas el tanque que te dicen que va a obras viales, parte de ese dinero en realidad se invierte en títulos, en lo que se llama inversiones financieras. La matanza dominada por las bandas criminales, homicidios, mataron a un hombre que había sido padre hace 2 meses, fue pocas horas después del crimen de un chofer. Y el suplemento económico del diario Nación: el cuestionado impuesto que cada día aporta más a las provincias, se refiere a la Nación a ingresos brutos. Un impuesto que el gobierno nacional dice que habría que modificar, pero que lo cierto es el que alimenta la recaudación de las provincias.

Y el diario Crónica, el dolor de todos, murió Jorge Messi a los 68 años. ¿Y qué más tenemos? Boca fue más, pero no pudo con Vélez. Perdió 1-0 con Platense. El Rojo pagó caro el error del Rey. Y obviamente que River perdió, ¿no? Pero más allá de ello, Kini Millonarios sortea 3 palos verdes asegurados. ¡Qué lindo! ¿Qué harías con 3 millones de dólares? La pasás bien, ¿no? Por lo menos seguís trabajando. Por ahí no. Y pero yo seguiría trabajando, pero la verdad es que mucho más distendido, ¿viste? Y a veces lo lindo de tener plata es poder decir que no. Decís, bueno, está bien. ¿Sabes qué? Te las banco todas, pero esta no te la banco. Te sentís un poquito más seguro para decir que no. Qué lindo, ¿eh? Ganarse esa plata en el Kini. ¿Relajamos un poquito?

0: Y ayer a los 68 años falleció el papá de Leo Messi, el hombre que fue clave en su hijo, en toda la historia deportiva, en la crianza, en llevarlo a España, en la crianza, en la educación de Leo Messi, esa maravilla deportiva que tenemos, que es una excelente persona, y sin duda que los papás de Messi, de Leo Messi, tuvieron un rol fundamental, y aparte fue su manager hasta el último minuto. Falleció Leo Messi, y perdón, el papá de Leo Messi, y Leo Messi llegó ayer a las 9, aterrizó con su avión, se los vio bajar de su avión en Rosario con Antonella Roccuzzo, y después el momento en que llegaban custodiados fuertemente por la policía, llegaban a un cementerio privado donde Leo Messi le dio el último adiós a Jorge Messi, a su papá, esa persona fundamental. Obviamente ayer Messi no hacía declaraciones, no era el momento, pero tiempo atrás sí había dicho esto del padre, y este es el momento para recordarlo. Escúchalo.
1: Yo me acuerdo de mi papá, se levantaba todavía a las 4 de la mañana, volvía 4 o 5 de la tarde, y como llegaba tomaban un mate rápido y no íbamos a entrenar.
2: Y a jugar, y a entrenar.
1: Y así casi toda la semana, ¿no? Y es un esfuerzo grande para todos los padres que hacen cualquier cosa por sus hijos. Y bueno, esto es una muestra más también, ¿no? Que hay muchos de esos padres que...
2: Sí, sí.
1: Mi viejo se levantaba a las 4 de la mañana y volvía a las 9 de la noche para cenar prácticamente todos los días. Entonces nos veíamos poco, y cuando nos veíamos me disfrutaba, no me cagaba pedo nunca. Yo lo disfrutaba muchísimo a él porque lo extrañaba y esperaba que llegue para poder abrazarlo y estar con él, porque él se la pasaba trabajando, la verdad.
0: El momento más duro, sin duda. ¿Cómo viene la temperatura? Dijimos, hoy una máxima de 12 grados, está fría la madrugada, estamos en la mañana ya, pero la verdad que todavía no hay luz, frío, frío, una temperatura que menos de 6 grados, 5 grados 4, y va a llegar a 12. ¿Y cómo viene mañana? Día a día, cada día de la semana, lunes entre 3 y 12, saca todo y ponételo encima. El martes entre 5 y 12, un poquito mejor el martes, y a ver qué tenemos para el día miércoles. Una temperatura de 8 y 12, ahí, estable, estable, 12 grados no pasa. El jueves 13 grados, perdón, el miércoles llueve, algunas gotitas. El miércoles entre 9 y 13, ahí un poquito mejor. El viernes también 10 y 15, y el sábado entre 10 y 15. A lo largo que va avanzando la semana, sube la mínima, sube un poquito la máxima. Sigue siendo una semana fría, va a ser una semana fría. Jueves y viernes te diría que la máxima va a estar 3 grados más arriba, en 15 grados. Son las 6 y 17.

0: Te contábamos recién los resultados de los partidos. Vélez con Boca 1-1, Independiente 0, Platense 1, pero lo más destacado fue la derrota de River, que, bueno, un equipo que volvió a jugar muy mal, dice el diario Olé, y perdió con Tigre, llegando a una racha insólita sin sumar ni hacer un gol en cuatro fechas. Chacho, golpeado, dijo que la remontada tiene que ser ya y si no, se va. Dice, no le voy a hacer mal a River. Escucharlo después del partido a Chacho Coudet.
1: Una situación muy compleja, muy difícil, después de perder tanto partido seguido, River se la... las consecuencias que trae una racha así. Lo primero y principal es revertir esta racha. Lo primero es cortar esto ya el próximo partido. Y sí, he hablado de tiempo. Si veo que no se empiezan a dar resultados, obviamente no le voy a hacer ni mal a River, ni mal al hincha, al club y a esta dirigencia que confía en mí.
0: Y cambiando de tema, estoy viendo acá el suplemento domingo del diario Clarín, que pone en la tapa la odisea hoy, el viaje de Homero hace 2700 años. La odisea, igual que la Ilíada, son poemas que se atribuyen a Homero. Nunca se sabe si Homero era una sola persona, en realidad son poemas que se fueron enriqueciendo con el correr del tiempo porque se recitaban de memoria, pero magníficos. Es una obra clásica, la Odisea, igual que la Ilíada. Y la Odisea cuenta la historia de Ulises, después de vencer en Troya, en lo que ahora es Turquía, en tierras que ahora es Turquía. Ulises, Odiseo se lo llamaba en ese momento, decide regresar a su casa, y Odiseo, Ulises, era el rey de Ítaca, quiere volver a su casa. Pero bueno, se va desviando en el camino con distintas peripecias, y un viaje que tenía que haberlo realizado en meses demora 20 años. Quien lo espera es Penélope, tejiendo y destejiendo para tratar de apaciguar a los amantes que querían entrar en la casa real, casarse con ella, apaciguarlos y postergar cualquier definición de un matrimonio, porque ella no quería esperar a Odiseo, a Ulises. Bueno, esta es la historia, con muchísimas peripecias en el medio. Se ahora recobra actualidad porque este poema griego ahora se hizo película con Christopher Nolan, excelente película, y lo que te plantea el suplemento domingo del diario Clarín es el derrotero que hace justamente saliendo de Turquía, que pasa por Grecia, después se va a la costa de Túnez, vuelve a Sicilia, de ahí se va a otra parte de Italia, va tocando los distintos puntos de las costas de Italia hasta llegar finalmente a Grecia. Un derrotero que hoy, si querés, si tenés plata o querés soñarlo, lo puedes realizar, obviamente. Los lugares se llaman muy distintos, pero trata de ubicar los puntos de aquel derrotero de Ulises en los mapas actuales. Una nota muy interesante del suplemento Clarín, que está bien explotado porque pone un tema histórico en tiempos, digamos, en una narrativa actual muy interesante. Espectáculos del diario Nación, Adrián Suar, porque esta semana se estrena otra película de Adrián Suar, Yo Narciso, y él dice, es una película en la línea de las pochocleras buenas que hice. Y sobre el cine, los fines de semana, durante todos estos 15 días que fueron las vacaciones de invierno, que terminaron la semana pasada, hubo mucha afluencia a las salas de cine, mucho más que el año pasado, que el 2025, 1% menos que el 2024, y mucha afluencia casi igualando al 2025, el 2025 fue un mal año, el 2024 había sido mucho mejor, y ahora estas vacaciones de invierno casi igualando aquel 2024. Obviamente que las razones, las entradas son un poquito más caras, pero sigue siendo el entretenimiento más fácil, más barato para llegar a los chicos en vacaciones de invierno. Pero además se estrenaron grandes tanques que no solo fueron éxito de recaudación en Argentina, sino en todo el mundo, porque coincidió por ejemplo, el estreno de que estaban proyectando Toy Story 5, La Odisea, Minions, Moana, es decir, Spider-Man, es decir, que coincidieron en cartelera grandes tanques. Y el suplemento Viva, o la revista Viva del diario Clarín, pone en la tapa a Moria Kazan, felices 80, porque esta semana la diva cumple 80 años y lo estrena justamente con su miniserie. Así que bueno, una genia, una mujer que es una genia del espectáculo y que siempre, la verdad, que hace reír, es muy fresca, muy inteligente, y jamás pasó inadvertida, se fue adaptando a todas las épocas y la verdad que es una mujer inteligentísima, con chispa, con humor. Y el suplemento Conversaciones del Domingo de La Nación, Lito Vitale, un músico, bueno, de los más queridos de la Argentina, y una larga entrevista a este compositor. Son las 6:26.

Acá me llega el diario Perfil. Es récord histórico la cantidad de pymes que están a punto de la quiebra, que están a un paso de la quiebra, dice el diario Perfil. En apenas 6 meses ya se concursó el 70% de las pymes en la ciudad de Buenos Aires y superan el pico de la pandemia. La Unión Industrial Argentina resume sin anestesia, dice el diario Perfil. En el promedio se ahogan los enanos. Plazos de cobro de hasta 180 días, cheques rechazados y un ARCA que ejecuta a los 60 días sin margen alguno. Te están asfixiando las fábricas que con más tecnología y trayectoria del país. Las textiles, epicentro del desastre, operan con más de 6 de cada 10 máquinas apagadas. Eso está en la tapa de Diario Perfil, que tiene otros temas como que a River no levanta y volvió a perder con Tigre. El regreso de Firmenich se mete en la interna del peronismo con un libro, Firmenich Orígenes se llama, y obviamente Leo Messi, que llegó al país para decirle anoche adiós a su padre. Y la foto del diario Perfil es los empresarios que se le plantan a Estados Unidos y hacen negocios con China. A raíz de una cooperativa de servicios públicos que quería utilizar tecnología china, pero que entonces recibió una advertencia del embajador norteamericano que puedan revisar las visas a sus directores para no permitirles entrar a Estados Unidos. Eso está en la tapa del diario Perfil. Y acá la prensa dice la muerte de Jorge Messi conmueve a los argentinos y no tiene fondo el pozo, se refiere no al pozo del Kini o del Loto, sino a River, que sigue perdiendo. Y la tapa de Página 12, Gemelos, y muestra, ¿te acuerdas aquella película de Gemelos con Sturzenegger y Danny DeVito? Bueno, acá muestra al alto, como si fuera Sturzenegger, Schwarzenegger, la película es Schwarzenegger y Danny DeVito. Schwarzenegger, acá pone en lugar de Schwarzenegger a Sturzenegger y reclinado sobre Sturzenegger a Javier Milei. A raíz de algo que ocurrió la semana, que después lo vamos a explicar, Sturzenegger impulsó 2 proyectos que terminaron fracasando. Y esto tiene un costo político y además hay un ronron muy fuerte dentro del gobierno porque le están culpando a Sturzenegger de 2 derrotas importantes en la tapa de Página 12. Más allá de eso, bueno, son las 6:32.

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0: Siempre a esta hora damos una rápida vuelta al mundo en minuto y medio, para que te enteres un poquito de qué está pasando en otras latitudes. Y en Estados Unidos, el ICE, que es la fuerza que la fuerza de seguridad que trata de detectar y expulsar a los inmigrantes ilegales, está de lleno con una cacería de inmigrantes, y donde trabaja estratégicamente en los aeropuertos, reforzando ahí la persecución. También en Estados Unidos, el Senado confirmó como fiscal general a un ex abogado de Donald Trump. Tener, si vos sos presidente, tener al fiscal general de tu lado, bueno, obviamente te ayuda a instrumentar cualquier política y que nadie te cuestione. O por lo menos, si alguien te cuestiona, ponerle un límite, porque tenés al fiscal general. Bueno, Trump eligió a un ex abogado y los republicanos votaron a favor con dos votos de diferencia, y los demócratas perdieron. Una votación ajustada, pero Trump se volvió a salir con la suya. Un Trump que este año hay elecciones legislativas, vamos a ver cómo le va. Pero bueno, en España, a raíz de la crisis de Ceuta, ¿te acordás que de Marruecos partieron 50.000 personas que entraron a España? Muchos tuvieron que volver, pero inmigración ilegal descontrolada. Esto le generó un dolor de cabeza muy fuerte al presidente del gobierno español, dentro de España, con la derecha, y además dentro de la Unión Europea. Porque la Unión Europea dice, bueno, si España no puede controlar las fronteras, quienes entran a España no pueden pasar al resto de la Unión Europea. En Europa circulás libremente sin presentar pasaporte. Pero Italia dijo, ahora vamos a requerir pasaporte, queremos controlar quién entra a Italia. Y España dijo, ah, sí, bueno, entonces nosotros controlamos a los italianos, a los que vengan de Italia. Y mientras tanto, el ex jefe de los servicios de inteligencia, Jorge Descalliar, dice, Ceuta vuelve a ocurrir cuando Marruecos le convenga. Cuando Marruecos tenga gana, te manda 50.000, 60.000 personas que vuelven a entrar a España. Y estoy viendo acá algunos otros títulos. Bueno, ayer asumió este fin de semana Despriella, que es el nuevo presidente de Colombia, un hombre de la derecha. No asistió Petro a la entrega de la banda. El presidente anterior, de izquierda, asumió Despriella, y estuvo Javier Milei, que estuvo en Ecuador con Noboa. Milei intenta estar erigiéndose como un líder de la derecha de América del Sur, de la derecha regional, ser el referente de Trump en América Latina. ¿Cuáles son los retos que enfrenta Despriella? La gobernabilidad, él no es un político, es un empresario exitoso, la seguridad, el manejo de las relaciones con la oposición. Pero escuchalo a Milei y Despriella, porque se encuentran. Milei es el león y Despriella el tigre. Escúchalo.
1: ¡Viva la libertad, carajo!
2: ¡Viva la libertad, carajo!
3: ¡Ahí está el tigre y el león!
1: ¡Viva la libertad, carajo!
4: ¡Qué honor, presidente! ¡Qué honor!
5: ¡Qué alegría!
4: ¡Qué honor! Quiero decirte que has sido fuente de inspiración para toda esta batalla. Tú has sido...
5: ¿Qué haces hoy?
4: No, pero... Pero mírame, te estamos...
5: ¿Está bien?
4: Aquí estoy.
5: Este es el primer paso.
4: No, pero estamos aquí, tenemos una fortaleza para dar la batalla por la libertad y la democracia. Y querido presidente, quiero decirte que ha sido un faro para nosotros.
5: Gracias.
4: Y ha sido su inspiración para nosotros.
1: El tigre y el león.
0: El tigre de Despriella y el león Milei, y elogios recíprocos y elogios muy fuertes de Despriella hacia Milei. Otros temas que están dando vuelta al mundo. Bueno, recién hablábamos de lo que está ocurriendo entre España e Italia. Y Estados Unidos, respecto de Cuba, busca modificar el régimen, pero no eliminarlo por completo. El régimen de Cuba lo que está intentando es que el régimen cubano le responda como el de Venezuela. Tener un líder en Cuba que responda como Delcy Rodríguez responde en Venezuela, de manera vertical. Pero en realidad, para los ciudadanos comunes, las cosas no están cambiando mucho en Estados Unidos. Mientras tanto, Trump empieza a ver, bueno, ¿quién va a ser sucesor? Porque Trump no puede presentarse a otro mandato. Ya tuvo dos mandatos, y en Estados Unidos más de dos mandatos no se puede, aunque haya uno en el medio, Trump, Biden, Trump, pero no se puede un tercer mandato. Entonces, bueno, ¿cuál va a ser su sucesor? Hay dos que son muy posibles. Rusia, que reviva la guerra con Ucrania, y esto genera una alarma mundial. Y Lula, que presentó su programa de gobierno para un cuarto mandato en Brasil. Son las 6:41 y una rápida vuelta al mundo.

0: Primero, Clarín publica una larga entrevista con Mauro Vieira, que es el ministro de Relaciones Exteriores de Brasil, y dice: Argentina debe cesar de inmediato las agresiones para volver al camino de la normalidad en la relación. ¿A qué se refiere Vieira? Días atrás, bueno, hace semanas, Milei había calificado de corrupto a Lula. Después, en algún momento, Kirchner intentó moverse para apaciguar la situación, pero no importa, Milei volvió, insistió en sus dichos, dijo que Lula es un chorro, un corrupto, y dice, no sé de qué se ofende, si la justicia lo condenó. Brasil retiró al embajador de Brasil en la Argentina, y además pidió que la Argentina se lleve a su embajador, que lo traiga el embajador de Argentina en Brasil. Tuvo que volver Raimondi. Bueno, lo cierto es que acá en esta entrevista dice que espera que la Argentina haga un gesto para restablecer la relación bilateral que Brasil considera que es importante. Brasil es un socio importante para la Argentina porque además es el comprador, un comprador importante de las exportaciones de Argentina. Es el principal destino de exportaciones de Argentina, es Brasil. Entre los dos países hay un intercambio de unos 30.000 millones de dólares anuales. Argentina le exporta unos 12.000, 13.000 millones por un número redondo, y Brasil a Argentina el resto. Con lo cual la Argentina necesita de Brasil. Hay que tener en cuenta que la economía de Brasil es 3 veces y media más importante, más grande que la Argentina. El PBI de Argentina, es decir, Brasil tiene un PBI como economía 3 veces y media más grande que la Argentina. Siempre fue así, no es de los últimos años. Con lo cual, las exportaciones de Argentina a Brasil son un tema fundamental. Más allá de eso, cambiando de tema, te hacemos escuchar algunas. La declaración que hizo más ruido en la semana, ya tiene unos días, pero escuchala porque por ahí estabas distraído, que Toto Caputo trató de tarados a los que están pidiendo, los que defienden a la industria y piden una devaluación. Escúchalo.
1: En perjuicio de la industria y el comercio y demás. Bueno, parece que veníamos de un boom que del 2011 al 2023 la economía venía espectacular y teníamos la industria más competitiva del mundo que crecía fenomenalmente hasta ahora. Bueno, no, era exactamente lo contrario. La industria en esos años, en el modelo de los cracks anteriores, la industria cayó 10% a pesar de estar subsidiadas en tarifa y subsidiada por todos los argentinos, porque todos los boludos como nosotros pagábamos las cosas 2, 3, 4, 5, 10 veces lo que valían, y a pesar de que se les subsidiaba la energía y todo, la industria cayó 10%. Para todos los tarados que hablan de la industria.
0: A ver, ¿qué es lo que estaba? Esta declaración tiene unos días, pero te lo voy a escuchar porque por ahí te la perdiste. ¿Qué es lo que estaba intentando decir Caputo? Que no va a devaluar. Porque la industria, lo que está sugiriendo algunos economistas vinculados con la industria, y él le responde a ellos, es una devaluación. Entonces lo que dice Caputo es, mira, durante décadas se devaluó y se subsidió la industria y sin embargo no tuvimos la mejor industria del mundo. Claro, lo dijo con un exabrupto, esto de tratarlos de tarados, de decirle que nos toman de boludos, se hizo notar, pero el mensaje era eso, no haber una devaluación. En un momento en que se vuelve a hablar de devaluación, del precio del dólar, del tipo de cambio, bueno, esto es el sentido de lo que quiso decir Toto Caputo. Y hubo más esta semana. Te quiero hacer escuchar lo siguiente. García Cuerva, en San Cayetano, viste que viene el Papa a la Argentina. Entonces, viene el Papa de Argentina, lo viene trabajando el Episcopado junto con el Vaticano, y, a ver, la visita de un Papa no es que el Papa dice voy a un país y llego cuando se me canta. Requiere un montón de preparación durante meses, y hace meses el gobierno argentino con el Episcopado viene trabajando en la organización de esa visita. Lo están haciendo bien. Y el Papa viene en noviembre. Va a visitar Córdoba, Buenos Aires, Ciudad de Buenos Aires y Luján. Más allá de eso, claro, la Iglesia no le importa el gobierno de turno porque maneja otros plazos. El gobierno sabe que la Iglesia hace críticas y se la tiene que guardar, se la tiene que aguantar, porque mejor no pelear con la Iglesia. A Milei le interesa de todas maneras que venga el Papa, pero esto no quiere decir que la Iglesia va a ocultar los cuestionamientos que desde el punto de vista de la Iglesia y la doctrina social de la Iglesia. Milei no comparte la visión de la doctrina social, pero la Iglesia sí tiene esa visión. En San Cayetano, sí, de todas maneras, lo que llama la atención es la dureza de García Cuerva. Escuchalo, García Cuerva, en lo que dijo frente a los fieles en San Cayetano.
2: Un pueblo cansado de promesas incumplidas y dirigentes que hablan de los pobres, pero no están cerca de sus necesidades y se dan la buena vida. Que no quiere resignarse a que el trabajo sea una mercancía y que haya que tener dos o más empleos para llegar a fin de mes, o caer en la trampa de los créditos que endeudan y asfixian a muchísimas familias.
0: Duro García Cuerva, que le dice que le llama la atención, de alguna manera sugirió que le llama la atención que la gente tolere esto. 6:51.

¿Qué es lo que ocurrió la semana que terminó? Te la voy a resumir rápidamente. Hace 7 días el gobierno tuvo que dejar sin efecto un decreto que había impulsado Sturzenegger para desregular el mercado de los prácticos, los expertos que ingresan los buques a puerto. Se paralizó el comercio exterior porque esos prácticos dijeron no trabajamos. Entonces Milei tuvo que dar marcha atrás. Es rarísimo verlo a Milei dando marcha atrás, pero tuvo que dar marcha atrás. Y fue un error de Sturzenegger, porque él pensó que los miembros de la prefectura, cuando si los prácticos no trabajaban, un prefecto puede subirse y entrar en buque a puerto. Y eso no es posible, porque no tienen esa experiencia, no tienen esa expertise. En todo el

Actualmente no se pueden vender tierras que representen más del 15% de una provincia, y Schwarzenegger decía, sin ningún límite, si un extranjero quiere comprar el 20%, el 30% de una provincia, puede hacerlo. Y eso puso a todos los senadores en contra, inclusive a los senadores aliados. Obviamente los de Libertad Avanza iban a votar a favor, pero los aliados dijeron no, los gobernadores aliados también dijeron, en esta no acompañamos. Y entonces, cuando se aprobó el proyecto, hubo que sacar ese capítulo y también otro capítulo vinculado con el manejo del fuego. Fue un error estratégico de Schwarzenegger, pero con un dato central. Schwarzenegger se lo vendió este proyecto a Milei y el resto del gabinete lo vio pasar. Es decir, llegó al Congreso sin haber pasado por Santilli, jefatura de gabinete, sin haber pasado por el visto bueno de Karina. Y ahora Karina Milei le pasa la factura a Schwarzenegger. Dice, a ver, no lo dice públicamente, pero evidentemente el gobierno siente que podía haber evitado estas dos derrotas, la del decreto de los prácticos, y esto que hubo que desgajar un proyecto de ley que tuvo media sanción, pero donde el gobierno sufrió muchas críticas. ¿Cómo vender tierras de manera ilimitada? Encima Kirchner, el canciller, dijo, bueno, si quieren vender un pueblo, pueden vender un pueblo. ¿Cómo? Para. Eso hizo ruido encima. Entonces, la pregunta es, ¿por qué se manejó Schwarzenegger con esta torpeza? ¿Por qué no coordinó mejor con Santilli, que es el que teje las relaciones con los gobernadores? Y con Karina Milei. Por un lado está Santilli y Karina Milei tejiendo relación con los gobernadores para permitir un manejo más fluido de Milei y del gobierno. Y de otro lado, Schwarzenegger, que te hace explotar todo. Si te despertaste tarde, te leo los principales títulos de los diarios. La Argentina debe cesar de inmediato las agresiones, dice el canciller de Brasil, Mauro Vieira. Es el título principal de Clarín, La Nación. La mora total de los argentinos se multiplicó por 5 en los últimos 18 meses. ¿Qué más tenemos en la tapa de los diarios? Crónica, el dolor de todos. Murió Jorge Messi a los 68 años. Y esto está en la tapa de todos los diarios. Ayer llegaba Leo Messi a las 9 de la noche, bajaba del avión y fue directamente al cementerio donde le dio la despedida a su papá, que fue fundamental en su carrera. El diario Olé, que dice, no le voy a hacer mal a River, si no remonto rápido me voy, dice Chacho Coudet. El diario Perfil, el récord histórico, la cantidad de pymes que están a un paso de la quiebra. Es la etapa siempre crítica del diario Perfil. Perfil tiene una visión muy crítica de este gobierno. La Prensa, la muerte de Jorge Macri conmueve a los argentinos. Y el diario Página 12, Gemelos, la foto, un dibujo de Schwarzenegger y de Javier Milei. ¿Y qué es lo que viene en la semana? El dato central para mí de la semana que comienza es el jueves, el dato de inflación. ¿Y por qué es un dato importante? Porque la inflación en la Argentina viene bajando. Aquel marzo de 3.4 empezó a bajar 2.6, 2.1, 1.9, 1.8, empezó a bajar. Pero en julio, que fue más de vacaciones de invierno, por efecto de vacaciones, que siempre produce alguna inflación, hoteles, restaurantes, cuando ven un poco más de turistas, te ahorcan. Y por otro lado, Argentina, insisto, es un país muy caro. Argentina es un país muy caro. Y cuando hay turismo, tratan, obviamente, de turismo interno, externo. Claro, bueno, los que están apretados durante todo el año tratan de ganar unos pesos más, eso se entiende. Pero entonces sube precios y eso hay aumento de inflación. Y también a fin de junio y comienzos de julio el dólar empezó a moverse y hubo cierto traslado a precios. El Banco Central dice que en realidad el traslado a precios no es como antes, que el aumento del dólar no se vuelca a precios, pero la experiencia suele indicar otra cosa. La visión de los economistas por un lado, la experiencia práctica es otra. Por eso la pregunta es, ¿cuánto va a ser la inflación que se conozca el jueves? Los economistas calcularon que la inflación que había estado en 1.8 va a subir a 1.9 o 2. No mucho. Pero el viernes se conoció la inflación de la Ciudad de Buenos Aires. El mes anterior había sido 1.8 y este mes la inflación de la Ciudad de Buenos Aires subió un punto. Mucho. La pregunta es, ¿va a pasar lo mismo?

Mismo con la inflación nacional, el dato que da a conocer INDEC el día jueves, ojalá que no. Son las 6:59, te dejo feliz domingo, feliz, disfrutá todo lo que te queda del día por delante, todo un domingo por delante. Yo me despido y nos vemos dentro de 7 días, un beso grande y acá quédate, ya viene Mitre de Campo. Chau, chau.

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0: Muy buenos días, 3 minutos pasaron de las 7 de la mañana. Esto es Mitre y el Campo y vamos a estar juntos hasta las 9 con mucha información. Venimos de viaje de Rosario, estuvimos en el Congreso de la Asociación de Productores en Siembra Directa, estuvimos con amigos y ahora van a ver una sorpresa con quién nos encontramos allí. Con nuestro querido amigo Diego Ponti, que estaba justamente dando una conferencia, porque en esta edición de APRESID hubo un remate de Hacienda por primera vez, así que él fue ahí, bueno, y estuvo allí hablando un poco. Saludos de mucha gente. Euge, te mandan también saludos para vos, muchos amigos, muchos productores, mucha gente que hace tiempo que no veía. Sí, estuvimos hablando con muchos amigos de empresas y Pablito La Fuente.
1: Ay, sí, te espero con esas picadas gigantes que
0: hacen. No, empanadas.
1: ¿Empanadas?
0: Había empanadas.
1: Qué genio, él sí, siempre. Había un poco. Un detalle tiene.
0: Picadas, cosas dulces. Sí, sí. Sí, él en eso es.
1: Es anfitrión total.
0: Mandado a ser. También estuvimos con representantes de dos empresas que hicimos unas pequeñas notas como para que nos cuenten cómo es la presencia de las empresas dentro de ese lugar tan importante con tantos productores. Estaba lleno, total. Lleno de gente, lleno.
1: Y en nuestra web en www.mitrielcampo.com ahí pueden encontrar todas las notas para que vayan a acercarse un poquito a lo que fue la muestra. Y también, bueno, en nuestro Instagram estuvimos subiendo bastantes videitos recorriendo un poco.
0: Sí, el videito que le hiciste a Angie está espectacular, pero no solo el video, lo que se habló en esa conferencia. Sí. Estuvimos los tres, Martín, Guillermo y yo, los tres, de punta a punta la escuchamos la conferencia, porque habló con dos representantes de Brasil, cómo trabajan ellos, y realmente es más que interesante, más que interesante. Las vías de comunicación, Eugenio.
1: Bueno, recuerden que pueden seguirnos en todas nuestras redes sociales, nos encuentran en todas como @mitreelcampo. Ahí vamos a estar subiendo los micros de Martín Esteman durante la semana, en Instagram y en X, ahí pueden ir a verlo. O también tenemos nuestra página mitreelcampo.com.ar, donde están todas las notas por si no las llegaste a escuchar hoy domingo. Y hoy, como estamos solitos, así que queremos escucharlos, queremos que nos acompañen a través de un audio a nuestro WhatsApp 1130030790. Ahí pueden dejarnos sus audios y los vamos a estar pasando al aire. Pueden contarnos qué van a hacer hoy, se aproxima el Día del Niño también, que sé que están los chicos muy emocionados. Así
0: voy a
1: que
0: tener que mandar un regalo para Irlanda. Agustina toda su vida pedía regalo del Día del Niño.
1: Bueno,
0: podemos mandarle algo.
1: Todos somos niños. Dale.
0: No, yo no. Yo ya no.
1: No pasa nada.
0: Y vía de comunicación 1130030790. Repetimos, 1130030790. Allí nos pueden dejar los mensajes, nuestros amigos.
1: Llénenos de audio, nosotros queremos escucharlos.
0: Sí,
1: queremos,
0: pero
1: falta
0: que nos cuenten cuál es la problemática del lugar, si totalmente están con los cultivos. Ya arrancó la siembra de trigo a full, sí. Se ven los campos ahí en la Ruta 9 con un verde espectacular y ha llovido y mucho.
1: Sí.
0: Mucho llovió.
1: Y también en el sur, tormentas de nieve siguen apareciendo, así que también que nos cuenten los que están por allá, por Bariloche, por Chubut.
0: A Marito Navarro va a haber que hablarle, porque acabo de leer esta mañana en un portal que el niño va a traer enfermedades. Sí. No enfermedades nuevas, que al haber exceso de lluvia puede haber dengue. Le vamos a preguntar a Marito a ver si eso es tal cual. Ingeniero Romero, prendemos el tractor.
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0: Estamos ahora en exteriores, estamos en lo que es APRESID 2026 en Rosario y nos encontramos con él, con nuestro asesor ganadero de AZ Group, Diego Ponti. ¿Cómo estás, Diego?
1: Carlos, qué alegría verte en vivo nuevamente en un evento ganadero, vamos a ponerlo. No es ganadero, pero me lo apropio.
0: Tiene, bueno, la ganadería come come granos y come pasto, así que es muy importante estar acá.
1: Sí, tal cual, tal cual. De hecho, una felicidad que la ganadería tenga un espacio en este congreso de APRESID, que naturalmente, aclaro, no es ganadero, pero tiene que ver con la nueva realidad de lo que venimos comentando cada domingo en el programa, ¿no? Esta ganadería con precios firmes hace rato, que ya deja de ser algo temporal, un veranito ganadero, y se convierte en una realidad y genera inquietud, genera necesidad de interiorizarse de los productores, del auditorio. Hoy en mi presentación estaba muy atento a estas cuestiones. Tengo dudas, esto llegó para quedarse, sí, no. Los buenos precios, ¿son buenos resultados económicos también o solamente hablamos de precios? Bueno, todas estas cuestiones, bienvenido sea que estén sobre la mesa.
0: Sí, sin duda que es así. Sí, ahora que me decís vos, me había olvidado el remate yo. Que es la primera vez que se hace un remate, ¿no?
1: Sí, tal cual, se hace un remate y eso también habla de este reposicionamiento de la ganadería. Ya lo vemos en otras expos, como al principio de año, la Expo Agro, plazas donde durante años se sintió una ganadería diezmada que ahora empieza a pisar fuerte nuevamente.
0: Háblame de China, las compras de China, ¿cómo vienen?
1: China viene muy bien en compras para Argentina, pensando hacia adelante más que nada. China, hemos comentado en algún micro de los domingos, decidió este año poner un sistema de cupos a sus proveedores, ¿sí? China dijo, no quiero comprar mucha carne porque si no complico mis propios ganaderos y los voy a proteger. Voy a pagar más cara la carne, voy a comprar menos, que se haga cargo el consumidor. ¿Qué pasó? Bueno, en ese recorte de proveedores, Brasil y Australia ya cumplieron su cuota. Y China hoy, cuando mira el mundo, encuentra solamente a dos proveedores posibles. Uno de Argentina y otro de Uruguay. Entonces ahora se abre una ventanita de tiempo y lo vamos a ver en el precio de la vaca. La vaca se está reafirmando en el mercado, además de haber menos vaca en este momento del año, ya estamos de a poquito dejando atrás el invierno. Lo más probable es que tengamos precios firmes porque se abre una ventana de agosto, septiembre y algo de octubre, donde los chinos, si quieren comprar carne con aranceles bajos, van a tener que recurrir a Uruguay y Argentina.
0: ¿Por qué decís Uruguay, Argentina y no Brasil?
1: Porque Brasil, mira, Carlos, Brasil está exportando a China, para que tenga una idea, algo así como 1,5 millones de toneladas por año, ¿sí? Y China, ¿sabes qué le dijo el último día del año pasado? Mira, para el 2026 te voy a comprar solamente 1,100,000 toneladas. Y Brasil, ¿qué le dijo? Pará, porque yo desde noviembre ya te estoy mandando barcos, todavía no entraron. Bueno, lo lamento, le dijo China. ¿Qué pasó? Brasil en julio agotó la cuota. ¿Qué hace el importador chino? Dice, bueno, Brasil ya no me puede vender más. Si le quiero comprar a Brasil, puedo. Tengo que pagar un arancel de 55% cuando entra la carne acá en China. Si le compro a Argentina, el arancel es del 12%. Y a Argentina, China le dio una cuota similar a lo que Argentina venía exportando y no la sufrió. Y a Uruguay le dio más. Le dijo, oh, Uruguay, vos más o menos me vendés 200.000 toneladas, te voy a dar 300.000. Entonces, Argentina y Uruguay son los únicos dos que hoy están con posibilidades, que tienen cupo para abastecer a ese mercado chino y aprovechar ese arancel.
0: Gracias, Diego, un placer. Le mandamos un saludo a Patricio Nayar.
1: Mandémosle un saludo a Patricio Nayar, amigo en común, que nos ha hecho de nexo, nos ha de alguna forma reunido y unido, sin saber.
0: Así es, mira, se siente, no sé, ¿es un tren o no? No sé si será un tren.
1: Viene el tren que me parece que anuncia la lluvia.
0: La lluvia. Gracias, Diego.
1: Gracias a ustedes.
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0: María, siempre con ustedes. Tengo un hijo que trabaja en el campo y los escucho para poder entender también cuando él me cuenta sus cosas, sus tareas, y bueno, comparto esas cosas con él. Así que bueno, un gusto escucharlos, cariños para todos.
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2: Mira, a Miki del campo, a Carlos Encina y equipo. Acá está haciendo 10 grados, fresco, lindo. Se llovió mucho atrás los otros días, muy feo. Bueno, espero que diga Mario Navarro qué va a pasar con el clima. Un abrazo, Leticia de Resistencia.
3: Hola, gaucho querido, Eugenia, acá Patricio, Patrick, del norte de Santa Fe, saliendo del campo. La verdad que contentos con mucho trabajo y bueno, preparándonos para el niño, así que todas las medidas que se tomen son pocas, más vale prevenir que curar, si es leve que sea leve y si viene con todo que nos agarre preparado. Un abrazo, no están solos, estamos siempre con ustedes, gracias por el programa, un lujo escucharlo cada domingo. Adiós, gauchazo.
4: Qué grande, era Leticia So, sí, la que escribió del Chaco. Y este es Patrick Sassoli.
5: Sí, el que anda en bicicleta, el biker.
4: No, ¿cómo que anda? Es instructor.
5: ¿Cómo que instructor?
4: Es instructor, te prepara para correr campeonatos y todo, no vaya a creer.
5: Ah.
4: Se baja del caballo y sube la bicicleta, Patrick.
5: Mira, un
4: sí,
5: genio.
4: Sí, no, no. Y te explica y te hace los videos y todo eso.
5: Mirá.
4: ¿No? No, un gran tipo. Nunca pudimos estar frente a frente.
5: ¿No?
4: No, no, en la rural nunca nos encontramos, pero ya vamos a estar.
5: Sí, bueno se hace esperar.
4: Seguramente que sí. Le damos, lo presentamos a Juancito.
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4: Hola Juancito, buen día.
7: Hola Carlitos, gran domingo para todos. Espero que Gustavo haya disfrutado y pasado un hermoso cumpleaños. Un saludo enorme. Una mañana fría, pero se espera sol a pleno aquí, en el Autódromo de San Nicolás, un lugar que conocen y muy bien porque es el mismo predio de Expo Agro, donde se desarrolla el gran festival de automovilismo de las categorías de la Asociación Corredores Turismo de Carretera, la denominada carrera de los 300 pilotos del turismo pista, una de gran crecimiento en los últimos años. En esta oportunidad, con gran expectativa porque participan las figuras del automovilismo argentino. Gran trabajo de Marcelo Rondina, su jefe de prensa. En la clase 1, la pole position fue para Maxi Pérez y el Super 10 para Lucas Bayala. En la clase 2, Matías Clapier ganó el Super 10 y los hermanos Canapino, Matías y Agustín, dominaron la clase 3. Agustín se adjudicó el Super 10 y Matías estará largando adelante en la carrera de titulares. Acompaña el turismo carretera 2000, Bernardo Llaver, el piloto mendocino, logró la pole position y la primera carrera el día de ayer, el día sábado. Hoy las finales. Atención a los que quieran disfrutar del espectáculo, por supuesto, bien abrigados. La entrada es libre y gratuita. La invitación está hecha y el espectáculo, por supuesto, está garantizado. El saludo especial a Tobías Martínez y su familia, el gran ganador del desafío de las estrellas del turismo carretera el pasado fin de semana en San Juan Villicún. Son fieles oyentes de Mitri y el Campo en la capital sanjuanina. Siguiendo con la información del TC, gracias a los amigos de Prensa y Relaciones Públicas de la Asociación Corredores Turismo de Carretera que nos informan. Ya están a la venta las entradas con precios preferenciales para la última fecha de la etapa regular del Campeonato Río Uruguay Seguros del TC y TC Pista, que se va a desarrollar 22 y 23 de agosto con cobertura especial de Radio Mitre. Más información en la página de la ACTC. También podemos confirmar la cobertura especial de Radio Mitre en toda su programación de la 23ª edición del Gran Premio Argentino Histórico organizado por el Automóvil Club Argentino del 18 al 26 de septiembre, recorriendo varias provincias argentinas y más de 4.000 kilómetros. La Gran Carrera, un espectáculo deportivo, turístico y solidario con más de 100 autos clásicos y de colección. El Museo Itinerante del ACA nuevamente se pone en marcha. Para terminar, el saludo a los amigos que nos están escuchando en la 90.5 Mitre Concepción del Uruguay, como Sergio Richard, el doctor Eduardo Laurito y otros amigos, en la 91.3 Mitre Reconquista, que se está desarrollando este fin de semana Expo Rural Reconquista. Y al amigo Peli Agote, que nos informa de la exposición de autos en escala en el Club Imperio hoy, de 11 a 18 horas en la calle General César Díaz, 3047. Sí. Gran domingo para todos.
4: Abrazo grande, Juancito, y buen regreso. 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
4: Qué lindo, una mañana de domingo con esta música. Impresionante lo que has hecho en la página de Mitre y el Campo.
5: Ah, ¿te gustó?
4: En el Instagram.
5: ¿Lo has
4: arrancó
5: visto?
4: El tren del campo.
5: Sí, increíble.
10: Tomá, pavo.
5: Sí, totalmente. Mira, para los que no me tenían fe.
4: ¿Quién no te tenía fe?
5: Es una frase,
4: la máquina,
5: papá.
4: Me encanta la máquina. Así que
5: pueden ir a verlo. En arroba Mitre del Campo pueden ir a ver esa fotito que es la que estamos hablando.
4: Estamos hablando de Instagram. Y después también me pueden seguir a... ¿Cuántos seguidores tenés en TikTok?
5: Y ya 60.000.
4: Mira vos.
5: Mira vos, oh, ¿eh?
10: Por Dios.
5: me estoy yendo.
4: Y yo en Instagram no llego a 3.000. Hacemos un esfuerzo. Arroba Gaucho Lencina.
5: Por favor, vayamos a darle una alegría. Un regalito.
11: Pobre chico.
5: Sí, totalmente. Y no olvidarnos de decirle muy feliz cumpleaños el día de ayer a Gustavo López.
4: Exactamente.
5: Muchos oyentes nos están mandando mensajitos para él. Y si nos está escuchando, decirle que haya pasado... Sí, obvio que sí.
4: ¿Está despierto ya uno?
5: Para mí sí.
4: Se ha tomado unos buenos tintos. Hay una foto que publicó...
5: Y seguro se comió un muy rico sushi. O algún salmón.
4: ¿A él le gusta el sushi?
5: Sí, va, eso que por lo que nos comentas, sí.
4: Ah, mira vos. 7:30 de la mañana, en punto, nos vamos al Mitre, informa primero.

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2: Hora 7:30 minutos en la ciudad de Buenos Aires, cielo despejado, sensación térmica 3 grados 8 décimas. Rodrigo De Paul le dedicó el gol del Inter Miami a su amigo Lionel Messi. El jugador marcó el primer gol del equipo de Leo apenas pasada la media hora de juego. El mediocampista se sacó su camiseta para lucir el dorsal del capitán y señaló el 10 en su espalda. De esa manera expresó sus condolencias hacia el círculo más íntimo de su dupla adentro de las canchas, también amigo afuera de ellas. Mientras tanto, en Rosario, la familia Messi, con Lionel incluido, despidió al patriarca en el cementerio privado El Prado. Jorge Messi, recordemos, murió en la madrugada de ayer a los 68 años, víctima de un cáncer.

0: músico elegante rechazó presentarse en Israel en protesta por la masacre en la Franja de Gaza. El cantante referente de la llamada Cumbia 420 aclaró en redes sociales que el contrato para un show en Tel Aviv se había hecho sin su consentimiento y explicó la razón para cancelarlo.
1: Estoy lidiando con un tema que se me hace como si fuera una jugada mafiosa con una intención de que me cancelen o de que mucha gente se me ponga en contra. En este caso te hablo de una contratación que me encajaron en Israel, Tel Aviv, de la cual yo estoy bastante en contra de todo eso y todo lo que han ocasionado. No me voy a estar presentando en Israel, no me voy a presentar en Tel Aviv, no estuvo bajo mi revisión y se dio por cancelado.
0: Coudet aseguró que buscará revertir la crisis. Tras perder 1-0 ante Tigre, el entrenador de River asumió el mal momento del equipo, que lleva 6 partidos sin ganar, y reconoció que los resultados serán determinantes para su futuro.
2: Una situación muy compleja, muy difícil, después de perder tantos partidos seguidos, River se la... las consecuencias que trae una racha así. Lo primero y principal es revertir esta racha. Lo primero es cortar esto ya el próximo partido. Y sí, he hablado de tiempo. Si veo que no se empiezan a dar resultados, obviamente no le voy a hacer ni mal a River, ni mal al hincha, al club y a esta dirigencia que confía en mí.
0: Cielo despejado en la ciudad de Buenos Aires. Sensación térmica 3 grados 8 décimas, presión 1015 hectopascales, viento del oeste a 6 kilómetros por hora y la humedad 66%.
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0: nos vamos a Reconquista, en la provincia de Santa Fe. Allí se está efectuando, justamente lo agarramos en el último día, lo levantamos tempranito,
1: sí,
0: al presidente de la Sociedad Rural de Reconquista. Se está haciendo la Expo Rural, es el número 90. Más de 420 están, así que espectacular. José, ¿cómo estás? Buen día.
2: Buen día, Carlos, buen día a la audiencia. Pero la verdad, muy bien, nos está tocando tres días espectaculares.
0: José Ignacio Despontón, como les decía, es el presidente de la Rural. Y le digo, ¿cómo viene la lluvia? No, basta, basta, me dijo. Ya hay demasiada agua, ¿no? Les agarró cuando estaban armando la feria, ¿no?
2: Sí, nos agarró, bueno, llovió el fin de semana pasado, llovió 40 milímetros, y el día jueves, cuando estábamos armando, terminando de armar los estanes, se vino una tormenta de viento, y bueno, cayeron 4 milímetros, que no es nada, pero la tormenta tuvo muy fuerte de viento.
0: Claro.
2: Con algunas carpas se la tumbó, pero bueno, se pudo reacomodar todo y se pudo poner a punto para el día viernes, que comenzó la exposición rural.
0: Claro. Sí, estábamos en Rosario y había alertas cada dos minutos, llegaban al celular por el tema del viento, que finalmente no fue tan grande como decían. Pero bueno, Rosario está mucho más cerrado. Bueno, ¿cómo está la cosa por la zona? ¿Sos ganadero, no?
2: Yo soy productor de ganadero. La parte ganadera, los campos que tuvimos, yo recorro, digamos, están espectacular, digamos. Yo tengo una zona más de loma, digamos.
0: Ah,
2: y bueno,
0: claro,
2: lo que es zona de isla, digamos, bueno, están atentos al tema de la creciente. Todavía no salieron a hacienda, pero bueno, están todos atentos al río.
0: Sí, ¿qué problema se genera cuando hay inundación en las islas, no? Por el traslado. Hay alguien que trabaja en eso y me dice que muchas veces se aprovechan porque la gente compra el ganado que está en las islas con un precio mucho más bajo, ¿no?
2: Sí, totalmente. Eso es toda una cuestión. Y bueno, la otra cuestión, que nosotros al oeste están los bajos submeridionales, que también están complicados con agua. Y bueno, si se dan las condiciones de tiempo que están anunciando para la primavera-verano, va a ser una gran complicación, porque queda poco campo, digamos, en loma para aguantar. Alrededor de 150.000 cabezas ahí en lo que es zona ahí.
0: Ah.
2: Así que está muy complicado acá en nuestra zona ese panorama. Y es que se dan esas condiciones de inundación.
0: Sí, José, y después cuando hay exceso de lluvia empiezan a haber problemas sanitarios, ¿no? Pietín y otro tipo de enfermedades, ¿no?
2: Sí, esa es la otra cuestión. Y bueno, justo cuando empiezan a parir la vaca, como decían en el campo, va a estar complicado también en ese tema.
0: Claro. Bueno, la ganadería está pasando por un momento realmente que no se veía hace muchos años. ¿Es así? ¿Ustedes lo ven de esa manera?
2: Sí, totalmente. Los precios creo que nunca salieron estos precios, digamos. El productor puede, digamos, vender bien y poder reinvertir en el campo, digamos, hacer un alambrado, hacer una perforación. Así que para mí estamos en unas condiciones muy buenas, digamos, lo que es la ganadería.
0: ¿Hay retención de hembras?
2: Sí, se ve retenciones, se ve productores que están reteniendo, que están haciendo, agregando más kilos a la que era recría, haciendo más, un novillo más pesado, digamos. Eso se está viendo mucho acá.
0: Qué bueno eso. Bueno, contame de la exposición. Mucha gente, mucha expectativa. ¿Cómo está la moral de los productores hoy allí en la zona?
2: No, bueno, nos tocó dos días muy lindos. Hoy también va a ser un día muy lindo. El día viernes nos visitaron más de 12.000 chicos.
0: Mira.
2: De toda la zona, digamos. Algo muy lindo, digamos, el día viernes con todos los chicos viendo, digamos, lo que es las maquinarias, los reproductores. Y bueno, y ayer también nos acompañaron más de 11.000 personas, así que estamos muy muy contentos, digamos. Y ayer tuvimos lo que es espectáculo de la Brigada Blanca, la Policía Federal, que son el show de motos. La gente muy contenta, mirando, así que estamos muy contentos, la verdad.
0: Sí, las exposiciones rurales es un lugar de encuentro donde los chicos, que está bárbaro eso me parece, puedan conocer de alguna manera cómo es la producción, uno le va explicando, los va viendo, y bueno, por ahí de ahí es un semillero como para que salga algún productor, algún profesional de la agronomía, de la veterinaria, ¿no?
2: Sí, totalmente, digamos, acá tenemos facultades, que está la católica, que está la carrera de veterinaria, Y bueno, después tenemos la carrera de licenciatura de administración rural, que yo me recibí hace unos años de ahí.
0: Mira.
2: Relacionado al campo, digamos. Así que, no, muy lindo. El día viernes está la asociación Brahma, que tenían unos animales mansos ahí. Bueno, todos los chicos se sentaban ahí y le explicaban las características de la raza, así que eso está muy positivo.
0: ¿Esa raza es una raza que predomina allá en la zona?
2: Acá no tanto, predomina más lo que el Brangu y el Braford.
0: Claro. Ahora, vos como ganadero, ¿qué explosión esas dos razas, no? Son razas que se han cruzado con Angus y son razas resistentes, ¿no? Venidas de lo que es el Cebú, de alguna manera, ¿no?
2: Sí, exactamente. Acá hay la zona, digamos, en verano hace calor, húmedo, así que se adaptaron muy bien la combinación de las dos razas, digamos, y la verdad hay muy buenos productores, productos, digamos, y reproductores.
0: Hay cabañas, ¿no? Allí.
2: Sí, acá en la zona hay cabañas, hay tres cabañas, digamos, de renombre, digamos, que realizan los productores Brangu, Braford, y una que hace las tres razas, digamos, y Brahma.
0: ¿Y han sacado algún campeón?
2: En la nacional de Brahma sacó un campeón hace unos años, una de las cabañas.
0: Mira vos. Eso es bueno, eso incentiva mucho más a lo que es el criador, ¿no?
2: Sí, totalmente, totalmente.
0: Bueno, contanos, el cierre del día de hoy, contanos cómo va a ser el día.
2: Bueno, el día de hoy arranca la apertura del predio a las 9 horas, a las 10 horas va a ser lo que es de las estresas criollas, que es la prueba de rienda que le hicimos acá nosotros con los tachos. Después va a estar el pato, que es el deporte nacional. Unos chicos del Chaco que nos acompañan.
0: Mira.
2: Después a las 14 horas va a ser el acto central, que nos va a acompañar en esta oportunidad el presidente de la Sociedad Rural Argentina y el vicepresidente de CRA.
0: Mira.
2: Y bueno, y después, una vez que finaliza el acto, vuelve la Brigada Blanca de la Policía Federal, vuelven las estrezas criollas y cerramos con los espectáculos musicales, que esta oportunidad tenemos a los Imaguarés, Banda 21 y Matías Valdés.
1: Ay, mirá vos, qué divertido.
0: Qué lindo, qué sí. Divertido.
2: Movido bueno. El día domingo.
0: Bueno, sí, por eso queríamos agarrarte tempranito así para que nos cuestes. Y si estás cerca de Reconquista, agarrá el auto y andate para allá que te vas a divertir y vas a pasar un lindo día de sol.
2: Totalmente, así que lo esperamos a todos acá en el predio, así que... con la puerta abierta.
0: ¿Cómo me iría para allá, José? José, te mando un abrazo enorme y gracias por tu tiempo y el mejor de los éxitos.
2: Dale, muchísimas gracias y un saludo para ustedes.
1: Un saludo.
0: Gracias. José Ignacio Espontón, presidente de la Sociedad Rural de Reconquista Santa Fe. ¿No sabes lo lindo que es Reconquista? Toda la zona de Santa Fe. Sí, re lindo.
1: Sí, Santa Fe es lindo.
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0: Carlos, primero que nada, gracias por hacerme compañía todos los domingos. Les habla Daniel de Mendoza. Y habemos muchos que los escuchamos por estos lares. Tal como dice su presentación, desde los cuatro puntos cardinales, les voy a hacer una pequeña objeción. Cuando venga Navarro, dígale que se ocupe un poco más de los productores y del campo del Cuyo, porque habla muy poquito y nosotros acá también estamos pendientes del clima. Así que, bueno, es eso nada más. Muchas gracias y sigan así, que está muy bien el programa, está muy lindo y muy completo. Gracias, que tengan buenos días.
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2: Queridos amigos, ¿cómo les va? Buen día, buen domingo para todos. Feliz de escuchar el Cristo de las Redes. Qué placer escuchar esa canción tan nuestra. Muchas felicidades en el cumpleaños tanto de Carlitos, que ya fue, pero bueno, se sigue festejando, y el de Gustavo. Así que muchos cariños para todos, y a las novias del campo, mis amigas, muchas felicidades.
1: Siempre contigo.
3: Muchas gracias por los mensajes. Te hicieron caso, Euge.
4: Ay, son divinos. Muchas gracias a todos, y pueden seguir mandándonos también.
3: 11-3-0-0-3-0-7-90. Muy bien. Y gracias al amigo que nos dejó. Habla habitualmente él por zonas, pero ya lo anotamos y lo vamos a tener para la próxima vez. Hoy no va a salir porque no tiene voz.
4: Ah, oh, mira.
3: ¿Será de River? Que no tiene voz, ¿no? No sé, dice, acaba, le avisó a nuestro productor, a Iván, que anda con
5: difonía
3: y dolor de garganta, así que bueno, Marito, mejor así no llueve más, ¿no? Sí. Y lo frenamos. Está con nosotros el ingeniero Fernando Ravaglia, especialista en empresa agropecuaria. ¿Cómo estás, Fernando?
6: Bien, muy bien, por suerte, contento de estar con ustedes.
3: Bueno, venimos de este encuentro tan lindo que es el Congreso de APRECID, donde nos encontramos con muchos amigos, escuchás testimonios, te van contando, claro, por ahí.

0: hablando, y sobre todo de preguntar esas cosas que un día decís, nunca le pregunté a mi mamá tal cosa o tal otra, mi papá ya no está, pero por lo menos a mi mamá decir, ¿y por qué tal cosa? ¿Y por qué tal? Entonces se pone a hacer memoria y te cuenta, ¿viste? Y mientras tomamos mate, ¿viste? Y vamos charleteando, y sirve para que no te queden cosas guardadas, ¿viste? Que después decís, pucha, nunca le pregunté esto, nunca hablé de tal otra cosa, tengo que aprovechar, y cuando me voy anotando las preguntas, me siento, me pongo a tomar mate y digo, ¿y tal cosa? ¿Cómo era? Y se pone a contar mi historia, se acuerda de él, hasta tenemos memoria. En mi familia, por suerte, vos sabés que a mí una de las cosas que me gusta es guardar, no solo recuerdos, sino memoria del origen de mi familia. Mis bisabuelos vinieron de Italia y mis abuelos. Y tengo guardada hasta las recomendaciones de mi bisabuelo, que era alpino en 1860, del ejército italiano, o las recomendaciones después de la Primera Guerra Mundial de mi otro abuelo Ravaglia, que vino, y todas las recomendaciones de buena conducta y los certificados y hasta los pasajes del barco en donde vinieron.
1: Mirá qué bar.
0: Tengo todo eso. Y la foto más antigua que tengo de mi familia es mi abuelo materno sentado en la falda de su abuela, con 4 años, o sea, mi tátara abuela, digamos, sería. Esa es la foto más antigua que tengo de un familiar. Y con todo eso voy a escanear todo y voy a armar una especie de árbol genealógico y toda esa documentación para pasársela a mis hermanos, para que también la tengan, obvio, porque es un poco de donde venimos, ¿no?
1: Sí, cuando hablas con las personas mayores, te dejan unas enseñanzas diferentes. Lo malo, como lo decíamos recién, lo malo se repite siempre, ¿no?
0: Eso es parte de la vida.
1: Sí, lamentablemente. Y yo recién te decía a vos, ¿no? El acontecimiento del fallecimiento del papá de Lionel Messi, que Messi para los chicos es una figura que tendríamos que aprovechar.
0: Seguro. Sí.
1: O sea, que los chicos sepan quién es, cómo es la familia, cómo cuida él. Lleva a los chicos al colegio, Messi. ¿Sabes lo que deben ser los compañeros cuando lo ven llegar a Messi?
0: De hecho, deben tener 50.000 autógrafos y fotos. Te imaginas que no, claro, va a ser la primera hora.
1: Pero hasta eso, él para, te saluda. Sí. Él es un tipo muy, muy accesible. Es una familia realmente ejemplar. Una familia como para imitar, ¿no? Con las diferencias de... los recursos que tiene Messi no son los recursos que tiene todo el mundo, pero tiene una fundación de la cual trabaja. Acordate cuando mandó los respiradores que le dejaron tirados, ¿no?
0: Sí, sí.
1: Es un tipo, una familia muy, muy solidaria. Y leía que siempre el padre le decía algo para hacer, pero le esperaba la respuesta de Lionel. Si aceptaba o si no aceptaba. O sea, sugería. ¿Qué es lo que te diría tu abuela, ¿no? Que hablaste ayer.
0: Sí.
1: Te sugieren algo y te dicen, mira, me parece que vos tendrías que hacer esto. Y...
0: Sí, sí, te lo tiran como para ver si a vos te parece y te convence, pero no te mandan objetivamente y te tienen así corriendo por ahí. Claro. No, desde ya. Y todo el sacrificio que han hecho o que hizo él mismo con su carrera y su vida, yo creo que eso es parte de la historia. Y lo charlaba con mis hijos. Viste que la generación más joven es muy apurada, tienen mucha urgencia por llegar y tener y lograr y ya, y cuando no, y si no es ya, que es lo que te vende la propaganda todos los días, que es verso, se angustian y se amargan y se embroncan. Y yo les decía, pero miren a cualquiera que ustedes admiren, cualquiera, actriz de cine, deportista, lo que sea, un tipo que haya llegado. Siempre te muestran la buena y te muestran lo bien que andan, y todo el mundo resalta cómo vive en la casa, el auto y yo qué sé. Nadie te muestra el esfuerzo y el sacrificio que hizo, o los malos momentos que pasó, o los momentos de miseria, o de por ahí tocar la guitarra en la calle o en el subte un montón de años, hasta que alguien un buen día los descubrió, los llevó. Siempre ven el final de la historia, nunca ven la parte del sacrificio. Y la realidad es que en la vida, cuando vos ya tenés unos años y estás medio pelado como nosotros, te das cuenta que nada es gratis. Que todo lo que lográs lo tuviste que de alguna manera pagar. Con trabajo, con sacrificio, con esfuerzo, rompiéndote, estudiando un montón, pelándote el traste, sentado en una silla con los libros. Nadie te lo regala.
1: Embarrándose los mocasines.
0: Metiéndote la bota de goma, metiéndote en el barro, en la bosta del tambo. Los que están en el campo lo saben, si todo el día estamos, y después con el barro de los caminos, con la lluvia, que el tiempo no te acompaña, te dejan colgado. Pero es la manera en que se logran las cosas. Cuando te venden el cuento de que todo tiene que ser rápido, fácil y ya, Y te están estafando, y si no te das cuenta y te la crees, vas a pasarla tan mal en la vida, viste, pensando que...

0: el éxito se consigue de esa manera, te vas a amargar tanto tiempo y tantas veces.
1: Me gustaría tu reflexión, Eugenio.
0: Sí, vos tenés bastante que opinar en esto, me
1: parece.
0: Sí,
1: ¿no?
0: Sí, sí.
2: Yo creo que es un tema así totalmente generacional. Creo que se ve reflejado también en las redes sociales.
0: Ni hablar.
2: Hoy en día las aplicaciones cada vez te incentivan a que tu atención dure, no sé, 15 segundos y te cambian a otro video. Y la verdad es que nos estamos acostumbrando mucho a eso. También, no sé, vas a ver un video en una aplicación y tenés la opción de adelantar, adelantar, adelantar, porque es como que no aguantás al final. Y te lo digo por experiencia propia. Es como que vivimos con una constante ansiedad a que
0: fabricada. Todo, además, ¿sí? Está fabricada, no es natural. Te la enchufan.
2: Totalmente. Y creo que para mí un consejo muy lindo es ir poniéndose objetivos muy cortitos. Entonces ahí vas como cumpliendo esos deseos que tenés y no esa frustración tan constante de...
0: Un escalón grande por ahí, más escaloncitos. Sí,
2: claro,
0: sí.
2: Ir pequeños escaloncitos y de ahí vas satisfaciéndote así y siendo feliz, por ejemplo.
0: Muy bueno, muy bueno, muy bueno.
1: Licenciada. 8 de la mañana en punto, nos vamos al Mitre, informa primero.
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0: 8 de la mañana, 1 minuto, en la ciudad de Buenos Aires, cielo despejado, sensación térmica 3 grados 8 décimas. El adiós a Jorge Messi. El cementerio privado El Prado es el destino elegido por la familia para la morada final del papá de Lionel. El crack y su esposa Antonella llegaron anoche, antes de las 21, a Rosario para darle el último adiós en ese campo santo que estuvo rodeado de un fuerte operativo de seguridad desde la tarde. Se espera el arribo de más allegados. Nos informa nuestro enviado especial.
1: Tras dedicarle el gol en el Inter de Miami, Rodrigo De Paul llegará a Rosario para estar con su amigo Lionel Messi junto con su familia. Se espera su llegada en instantes. En tanto, también hará lo mismo Leandro Paredes junto con otros jugadores luego de disputar los partidos correspondientes al torneo local. Desde Rosario, Alan Zurita, Mitre informa primero.
0: Jorge Messi, de 68 años, peleaba contra un cáncer hace meses y en las últimas semanas su estado de salud había empeorado. La muerte ocurrió en la madrugada de ayer en el sanatorio Centro de la ciudad de Rosario, el lugar del mundo que eligió para pasar sus últimos días. Tiempo atrás, Messi hablaba así sobre su papá.
2: Mi viejo se levantaba a las 4 de la mañana y volvía a las 9 de la noche para cenar prácticamente todos los días. Entonces nos veíamos poco y cuando nos veíamos me disfrutaba, no me cagaba pedo nunca. Yo lo disfrutaba muchísimo a él porque lo extrañaba y esperaba que llegue para poder abrazarlo y estar con él, porque él se la pasaba trabajando, la verdad.
0: Cielo despejado en la ciudad de Buenos Aires, la sensación térmica 3 grados 8 décimas, presión algo alta, 1015 hectopascales, el viento del oeste a 6 kilómetros por hora y la humedad 66%.
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0: Y sí, no, bueno, hoy sí que está saliendo el sol. No hay una sola nube. Lindo día para pasear. Este sol no quema, ¿no? ¿Viste?
1: Dicen que sí, pero sinceramente no. No, o sea, si te querés broncear...
2: Un poquito porque viene muy en diagonal. No son los rayos que te caen derechos, sino que vienen muy, muy cruzados por el... por cómo estamos pasando el invierno.
0: Claro.
2: Pero igual te pone colorado, está todo el día el sol, guarda.
1: Ah, sí.
0: Como
1: sí,
0: pavo
1: sí.
0: de chacra.
2: Más claro. o menos, sí, sí.
0: Estuvimos, como les decíamos, en el Congreso a Presid, que se desarrolló en la ciudad de Rosario, en el Metropolitano, el lugar donde hacen prácticamente la mayoría de los encuentros. Allí hablamos con Julián Echegoyen, gerente general de Trofen, y nos decía lo siguiente. Bueno, estamos en el Congreso de APRESID y vamos a hacer nuestra primera nota del día de hoy. Estamos con Julián Echegoyen, que es gerente general de la empresa Trofen. ¿Cómo estás, Julián?
3: Hola, ¿cómo andan? ¿Todo bien? Muy bien acá.
0: Bueno, ahora personalmente, porque hemos hablado por teléfono.
3: Sí, correcto. Nos conocimos personalmente y la verdad que, bueno, contento de estar en este décimo año de la empresa participando de este congreso tan importante para nosotros.
0: Les comento que es una empresa nacional, ¿nacida en Pergamino?
3: Correcto, nacimos en Pergamino en el año 2016, este es nuestro décimo año consecutivo en el Congreso APRESID, dato no menor, apostamos desde el año 1 a este congreso que sea un poco la plataforma para comunicar todas las novedades de la compañía. Y bueno, hoy gracias a Dios, con un equipo bastante más grande que en ese comienzo y bueno, más firmes en el mercado.
0: Julián, ¿cómo empezaron? Contanos, que la verdad que es muy original.
3: Mira, la verdad que arrancamos como arranca todo proyecto y startup, con dos personas con muchas ganas, dos camionetas y dos teléfonos, que los debíamos, obviamente, y la verdad que con un entusiasmo muy grande y sobre todo con un proyecto que sabíamos que a la corta o a la larga iba a funcionar. Esto quiere decir que no teníamos claro si en pocos años o en muchos años, pero sabíamos que el proyecto lo íbamos a desarrollar y queríamos armar una compañía, en principio, de alcance nacional, que aportara tecnologías para el agricultor, que agreguen valor y que le generen un aumento de rendimiento y una mejora en la calidad de sus aplicaciones principalmente. Así que hoy muy contento porque te puedo decir que después de 10 años no solo estamos en toda Argentina, sino que estamos en Uruguay, Paraguay, Bolivia y con un plan de expansión bastante ambicioso para la próxima década de la compañía que sin dudas va a ser muy interesante de transitar porque tiene un montón de desafíos.
0: Hace un ratito, recorriendo el stand, vi que trabajamos con números reales, con datos reales. ¿A qué se refiere?
3: Lo que nos venía pasando hace un par de años es que entendíamos que el mercado mostraba un montón de productos innovadores, interesantes conceptualmente, pero faltaba información de campo real, que uno pueda posicionar, digamos, la tecnología, pero diciéndole al productor, mira toda la información que tengo de tantos años en tantos cultivos y que esto nos dé respaldo de que la tecnología que el productor está adoptando cuando adopta una tecnología de Trofen realmente genera un valor agregado. Y a partir de ahí armamos una red llamada Red Nutrition, que básicamente es una red de ensayos que están georreferenciados desde el momento cero y con un montón de información que hoy estamos procesando con inteligencia artificial y mostrándole al productor con un informe detallado las bondades y la respuesta de esas tecnologías que utiliza.
0: Ustedes hacen coachugantes y entre otras cosas, ¿no? Me interesa mucho la línea biológicos.
3: Sí, la línea biológica es una línea que ya venimos explorando hace varios años. Es una línea que sin dudas es la de mayor potencial en el futuro. Cuando vos mirás las tasas de crecimiento del mercado biológicos, se espera que las tasas sean en el orden del 15% anual y de los productos químicos van a estar al orden de 1-2%. Eso te marca claramente la tendencia a que el mercado no solo va a crecer, sino la adopción del productor va a crecer. En esa línea Trofen viene trabajando en diferentes tecnologías. creemos que el uso de productos biológicos llegó para quedarse y bueno, estamos con varias líneas de investigación bastante novedosas para lo que viene en materia de coadyuvantes y en materia también de productos que aportan otro tipo de valor, ya sea como biofungicidas, bioinsecticidas, promotores de crecimiento, etc.
0: Julián, para finalizar, una nueva planta.
3: Una nueva planta, la verdad que un desafío enorme. Los primeros 10 años nos concentramos mucho en todo el desarrollo de campo y comercial. Y en este décimo año tuvimos el honor de hacer una emisión de una obligación negociable para financiar un proyecto de una planta propia en Pergamino, junto a lo que hoy son nuestros depósitos y oficinas. Estamos inaugurándola en noviembre. Y ya a partir de enero de 2027, el 100% de la producción y el fraccionamiento lo vamos a hacer in situ en nuestra casa y bueno, va a ser parte del valor agregado de los próximos 10 años de la compañía.
0: Felicitaciones sobre todo por ser una empresa argentina. ¿Y también nos vas a invitar para la inauguración?
3: Claro que sí, 19 de noviembre lo vamos a esperar allá en la inauguración.
0: ¿Cómo? Gracias, Julián.
3: Muchas gracias a ustedes, un abrazo.

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0: El ingeniero Ravaglia no solo habla de empresa agropecuaria, sino que es un coleccionista de cosas de campo que hay que ver. Contanos, ¿qué nos trajiste?
1: A mí me gustan las cosas que cuentan historias, digamos, cuando ando ahí cambalacheando, dando vuelta por los pueblitos, me meto por ahí en alguno de esos que venden cosas viejas, y hay muchos que venden cosas que cuentan historias, así como la otra vez te mostraba un yesquero, viste, o una panza de ñandú para usarla de tabaquera que usaban los gauchos. Hoy traje tres cosas que son para mí como medio lujos de estanciero, digamos, ¿no es cierto? Del tipo que andaba en el campo, viste, o por ahí en esa época donde andaban en carreta o en tren, otra cosa que hoy ya no existe más. Entonces, te mostraba un vasito, pero para tomar un vaso bolichero, un vaso para tomar caña, pero que el dueño le hizo hacer una funda de cuero para llevar su vasito, digamos. Claro. No iba a andar tomando en el vaso sucio del boliche, ¿viste? Entonces agarraba y su vasito, lo encontré acá en una fundita de carpincho muy linda, para que ese señor pudiera andar con su vasito en el bolsillo y cuando tenía que tomar en vaso limpio. Después, otra cosa que encontré es una percha plegable, la llevas en el bolsillo toda dobladita, y cuando vos tenías que colgar tu saco, porque en esa época no había camperas como ahora, la colgabas en los trenes, estaban al costado
0: para poder,
1: las percheras, claro. Entonces vos colgabas tu saco al costado y tu saco viajaba sin arrugarse todo, porque si no llegabas con todo arrugado, hecho un bollo, no podías tirarlo por ahí. Entonces colgabas tu saco mientras viajabas. Y lo tercero que me causó mucha gracia una vez era encontrar una estufa de bolsillo.
0: ¡Qué bárbaro!
1: Es como un encendedor bastante grande, cromado, pero que tiene adentro lo mismo que un encendedor de los antiguos, porque tiene el depósito para la bencina, y un mecherito que se enciende. Entonces vos lo prendías, se ponía incandescente la mecha, y tiene justo el tamaño para calentarte la mano. Entonces vos te lo metías adentro del abrigo, en el sobre todo, en el saco, y te calentabas las manos estos días fríos de invierno, la cambiabas de un lado para el otro. Y aunque parezca mentira, hoy se hacen este tipo de cosas igual, solamente que no son con bencina, son químicas, viste, con reacciones químicas, te calientan las manos, después son descartables. Pero si te pones a mirar a algún chino, seguro que la copió y la debe estar también vendiendo. Pero lo entretenido es ver que estas cosas están ahí en algunos boliches, y la gente pasa de largo y ni siquiera sabe esas cosas.
0: ¿Vos las comprás, estas cosas, o...?
1: No, sí. Generalmente te las venden. Lo que pasa es que dentro de todas las cosas que te venden, a mí me gustan las cosas que tienen que ver con la vida de antaño. Tengo muchas herramientas de mano, por ejemplo, cuando se trabajaba con las manos, herramientas y artículos, yo qué sé, cosas que usaban para cocinar la gente. Lo más antiguo que tengo, que algún día lo voy a traer, es una máquina de pelar manzanas de 1870.
0: Mirá vos.
1: Esa es una cosa increíble, la tecnología que hay en ese aparatito puesta. Yo digo, al que inventó esto, o no le gustaba pelar manzanas, o tenía una fábrica de torta de manzana.
0: Claro.
1: Porque inventar lo que inventó el tipo para pelar una manzana, y es de 1870, toda de fundición, y te anda con una manijita, y la pude restaurar.
0: ¿Y dónde los compras? ¿Qué vas, a los boliches de...?
1: No ando por el campo, me meto en algún anticuario, algún bolichero. También encuentro cosas, por ejemplo, en uno encontré cartucho Schaeffer.
0: Uy, sí.
1: Los de la época del colegio. Sí. Bueno, compré tres o cuatro, ya estaban secos los cartuchos, pero la cajita amarilla con la rayita azul que decía Schaeffer, ya está, lo tengo guardado ahí para acordarte de cuando estabas en clase y tenías que pedirle a algún compañero si no tenía un cartucho, porque te habías quedado sin cartucho en la lapicera Schaeffer, y había que pedirle a un compañero un cartucho porque si no, no podías seguir escribiendo, y estaban justo dictando, y vos de raje a ver si pinchabas el cartucho para meterlo. Pues son tonterías, pero para la nostalgia, digamos.
0: Por eso se lleva bien con Gustavo López, porque Gustavo es coleccionista de auto, y cuando trae este tipo de cosas le encanta, ¿no?
1: Sí.
0: Yo me acuerdo cuando hablas de lapicera, la Tintenculi.
1: El Tintenculi.
0: Esa.
1: Bueno, el Tintenculi era el antecesor del Rotring, digamos, que era un lujo total, porque tener algo, un tiralíneas, cuando había que hacer dibujo técnico y teníamos que ir con la tinta y con el tiralíneas que había que cargarlo y se te borroneaba y hacías mancha y te había que tirar la hoja y vuelta a arrancar, el que tenía un Tintenculi era un millonario, porque seguro tenía, hacía una tira recta y no se manchaba, no salía la tinta, era espectacular.
0: Y se cargaba como una jeringa, ¿no? De
1: tenía un, tenía una sopapita para cargarlo, una jeringuita como las lapiceras fuente buenas que tienen un émbolo adentro que se puede usar. Tengo un Tintenculi también entre todas las cosas que están ahí dando vueltas,
0: sí, yo creo que tenía, pero no me acuerdo, no. Yo soy tonto porque todos los recuerdos así que he tenido los he regalado. Uh-huh. Una vez un campo en Gorch, liquidaban, lo habían vendido y fueron a buscar todo. Uh-huh. Lo primero que hicieron fueron a sacar un espejo. Salieron como 8 murciélagos atrás del espejo, ¿no? Salimos todos corriendo.
2: No, qué terrible.
0: Y yo me traje la pechera de un caballo de tiro.
1: Ajá.
0: La parte de madera.
1: Sí, porque muchos, lo que son los los yuguillos de madera que se ponían arriba de la parte de cuero. Sí, porque usan mucho para hacer espejos esos yuguillos ahora, cuando encuentran.
0: Ah, mirá. Sí. No, lo que yo hice, justo estaba mi primo de Estados Unidos, pobre, que falleció de COVID. Se lo regalé, hizo 2 lámparas. Ajá. Las tenía en la casa.
1: Claro.
0: Y a partir de eso, pavadas que me he traído, que es lindo verlas de vez en cuando, ¿no?
1: Sí. O sea, te remiten al pasado y te cuentan alguna historia, o te sirven para contar una historia y disparar una conversación con algún amigo, y se sorprenden cuando vienen y dicen, ¿pero se hacía eso así? Sí, le digo, la gente tenía que usar las manos para sobrevivir. No se compraba todo hecho. Había que hacerlo. Y eso para mí es lo mejor que tiene
0: aprender. Y aparte googleás y empezás a ver dónde se fabricó, cómo...
1: Sí. Mm. Y te encontrás con un catálogo antiguo que te muestra de golpe otras cosas que iban de la mano de esas cosas viejas. O sea, es como ir tirando de un hilito que te va contando historias. Eso para mí es muy entretenido.
2: Acá Carmen Yáñez nos dice que ella era de los cartuchos Parker.
0: Ajá.
2: O sea, ahí llegué yo también.
1: No, esa vez que tenía plata, porque una Parker era mucho más cara que una Sheffer. Una Sheffer o una 303 era la común. Las Parkers ya eran para los que tenían un poco más de.
2: Yo me acuerdo que para mi regalo de comunión, creo que fue. Claro, papá me dio una Parker y es el día de hoy que la tengo.
1: Sí, en la color comunión azul. Te regalaban una Parker y te daban. Que aparte el cartucho Parker era más largo. El de Sheffer era cortito y la Parker tenía un cartucho largo porque una lapicera mucho más elegante. Y te la regalaban para la comunión, siempre comunión, una Parker tinta y venía con un lápiz mecánico, generalmente era el set, ¿no? Las dos cosas, sí.
2: Y te hacía la letra cursiva, pero divina.
1: Es que era una pluma mucho más fina. Además, las plumas de la Sheffer las usábamos para hacer como dardo, las tirábamos contra el suelo y se quedaban clavadas de punta de las pobres puntas, no daban nada.
0: Y después se le doblaba la punta y no servía más.
1: No servía más, había que cambiar.
0: ¿Usaste cucharita?
1: Sí, yo tuve que hacer 2 años de caligrafía porque fui perito mercantil. Así que 2 años de caligrafía inglesa y gótica. Tengo guardado todavía los tinteros involcables, las plumas Perry 357. Lo que odiaba esas plumas inglesas para hacer caligrafía. Había que apretarla para que saliera la letra ancha y después finita. La letra gótica era más entretenida porque era toda recta todo el tiempo.
0: ¿Cómo harían en el campo, en el escritorio para...?
1: Eran escribientes, ¿no viste? Cuando se encuentran todavía en los cambalaches, por ahí encontrás algún libro de esos y todavía están los escritorios, que son inclinados, donde usaban las mangas negras para no mancharse con la tinta, y el tipo con la butaca alta sentado escribiendo en esos libros inmensos, los partes diarios, los mayores... Todo con caligrafía inglesa. Era increíble. Cuando encontrás eso y ves de golpe cuando te ponían las entregas de mercadería, las ventas o las cuentas corrientes de tal o de cual. Si todavía te pones a revisar esos libros que están tirados pero llenos de moho viejos, ¿viste? Sí, abrís alguno. Sí. Es increíble ver la caligrafía y todo lo que te cuentan de historia.
0: Y aparte los números de la hacienda, todo eso.
1: Todo.
0: Un especialista en lo que son las actech. Una vez me dijo, si yo consiguiera todos los Excel de todos los productores de Argentina, haría un unicornio, me dijo.
1: ¿Un unicornio con los Excel?
0: Con la información que hay.
1: Toda la información que hay.
0: Claro, porque en cada campo había...
1: registros propios.
0: Registro de lluvia, la cantidad de hacienda, la aparición y todo eso.
1: Es que eso era el clásico. Cuando uno llegaba como asesor a un campo... y recién arrancaba, lo primero que te sacaban entre todos los papeles y te mostraban era los papeles del abuelo, donde empezaba a notar las lluvias anuales y cada mes, y te lo mostraban como, acá tenemos registro de lluvia de hace un siglo, y te mostraban los cuadernitos con los registros de los antecesores que ya notaban cuánto llovía mes a mes. Que hoy Mario Navarro se haría un guiso, porque diría, no se cumple un pepino de todo eso, se fueron al diablo todas las estadísticas, ¿viste?
0: Sí. Sí, sí, cambió mucho. Y bueno, hoy hablamos, no sé si escuchaste, con el presidente de la Rural de Reconquista. Sí. Y yo, cargándolo el otro día cuando hablamos para la nota, le digo, ¿estás perdiendo un poquito de agua o no? No.
1: No, ya están pasados.
0: Sí, no sí. Queremos. Y era el día que estaban armando.
1: Sí, sí.
0: Porque
1: sí.
0: Lo hablé con él el viernes. Era el día que estaban armando la exposición. O sea que ha llovido lindo.
1: No, y además es una de las zonas que hasta ahora, por lo que dicen, está más amenazada. Porque todo el litoral con el Super Niño viene con pronóstico de exceso de lluvia. En Buenos Aires seguimos rezando para que el Super Niño se quede en algún otro lado, ¿viste? Claro. Pero si llega a llover, los caminos están hechos pedazos, ¿viste? Y no han arreglado
0: vos
1: nada.
0: ¿Vos el campo cómo lo tenés? ¿Bien o con mucha agua?
1: No, hay agua en el campo ahora. Está ahí, viste, se ven los charcos en los lotes más bajos, porque ya la napa está ahí cerquita, pero el mayor temor en Buenos Aires siguen siendo los caminos, están abandonados, viste.
0: Sí.
1: Y si viene un niño medianito, no más que jorobe, por eso cuando hacen tanto pronóstico de millones de toneladas, yo digo, si todo eso llueve un poquito, no, bueno, no, ya lo viste estos días que pasaron, subió la hacienda porque no había salida de hacienda al mercado, hubo muy pocas entradas. Y después entonces, claro, viene el tema, subió la carne, la inflación, ¿y por qué? Porque este mes la carne subió. Y es por los caminos.
0: Sí.
1: Si hubiera caminos, todo eso no pasaría. Todos dependemos de los caminos, hasta los que estamos acá en la ciudad.
0: ¿Viste el video que Scaloni se
1: con la que camioneta, se quedó encajado?
0: Se quedó encajado. Ahora, los paisanos que lo sacaron tenían una felicidad.
1: Pero más vale, es la mejor desencajada de tu vida, digamos, claro, sacarlo a Scaloni.
0: Se sacaron fotos, todo. Realmente, y le puede pasar a cualquiera. Es dificilísimo manejar en barro. Y con una huella profunda.
1: Una huella profunda te quedas colgado. Y yo eso lo aprendí también.
0: Te quedas colgado.
1: Cuando te hablan de la 4x4, decís, sí, patinás con cuatro ruedas, viste, es divertidísimo. Claro. Porque no es que 4x4 te saca siempre. Patinás con cuatro ruedas. No te salva siempre.
0: 8:30 en punto, nos vamos al Mitre. 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

0: 8:31 minutos. En la ciudad de Buenos Aires el cielo está despejado. La sensación térmica, 3 grados 5 décimas. No cesan los mensajes de apoyo a Messi tras la muerte de su papá. Claudia Villafañe se expresó en redes sociales. La ex esposa de Maradona le envió condolencias a Celia, la viuda, a los hijos Lionel, Rodrigo, Matías y Sol, y a cada uno de los que componen esa gran familia. También el uruguayo Luis Suárez, compañero de Messi en el Inter Miami, mostró su cercanía en redes. Amigo, te abrazo fuerte a vos y a toda tu gran familia. Tu papá desde arriba te va a seguir mirando orgulloso, como lo hizo siempre, escribió Suárez. En las últimas horas también se sumó a las condolencias el Paris Saint-Germain, que publicó en fondo negro el apoyo a Leo, a su familia y a sus seres queridos. La ciudad de Rosario se prepara para la despedida, el último adiós al padre de Messi. El adiós final será en el cementerio privado de El Prado, a la vera de la Ruta 33. No hay horario definido para la despedida, pero se estima que ocurrirá antes del mediodía, en el horario habitual de los sepelios en ese camposanto. Cielo despejado en la ciudad de Buenos Aires. La sensación térmica 3 grados 5 décimas, presión 1016,1 hectopascales, viento del oeste a 6 kilómetros por hora y la humedad 68%.
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1: También en el Congreso de Apresit hablamos con Jorge Peregrino, gerente de desarrollo de Maíces Illinois. Él nos explicaba y nos decía que el potencial de rendimiento depende cada vez más de la genética, el ambiente y el manejo. Tres palabras más que clave. Lo escuchamos. Jorge, ¿cómo estás?
2: Todo bien, la verdad que bien contentos acá en otra edición de Apresit, con un stand, con clientes, con amigos, la verdad que muy contento de estar acá.
1: Es una marca muy tradicional, la marca de...
2: La verdad que sí, es una marca que ya tiene su trayectoria, su impronta, tiene casi 20 años, 21 años, arrancó en el 2005... Y la verdad que en este último tiempo, con una transformación, con muchos cambios, con una apuesta muy grande de GDM por crecer en maíz, y la verdad que está dando sus frutos porque venimos muy bien.
1: ¿Cómo ven la campaña que se viene de maíz?
2: La verdad que la campaña a priori pinta muy bien, se habla de un año niño, con lo cual llovería más de lo normal, para el cultivo de maíz eso es excelente, y habrá que ajustar. La temprana ya la tenemos casi encima, 20 de agosto, 25 de agosto arranca a sembrar el centro de Santa Fe, Entre Ríos, con lo cual habrá que ajustar cuánto quiere arriesgar el productor en un año donde por ahí tiene más chances de captar mayores rendimientos que otros.
1: Cuando decís mayores rendimientos, mayor tecnología, ¿no?
2: Sin lugar a dudas, por eso uno habla de arriesgar arriesgan todos los años, sea niño, niebu, butrado, como sea. Este año quizás con una lluvia que sería más de lo normal, con muchos de los perfiles bastante bien, es el momento de ajustar la densidad y la nutrición. O sea, ver cuánto nitrógeno ponemos, ver cuánto fósforo ponemos, va a ser la clave para captar ese plus de rendimiento que este año se podría dar.
1: Gracias,
2: Por favor, a ustedes.
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Amigos de esta querida emisora, gracias por estar ahí. Mi nombre es Héctor Reynoso, los saludo cordialmente, agradeciéndole que compartan con nosotros una hora de la música por excelencia argentina, el tango.

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¿Qué tal, amigos? ¿Cómo les va? Gracias por estar ahí, ¿eh? Otro encuentro en esta Argentina, esquina tango. Se están juntando los muchachos en la esquina. Ya van a llegar las chicas para bailar. Tomamos unos mates. Y la pasamos bien un rato, ¿no? Todos juntos, pensando, saboreando, soñando, proyectando. Todo con un sentido tanguero. ¿Por qué no? Escuchábamos a Nelly Omar, Tarde, en primer término. Luego la orquesta de Héctor Varela, colando Nunca Debí Regresar. Y por último, esta cantante extraordinaria que tuvo la Argentina, se llamó Susy Leiva, que murió siendo muy joven, lamentablemente, que nos ofrecía Por la Vuelta. Y digo, Susy Leiva causó mucho impacto cuando murió. Fue allá por la década del 60, me parece. Causó mucho impacto. Muchos de los medios hablaron muchísimo de la muerte de ella, porque era una pena que hubiéramos perdido a un valor tan importante para el tango argentino. Y el otro día discutía en buenos términos, ¿no?, con una persona, con un amigo, sobre la evolución del tango. Me decía, pero no, el tango no es lo

Como tango también hay que tener paciencia, hay que saber adaptarse, hay que saber escucharlo y también observar que hay magníficos profesionales haciendo tango moderno, ¿eh? Magníficos profesionales, magníficos músicos de conservatorio que han pasado por las más duras experiencias en cuanto a exámenes de rigor para poder ser hoy músicos notables dentro del ámbito del tango. Nada es gratis, todo se cobra, porque es así. Y si no se lo cobran, se lo cobran con la gratitud o con la ingratitud del público. Si al público no le gusta, no le gusta. Y si le gusta, hay que saber aceptar lo que quiere la mayoría, ¿no? El público, que es lo más importante. Bueno, les recuerdo nuestro correo electrónico, tangoesquina@gmail.com. Siempre estamos atentos, tratando de abrir los correos para ver todo lo que nos dicen, lo que nos cuentan, lo que nos transmiten. Porque es buenísimo esto de estar comunicados en esta gran red tanguera que estamos armando y que va a tener mucho futuro con el tiempo, por lo que veo. Vamos a escuchar otra cantidad de tangos importante. Vamos a escuchar tres tangos más. La orquesta de Domingo Federico, con la voz de Rubén Sánchez, al compás del corazón. Aída Denis, uno. Y luego Jorge Vidal con su guitarra, por supuesto, Garufa en Villa Lugano. Les advierto que son tangos que no son muy difundidos, por eso los traigo, para que ustedes tengan esa experiencia de poder vivirlo, de poder saborearlo, de poder sentirlos, como si nunca los hubieran escuchado. Quizás nunca lo escucharon, quizás lo escucharon muy rara vez en alguna oportunidad y no lo recordaban. Y acá estamos nosotros para eso, para vapulear el baúl, para desempolvar los discos de pasta y volverlos a escuchar como hacían nuestros padres, nuestros abuelos. Volver a hacerlo nosotros, ¿por qué no? Repetir esa historia. Repetir esa historia llena de ingenuidad, de inocencia, de pureza, que es lo que está haciendo tanta falta en esta nueva humanidad que estamos viviendo. ¿Vamos con la música? ¿Sí? Ahí los tenemos, ¿eh? Lo que ya los presenté, aquí los tienen.

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Bueno, y se nos está yendo la primer media hora del programa del día de hoy. Y no quería cerrar el programa sin, cerrar la media hora, mejor dicho, sin escuchar, darme un gusto. Me quiero dar un gusto, lo quiero compartir con ustedes. Quiero escuchar la orquesta de Miguel Caló. Pero no solamente Miguel Caló y su orquesta, sino también con la voz de Alberto Podestá. Cobrate y dame el vuelto. Y cuando volvamos, tenemos otras sensaciones más para compartir, interesantes, porque el tango convoca a eso, a vivir cosas profundas e interesantes. Aquí lo tenemos.

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Estábamos escuchando un bomboncito y ya le voy a contar quiénes eran. Hablábamos del tango hecho por gente nueva la tanguera, lo que es el universo del tango. Estamos hablando y escuchando, y vamos a hablar un poco también de ellos, de la orquesta romántica milonguera. La orquesta romántica milonguera arma un espectáculo donde se une la música, el canto, la danza. Hay un conjunto de cosas ahí en el escenario que son impresionantes. Y es una fina propuesta estética a cargo de nuevas generaciones de la música típica del Río de la Plata. La Orquesta Argentina de Tango Romántica Milonguera está integrada por 10 músicos. Ellos realizan una combinación de los grandes éxitos de la época de oro del tango con la frescura y la suavidad de la juventud contemporánea y su fina propuesta estética. Yo los voy a nombrar a los integrantes porque realmente son merecedores de ser nombrados por la alta calidad que cumplen con los instrumentos. Es impresionante. Lucas Furno, violín. Lul Christie, en violín. Sara Ryan, en violín. Oscar Gemma, en bandoneón. Ricardo Badaraco, bandoneón. Roberta Magli, en bandoneón. Juan Miguens, en contrabajo. Tomás Regolo, en piano, que es el director de la orquesta. Marisol Martínez, voz. Y también Roberto Minondi, en voz. Esta orquesta tiene una voz femenina y una voz masculina. Estos son la orquesta romántica milonguera. Realmente hasta se visten como en la época de los años 40, ¿eh? Los vestidos estampados de las mujeres muy elegantes, los hombres también, los trajes, el corte que se usaba en aquella época, los zapatos muy bien cuidados, el calzado muy bien cuidado de la dama, el maquillaje pintado, o sea, expuesto de una manera antigua en los rostros de las chicas. Realmente es muy notable, es todo un cuadro que uno puede ver que tiene tanta relación con el tango que uno termina admirado, simplemente admirado termina. Escuchábamos Bomboncito, bien decíamos al principio de este bloque, y ahora vamos a escuchar Invierno, y luego vamos a escuchar Todo es Amor. Esta es la presentación que hacemos de lo que es el tango nuevo en la Argentina, porque también está en el mundo entero, ¿eh? Ahí en Europa, en Asia, hay grupos de tango que los vamos a ir presentando de a poco para no ir saturando, pero les voy a presentar a todos porque usted merece, y esta radio también lo merece, porque esta radio nos da el espacio gentilmente para poder estar con ustedes en comunicación. Y esto habla de la calidad que tiene esta radio, que hay cualidades en quienes la dirigen, que hablan muy bien de ellos por el hecho de que dan espacio a la cultura, sobre todo una cultura tan, pero tan significativa como es el tango para nuestro país. A todos, gracias. A los de la radio, gracias. Y a la gente que se suma justamente en este camino del tránsito de la red que estamos haciendo tanguera, también muchas gracias. No hago más que estar agradecido diariamente a todos ustedes porque le dan un cierto condimento a las ganas que ponemos de hacer esto, de esta presentación. Bueno, basta de palabras, Reynoso. Vamos con la Orquesta Romántica Milonguera, que nos trae esto, que también son dos joyas, ¿eh? Aquí lo tienen.

así pasaba la orquesta, la romántica milonguera. Una orquesta realmente excepcional, por lo que pudimos escuchar y ver. Y ver a través de nuestra imaginación, por supuesto. A mí me invita a cerrar los ojos cuando los escucho, porque qué sé yo, me imagino esas grandes orquestas arriba del escenario, con ese vestuario que tiene. Son muy llamativos, realmente muy llamativos. Les quiero contar que sigo estando, estoy preparando ya en archivo PDF para que lo puedan leer en la computadora en su casa, el libro Una historia de tango, donde allí cuento yo la llegada del bandoneón a Buenos Aires, cómo se va armando el movimiento del tango, hasta el año 1934, que es el momento en que debuta discográficamente Juan D'Arienzo y que da el paso a la siguiente etapa, porque veníamos por varios tipos de tango, el tango muy básico, el trío de tango de dos guitarras y un violín, luego se le agregó el piano, pero cuando entró el bandoneón, el tango cambió, pero cambió para bien, cambió para transformarse en lo que fue después una máquina arrolladora en lo popular. Ese libro se lo voy a regalar a nuestros oyentes, a nuestros amigos, a nuestros hermanos tangueros, para que lo tengan, para que lo guarden, para que lo consulten, porque tiene mucho material bastante interesante con respecto a cómo transcurrió la historia, cómo se desarrolló la historia, desde que llega el bandoneón al puerto de Buenos Aires, traído por un alemán o polaco, creo, que venía de Brasil, así algo, cuenta la historia al principio. Pero mejor que lo lean ustedes, porque es interesante hacer un seguimiento de cómo terminó siendo este gran estilo musical argentino, cómo nace, cómo viene, cómo se mezcla, porque se mezcla con otras cosas también, y termina siendo esto, tango, simplemente tango. Nuestro correo electrónico tangoesquina@gmail.com, no se olviden. Ustedes me piden, me escriben ahí, dicen quiero el libro, quiero el libro, quiero el libro, una sola vez pongan, yo lo repito tres veces, pero pongan una sola vez, quiero el libro, me dan su opinión sobre el programa y yo con gusto se los voy a enviar vía correo electrónico el archivo PDF para que ustedes lo puedan leer, lo puedan degustar, lo puedan leer cuando quieran, no se gasta porque es electrónico, así que van a poder estar tranquilos. Vamos a escuchar un poco más de tango ahora. Yo creo que tenemos una tarea que es hermosa, esta de estar con, en contacto con ustedes. Cada vez que esta emisora abre la puerta, abre el estudio, para que podamos entrar, sentarnos aquí y poder charlar con ustedes, poder contarles nuestras cosas. Y como ustedes no tienen micrófono, pero sí tienen un correo electrónico, nos pueden contar las sensaciones que ustedes viven, las cosas que ustedes viven y qué les gustaría de pronto cambiar o agregar en el programa, que lo podemos hacer tranquilamente, siempre y cuando técnicamente podamos, ¿no? Por supuesto. Hasta ahora técnicamente podemos muchas cosas, pero por ahí nos piden algo que es imposible en el momento y no lo vamos a poder hacer, pero seguramente que con mucho gusto lo vamos a hacer, porque sabemos que ustedes están ahí y que le debemos como gratitud tener la atención que ustedes merecen, tanto esta emisora que nos presta el lugar, nos alberga, nos cobija y nos da la posibilidad de estar en comunicación con ustedes, como a ustedes también, por el hecho de sentirse acompañados y por acompañarnos a nosotros con esta propuesta tanguera. Vamos a escuchar ahora a Rodolfo Lezica, Tormenta, luego vendrá Virginia Luque, Tres Esperanzas, y por último estará Enrique Campos con Mi Buenos Aires del 40. Los invito, queridos amigos, a seguir escuchando tango aquí, en Argentina, Esquina Tango.

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Bueno, llegó el momento de irnos, pero no nos vamos todavía. Estamos levantando las sillas que trajimos. Los muchachos de la esquina están esperando ya para partir hacia sus casas, a descansar un ratito, o a charlar con la familia, y contarles un poco de las cosas que hicimos en la esquina, escuchando los tangos que tanto queremos, o algunos tangos conocimos recién hoy. La cuestión es que la reunión sirve para esto, ¿no? Para saber que estamos vivos, para saber que estamos presentes y que seguimos creciendo. Se nos va el tiempo, nos vamos, pero nos vamos con Nelly Vázquez. Nelly Vázquez que nos trae, ¿y a mí qué? Aquí la tenemos. Hasta nuestro próximo encuentro, en esta misma emisora, ¿eh? No se olviden. Y al gran público tanguero, salud. Nos vemos.

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7: Soy Antonio Tadalorros. Somos los chamameceros. Hoy, Juanchi Cabrera y la solución. Juanchi Cabrera es un prodigio. De chiquito, de gurisito, tocaba el acordeón y era chamamecero, como lo es ahora. Juanchi Cabrera, no sé por qué, a los dos años y pico, conocía todos los discos de los artistas y no sabía leer. Y los círculos de los discos que había en esa época, eran los long play, eran todos iguales. Yo no sé cómo él sabía cuál era el hermano Barrio, dónde estaba tal tema, todo lo sabía, siempre sabía todo. Y yo a él le dediqué un rajido doble que se llama Ahí va a el tranquito el Juan. Juan Cabrera, su padre, muy de la época de Coquimarola, de la mía, un gran amigo, una gran persona, era maestro rural, era maestro bilingüe. Él enseñaba en guaraní y castellano y llegó a ser ministro de educación de la provincia de Corrientes. Juan Cabrera, una persona encantadora. Bueno, su hijo, Juanchi Cabrera, es un músico excepcional. Toca en la sinfónica, toca saxo, toca acordeones. En este momento está afinando piano, porque toca piano también. Y repara y afina pianos. La última vez que lo vi estaba en el Hotel de Turismo de Corrientes, afinando el piano del Hotel de Turismo. Este conjunto se llama Juanchi Cabrera y la solución. Acordeón Juanchi, Cacho Núñez en guitarra, uno de los mejores guitarristas que hay en Corrientes. Darío Braga en bajo. Carlos Stegelman en voz, Horacio Gil Rodríguez en batería, Pepo Vianucci invitado en batería en algún tema y Marcelo Cuevas en percusión. Y técnicos de grabación son el Toji Rodríguez y el Pombero Romero. Mezcla y masterización, Pombero Romero. Foto de tapa, Zulma Valcesia. Arte, el Pombero también. Y la producción general de Abraham Elú. Como casi siempre en las producciones de música chamamecera en la ciudad de Corrientes. Juanchi Cabrera y La Solución. Y aquí una chamarrita que me pertenece junto a Gerardo Lago. Chamarra de Santa Elena por Juanchi Cabrera y La Solución. Carlos Stegelman en voz.

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0: Soy Antonio Tarragorroz, somos los chamameceros. Paraje Yacareí de Pocho Roche, Juanchi Cabrera y La Solución.

Así se baila el chamamé, de Mario Millán Medina. Canta el doctor Carlos Stegelman. Juanchi Cabrera y La Solución.

Está Ragoceando, un chamamé que escribimos con Octavio Osuna, Juanchi Cabrera y La Solución, de su disco Imagen y Sonido, grabado en 1997.

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Simón Caravalo y Se Puede, de Teresa Parodi. Canta el doctor Carlos Stegelman. Juanchi Cabrera y La Solución.

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4: La colonia de Tránsito Coco Marola. Juanchi Cabrera y la solución.

Sigue Juanchi Cabrera y la solución. El río vuelve, de Ramón Ayala y Antonio Tarragorros. Canta Carlos Estejel. Juanchi Cabrera.

Ahí va al tranquito El Juan, un rasguido doble que escribí inspirado en Juanchi Cabrera. Lo canta Rodolfo Regúnaga, nuestro hermano que anda de estrellerío. Ahí va el tranquito El Juan.

0: La iguana en la chicharra y el reseco pastizal.
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Soy Antonio Tallagorros, somos los chamameceros. Cuando nos encontramos con Juanchi Cabrera, siempre hablamos de música en el más amplio sentido de la palabra, no solo de chamamé, sino que qué hacemos con el chamamé como herramienta para nuestras almas, para expresarnos. Y él me decía, cada vez que pones música a alguna película, vos siempre le metés chamamé. Y claro, entonces yo le explicaba a él cómo más o menos se trabaja en eso cuando uno no tiene plata para hacer la música de la película segundo por segundo, ni una orquesta que esté pendiente de uno. Entonces uno se pone pícaro y entonces hace un chamamé largo que es la melodía solamente. Después el mismo tema, pero con la letra. Y después graba la misma melodía, pero mucho más lento, por si hay algún momento triste, melancólico o romántico en la película. Y si hay algo demasiado triste, yo suelo usar solo el acordeón, porque es como si fuera un órgano, así muy despacito, con solamente el acordeón, sin guitarra, sin nada, toco la melodía que escribí para esa película. Y estábamos hablando de El Señor de los Pájaros, que es una película a la que yo le puse música. Ahora le voy a ir mostrando pedacitos así de distintos climas de cuando yo hago música para películas. Aquí está, esta es de la película El Señor de los Pájaros. Ahora va el instrumental, que dura más o menos 3 minutos.

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1: Ahora, acordeón y guitarra nada más, la misma melodía, pero muy lento, para momentos muy melancólicos.

0: Los chamameceros agradecemos a la Asociación de Periodistas de la Televisión y Radiofonía de la Argentina, APTRA, habernos otorgado el premio Martín Fierro al mejor programa musical de folclore de radio del año 2007. 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Los chamameceros, es decir, ustedes, nosotros y los grandes del chamamé de todos los tiempos.
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11 de la mañana, 5 minutos, domingo 9 de agosto de 2026. José Larralde cantó Sin Pique, su obra, para dar comienzo a nuestro programa, programa de este domingo, dentro de la programación de la 95.5. Los fines de semana, cada domingo, nos volvemos a encontrar. La propuesta, 120 minutos con la música popular, la música folclórica, homenajes, recuerdos a grandes cantores, grandes voces, grandes creaciones, también grandes obras, canciones conocidas o no tanto, de nuestro cancionero popular. Desde este momento y hasta las 13, el aire de aquí, en esta frecuencia 95.5. Para comenzar con una chacarera registrada el 27 de julio de 1959. La música y la letra de El Chango Rodríguez. La obra se titula Del Cordobés. A donde quiera que vaya, me bautizan otra vez. 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

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Aquí lo traigo a Siriaco, que no es una cachilera, para todos los muchachos que toque la chacarera. A donde quiera que vaya, me bautizan otra vez.

te olvides. El Chango Rodríguez y su obra del cordobés Chacarera, registrada el 27 de julio de 1959. Tres años después, el 27 de julio de 1962, se registra la Zamba de Abril, con la música del Chango Rodríguez, la letra de Carlota Villafañe. 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

0: el Chango Rodríguez, ahora con una zamba, la zamba de abril, con letra del Chango, música del Chango Rodríguez y letra de Carlota Villafañe, registrada el 27 de julio de 1962. Nuestro contacto está habilitado para que puedan dejar sus mensajes, pedir las canciones que quieran compartir y por supuesto que la iremos seleccionando y la disfrutamos, la compartimos y la disfrutamos juntos. Nuestro contacto 2966-418014, 2966-418014. El 27 de julio de 2012 fallecía Mario Enrique Altamirano en la ciudad de Buenos Aires. Mario Altamirano fue músico, guitarrista, cantor y compositor, integrante fundador de los Altamirano, junto a sus hermanos Daniel y Julio. En 1969 llegan a tocar en el Festival de Cosquín. Pudieron ejecutar un solo tema sobre el escenario y fue La Vidala del Nombrador. Con eso fue suficiente para lograr la revelación del festival. Mario padecía una incurable enfermedad que lo llevó a la muerte. Dejó algunas obras registradas, por supuesto, Canción del Amor Desesperado, con Esther Peralta, Cuando Lloran las Flores, La Talamuyuna, con Calixto Altamirano, El Serrano Cordobés, con Daniel Altamirano, Rocío, con Nelson y Daniel Altamirano, Tú no sabes, amiga, de José Pedroni, Ya tengo un hijo, entre otras obras. Mario Enrique Altamirano, fundador de los Altamirano, falleció el 27 de julio de 2012. Los Altamirano, de Jorge Alberto Herrera, a mi San Rafael.
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0: Daniel, no se nos olvida nombrar a algunos amigos.
1: Y sí, a Osvaldo Carrión y familia.
0: Fernandito Comella y familia.
1: Mario Vela.
0: A Marito Vela, ¿cómo olvidarse Mario Vela?
2: A Jorge Quintana.

0: Bueno, nos ha faltado algunos amigos. Miguel Alpetista.
1: Bueno, Mario, serví un trago, así vamos homenajeando a San Rafael.
2: Pero no nos podemos olvidar nunca de las muchachas. Las muchachas de Cuyo.
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Los Altamirano y la obra de Jorge Alberto Herrera, A mi San Rafael. El 28 de julio de 1938 nacía Alberto Raúl González Lobo. Nació en la ciudad de Salta. Lo apodaban el Flaco. Cantor con registro de bajo y primera guitarra. Integrante fundador de Los Cantores del Alba, desde noviembre de 1958, junto a Gilberto Vaca, Tutu Campos y Javier Pantaleón. Tras grabar los dos primeros discos del conjunto, González Lobo fue reemplazado en 1960 por Horacio Aguirre. Alberto Raúl González Lobo falleció a los 53 años. Había nacido el 28 de julio de 1938 en Salta, fundador de los Cantores del Alba, que ahora van a interpretar A orillas del Loro Huasi.

0: Los Cantores del Alba, obra de José Ríos y José Juan Botelli. A orillas del Loro Huasi, cantada, acompañados Los Cantores del Alba por Eduardo Falú. El 28 de julio de 1991 fallecía José Antonio Faro en la ciudad de Santiago del Estero. Fue poeta, autor y compositor de origen santiagueño. Tenía 63 años al momento de su muerte. Algunas de sus obras: Tacita de Plata con los hermanos Simón, Pampa Taquello con Andrés Chazarreta, La Norteña con Andrés, Antonio y Pedro Luis Ríos, La Manogasteña con Andrés Chazarreta, Escondido de Rezabaile con Miguel Ángel Trejo y Mario Arnedo Gallo, El Gato Correntino con Andrés Chazarreta, Chacarera del Santiagueño con Miguel Trejo, Aspa Sumaj con Miguel Trejo, entre otras obras. José Antonio Faro falleció en Santiago del Estero el 28 de julio de 1991. De José Antonio Faro y Andrés Chazarreta, los manceros santiagueños interpretan Pampa Taquello.
1: ¡Se va la primera!

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11 de la mañana, 32 minutos, cantaron los manceros santiagueños de José Antonio Faro y Andrés Chazarreta, Pampa Taquello. Nuestro contacto, 2966-418014. El 29 de julio de 1955 fallecía Eusebio Jesús Dojorti, más conocido por su seudónimo artístico Buenaventura Luna. Falleció en Buenos Aires. Fue periodista, músico, compositor, poeta, libretista y conductor de radio y político de origen sanjuanino. Dirigió varios grupos musicales folclóricos, entre ellos La Tropilla de Huachipampa, en la década de 1930. Uno de los primeros grupos folclóricos en alcanzar el éxito masivo. Falleció a causa de un cáncer de laringe que le había hecho prácticamente perder la voz. Tenía 49 años. Al fallecer, su cuerpo fue cubierto con su poncho y ubicado inicialmente en el panteón de Sadaic del cementerio de La Chacarita, en Buenos Aires. En su entierro, el dúo Alfonso y Zavala tocaron una tonada. En 1956 se cumplió su deseo de ser enterrado al pie de un algarrobo en su pueblo, Huaco, donde se encuentra su tumba. Todos los 29 de julio, los estudiantes del pueblo realizan una guardia y los cantores llegan hasta el lugar para cantar y bailar al pie de su tumba. Algunas obras de Buenaventura Luna. Allá en el quinto cuartel, con Miguel Martos. La Zamba Triste, con José Castorina. Puentecito de mi Río, con Antonio Tormo y Diego Canale. Vallecito, Zamba de las Tolderías, con Oscar Valles y Fernando Portal, entre otras obras. Eusebio Jesús Dojorti, o Buenaventura Luna, falleció en Buenos Aires el 29 de julio de 1955. De Buenaventura Luna y José Castorina, los hermanos de la Torre, La Zamba Triste.

los hermanos de la Torre y la obra de Buenaventura Luna y José Castorina, La Zamba Triste. El 29 de julio de 1964 se registra La Zamba Guitarreando, con música de César Isela, letra de César Perdiguero. Es la primera pieza musical de César Isela y la que dio comienzo a su exitosa carrera como compositor. Unas coplas, unos vinos y un cierto dulzor llegando, y allá a la flor del silencio, guitarreando, guitarreando, los fronterizos.

Los fronterizos cantaron la obra de César Perdiguero y César Isela, Guitarreando. El 29 de julio de 2007 fallecía Gabriel Cardoso en Quitilipi, provincia del Chaco. Cantor y guitarrista, había nacido en Quitilipi. Hijo de padre paraguayo, madre correntina. Es Gabriel quien da los primeros pasos en la música profesional, cuando a instancias de Cacho Saucedo se incorpora al conjunto del bandoneonista chaqueño Modesto Gómez, formando dúo con Cacho Colman. Luego de la temprana desaparición física de Colman, Gabriel recomienda el ingreso de su hermano Emiliano, naciendo así formalmente el dúo de los hermanos Cardoso. En 1964, ambos hermanos se integran al conjunto de Los Caballeros del Litoral, dirigido por su compoblano Esteban Rivero. En 1967 reciben la invitación del artista saladeño Damián Sena para integrarse a su conjunto. En 1971, los hermanos Cardoso deciden formar su propia agrupación con el acompañamiento de Egidio Cacho Maidana en acordeón y Carlos Jaimes en bandoneón. En 1976 se produce el ingreso del menor de los hermanos, Porfirio Cardoso. En 1985, los hermanos Cardoso separan sus caminos, siguiendo en la actividad artística con dos proyectos nacidos de esa misma raíz: Gabriel y Porfirio en el conjunto Los Chaqueñísimos Cardoso y Emiliano con la formación Emiliano Cardoso y su conjunto. Gabriel Cardoso tenía 57 años al momento de fallecer. Algunas de sus obras: A los de mi raza, con Modesto Gómez; A tu encanto de mujer, con Porfirio Cardoso; Algún día te encontraré; Aquella ilusión perdida, con Aníbal Montenegro; Bello jardín de ilusión, con Eduardo Miño; Boliche de mi pago, con Ramón Merlo y Emiliano Cardoso; Cañada Palmasola; Canto de amor y fe, con Porfirio Cardoso; Chaco Litoral, con Eleuterio Galarza; Colono y chamamecero, con Marina Cardoso y Catalino Machuca; El Aromal; El Campesino, con Porfirio Cardoso; El Impenetrable, con Emiliano Cardoso y Juan Hipólito Benítez; El Ponzoñoso, con Ramón Merlo y Emiliano Cardoso; El Tajalero; En tu día canto mamá, con Jorge Coduti; Esta reina mía, con Enrique Sena y Emiliano Cardoso; Grito norteño; Juraste que volverías, con Emiliano Cardoso; La Barrera, con Enrique Sena; La sombra del gato negro, con Jorge Coduti y Porfirio Cardoso; Mi niña seductora, con Constante Aguer; Musiquero y soñador, con José Octaviano Aranda; Nos juramos hasta morir, con Ramón Medina; Pago la rinconada, con Modesto Gómez; Para que sigan bailando; Paraje la Amelia, con Ramón Merlo; Qué linda que sos mujer; Serenata de la madrugada; Tapé por A; Te prometí en primavera, con Eduardo Miño; Tomando caña con Ruda, con Héctor Montes; Un canto para Corrientes, con Santiago Verón; Volveré a soñar contigo, con Porfirio Cardoso, entre muchas otras obras. Gabriel Cardoso, uno de los fundadores de los hermanos Cardoso, falleció en Quitilipi, provincia del Chaco, el 29 de julio de 2007. Los hermanos Cardoso, de Emiliano Cardoso y Jorge Luis Coduti, Flor de mi consuelo.

Los hermanos Cardoso, Flor de mi Consuelo, de Emiliano Cardoso y Jorge Coduti. El 31 de julio de 1914 nacía José Ignacio Rodríguez, el Chango Rodríguez. Nació en la ciudad de Córdoba, músico, guitarrista y cantautor. De padre catamarqueño y de madre riojana. Vivió con ella en la calle Chubut al 34, como lo recuerda en su samba de Alberdi. El 8 de enero de 1965 contrae nupcias con Lidia Aide Margarita Bay, la gringa, la musa inspiradora de la samba Mi Luna Cautiva, compuesta mientras sufría un largo encarcelamiento de 4 años, desde 1963 hasta 1967, en el pabellón 11 de la penitenciaría de San Martín, acusado de un homicidio del que finalmente fue considerado inocente. La gringa, su esposa, falleció en 2008. Tuvieron 4 hijos, Claudia Alejandra Rodríguez Bay, Marcos Alberto Rodríguez, María Argentina Rodríguez y Matilde Adriana Rodríguez. Su afición por la música comenzó desde niño, siendo su madre María Rivolta, directora de escuela de matorrales y maestra de guitarra, quien le enseñó los primeros acordes. Eduardo Toberán fue su seudónimo artístico hasta que su padre le profesó su disgusto con su cambio de nombre, hecho por el cual volvió a su nombre auténtico. Su primera composición fue a través de un sueño. En el sueño había un hombre reclinado debajo de un árbol que cantaba: Vidala, tengo una copla, no me la vas a quitar. De hecho, así se llamó su primera obra, Vidala de la Copla, que es una vidala charrera. Algunas obras del Chango Rodríguez: Amor y Juramento, Arpa India, La Arrepentida, Cabeza Colorada, Camino del Arenal, Carlos Paz, Carnaval de la Frontera, Chacarera de las Ponce, Chumao y Cantar, Cosquín, de Alberdi, de mi madre, de Simoca, del Cordobés, El Mundial, con Ranulfo Rodas, Gaviota de Puerto, Golpear de Bombos, Granito de Sal, Guajojó, Jacinto Araos, La Balandra, La Flor de Jazmín, La Gloria, La Hoguera, La Mandinga, La Mayor, La Patrulla, La Refranera, Luna de Tartagal, María a Cosquín, Mi Cajita de Recuerdos, Mi Luna Cautiva, Mi Viejo Tucumán, Niña de Cara Morena, Noche de Carnavales, Nuestra Noche, Pan de Bay, Para Ti Córdoba, Sabor Almendra, Taquirari de Luna, Tatacura, Vidala de la Copla, Villa de Villares, Zamba de Abril, Zamba de un Chango, Zamba del Ciego, entre otras obras. José Ignacio el Chango Rodríguez nació en Córdoba el 31 de julio de 1914. Vuelve a cantar el Chango Rodríguez: Algarrobo, Los Viejos Carnavales.

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Trago de Sombra, con música de Eduardo Falú y letra de Jaime Dávalos, que trata el tema de la ausencia, esta vez no tanto del pago o lugar de nacimiento, como del ser querido que hemos dejado. Yo te pido que nunca me tengas piedad, envenename de amor, dame a beber en tus ojos dos tragos de sombra de tu corazón. Eduardo Falú.

Eduardo Falú y la zamba Trago de Sombra, con música de Eduardo Falú y letra de Jaime Dávalos. Nuestro contacto 2966-418014. El 31 de julio de 1973.

nacen al canto los de Alberdi, en la ciudad de Córdoba. Conjunto integrado por Lito Soria, Roberto Sarrión y Quique Villagra, siendo apadrinados por el Chango Rodríguez, a quien dedican el tema El Amigo. Históricamente este conjunto tuvo su origen en Los Dantes, trío formado en 1963 por Lito Soria, Julio Olmos y Lucho Rollero, tres jóvenes estudiantes que hacían música melódica y boleros. Para 1968, tras algunos cambios de integrantes, Los Dantes se conforman con Lito Soria, Quique Sarrión y Quique Villagra. En 1970 sufren un cambio trascendental. Se unen al Chango Rodríguez, quien los convence de que lo de ellos era el folclore. Por razones particulares, se retira Quique Villagra. Entonces, Soria, Sarrión y el Chango dan nacimiento a Los Tres de la Cantina. En 1973, el Chango disuelve a Los Tres de la Cantina y sugiere que se conviertan definitivamente en un conjunto de folclore. A todo esto se produce el regreso de Villagra, deciden llamarse Los de Alberdi y eligen esta fecha, el 31 de julio, por ser el cumpleaños del Chango Rodríguez, para el nacimiento del conjunto. Los de Alberdi nacen al canto el 31 de julio de 1973. Los de Alberdi, de Julio Vicente Vaca, regreso en Serenata.

Los de Alberdi y la obra de Julio Vicente Vaca, Regreso en Serenata. El 31 de julio de 1978 fallecía Javier Pantaleón en Rosario de la Frontera, a 25 kilómetros en la provincia de Salta. Músico, ejecutante de bombo y guitarra, cantor y compositor de origen jujeño de padres bolivianos. Él había nacido en La Quiaca. Fue integrante de los Cantores del Alba. Su estilo de voz incomparable fue siempre el tono bagualero que se metió en el conjunto. Y aunque su voz era naturalmente grave, levantaba unos falsetes impresionantes para sus bagualas. El deceso se produce por un accidente automovilístico en el sitio denominado La Curva del Infiernillo. Algunas obras de Javier Pantaleón: Chaya Borracha, con Horacio Aguirre; Contrapunto en Bagualas, con Horacio Aguirre; Lamento Mataco, con Félix Polanco, Gilberto Vaca y Horacio Aguirre; Serenata para una Flor, entre otras obras. Javier Pantaleón falleció a 25 kilómetros de Rosario de la Frontera el 31 de julio de 1978, integrante de los Cantores del Alba, que van a interpretar de Tomás Campos y Horacio Aguirre, A tu ternura, mamá.

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Los cantores del alba, de Tomás Campos y Horacio Aguirre, A tu ternura, mamá. El 31 de julio de 2012 fallecía Eduardo Quesada, Yayo Quesada. Falleció en Bower, provincia de Córdoba. Fue músico, cantor y guitarrista, nativo de la ciudad de Buenos Aires. Formó parte de Tahuazupay y Los Talas, integrante de la emblemática agrupación folclórica Los Fronterizos, a quien le tocó reemplazar nada menos que a César Isela en 1966, completando la formación Eduardo Madeo, Gerardo López y Juan Carlos Moreno. Yayo Quesada tenía 70 años al momento de fallecer por consecuencia de un cáncer que padeció durante años. Su voluntad era que sus restos sean cremados y luego esparcidos al viento en la localidad cordobesa de Bower, hecho que se llevó a cabo. Eduardo Yayo Quesada, integrante de Los Fronterizos, falleció el 31 de julio de 2012 en Bower, provincia de Córdoba. Los Fronterizos, de Luis Pesini, a mi cafayateña.

0: Los fronterizos a mi cafayateña, obra de Luis Pessini. El primero de agosto de 1948 nacía Jorge Marona en Bahía Blanca, provincia de Buenos Aires. Es un compositor, guitarrista y humorista argentino. Es integrante de Les Luthiers. Les Luthiers, de Ernesto Acher y Marcos Munstock, El Explicado.
1: El folclorista canta Licio Luna. No, sí. No. Sí. Más o menos. El folclorista Cantalicio Luna vio la luz en la provincia de Buenos Aires a los 18 años. La madrugada en que llegó de Santiago del Estero, donde había nacido. Vio la luz, ¿entienden? Cantalicio, de joven, supo ser arriero. Después se olvidó. Después se puso a vender botas de potro, pero le fue mal. La mayoría de los potros andaban descalzos. En la guerra contra los indios, durante la conquista del desierto, Cantalicio recorrió los fortines con su guitarra cantando, entreteniendo a la tropa. Esto le valió el agradecimiento de los indios. Cantalicio es el autor de El Explicao, un gato en el que explica en un lenguaje accesible el significado de algunos términos criollos. Les Luthiers interpretará a continuación justamente El Explicao de Cantalicio Luna.

0: ¡Bueno!
1: ¡Qué bueno, Daniel!
0: ¡Qué bueno, Daniel! Primera.

0: buen par de calzado de fibra de cáñamo con forma de sandalia, muy común entre la gente de recursos muy modestos o de baja condición.
1: ¡Alpargatas!
0: Bueno, conocimos de hace rato el gato con relaciones.
2: Gato nuevo es este gato,
0: gato con explicaciones.
3: Primera. Segunda va ahora, pedazo. Segunda.

0: Y el paisano en su especie de choza alejada del poblado con paredes o sin ellas y que puede preservar de la intemperie lo que sea menester.
1: Pau, pau, pau, quincho, pau, cabaña.
0: El paisano ha de vivir en
1: su petit hotel.
2: ¡Lo!

0: pasteles de masa que se fríen o se hornean y que tienen un relleno de carne picada, condimentos, aceitunas y morrón.
1: Pastelitos dulces.
2: Empanadas.
1: ¿No te das cuenta que son panqueques?
2: Los panqueques de carne van a ser.
1: Entonces son canelones. No, ¿cómo dije canelones dulce de leche? No, yo no dije dulce de leche. No, yo dije
0: Conocemos de hace rato que el gato con relaciones, gato no es este gato, gato con explicaciones.

0: Eso. Yo me quedo con el cuarto trasero.
1: Yo con el delantero.
0: ¿Y los otros dos cuartos?
2: Están ocupados.
3: Desde que era potranca salvaje.
4: Le Luthier y el explicado, obra de Ernesto Acher y Marcos Moonstock. El 3 de agosto de 1896 nacía Celedonio Flores. Nació en el barrio de Villa Crespo de la ciudad de Buenos Aires. Poeta y letrista. En su juventud también fue boxeador. Sus tangos, muchas veces sentenciosos y moralizantes, con descripciones de sus personajes, recurrían abundantemente al lunfardo, al argot local de la región del Río de la Plata. Su mejor etapa creativa abarcó hasta principios de los años 30. En 1920 envió al diario Última Hora, ya desaparecido, un poema titulado Por la Pinta, recibiendo 5 pesos como retribución. Los versos de dicho poema llamaron la atención de Carlos Gardel y de su compañero de dúo, José Razzano, que le pusieron música, creando el tango Margot. Este era una amarga crítica a la muchacha humilde y bonita que se acomoda y pervierte para escapar de su destino de pobreza. Gardel grabó 21 temas de Celedonio Flores. Por razones comerciales, durante varios años, Flores escribió exclusivamente para Rosita Quiroga. Con el paso de los años, los tangos de Celedonio comenzaron a formar parte de los repertorios de numerosos cantantes, desde Ignacio Corsini y Alberto Gómez hasta Edmundo Rivero y Julio Sosa. Cuando murió, el 28 de julio de 1947, llevaba ya 4 años la imposición de una férrea censura gubernamental sobre las letras del tango, de las que se suprimía todo término lunfardo y cualquier referencia social o moral que no coincidiera con las tesis del gobierno creado a raíz del golpe militar del 4 de junio de 1943. Las letras de las composiciones de Celedonio fueron modificadas tanto que amargaron los últimos años de vida de Celedonio. La censura fue desapareciendo después, pero él no vivió para verlo. Algunas obras de Celedonio Flores: Amarrete con Miguel Bonanno, Arrabal con Fidel del Negro, Atenti Pebeta con Ángel Siriaco Ortiz, Viaba con Edmundo Rivero, Canchero con Arturo De Bassi, Corrientes y Esmeralda con Francisco Pracánico, Cuando me entres a fallar con José María Aguilar, El bulín de la calle Ayacucho con José y Luis Servidio, Farol de los gauchos con Eduardo Pereira, La musa mistonga con Antonio Polito, La puñalada con Horacio Castellano Álvarez, Mala entraña con Enrique Maciel, Malevito con Pedro Mafia, Mano a mano con Carlos Gardel y José Razzano, Margot con Carlos Gardel y José Razzano, Muchacho con Edgardo Donato, Pan con Eduardo Pereira, Palo que te va a durar con Guillermo Barbieri, Pobre gallo Bataraz con Pedro Mafia, ¿Por qué canto así? Con José Razzano, Quinquela con Argentino Valle, Sentencia con Pedro Mafia, Si se salva el pibe con Francisco Pracánico, Tengo miedo con José María Aguilar, Varón con Francisco Lomuto, Viejo coche con Eduardo Pereira, Viejo smoking con Guillermo Barbieri, Yo soy Pantaleón Lucero con Fausto Frontera, entre otras obras. Celedonio Flores nació en el barrio Villa Crespo de Buenos Aires el 3 de agosto de 1896. Celedonio Flores y su obra Sentencia.

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12 del mediodía, 37 minutos. Escuchábamos a Celedonio Flores, y de Celedonio Flores, Sentencia. Nuestro contacto, 2966-418014. El 3 de agosto de 1977 nacía Leandro Javier Lobato en la localidad de Granadero Baigorria, provincia de Santa Fe. Leandro Lobato, músico, violinista, compositor y cantante, acompañó como primer músico y en carácter de invitado especial al chaqueño Palavecino en las funciones realizadas en el Teatro Astral. Grabó con los hermanos Ábalos en 1999. En la misma producción, con Patricia Sosa y Requinto González, la producción de Poggi Almendra. Grabó con los Carabajal, con Lito Vitale. Fue director musical de Tamara Castro desde 1997 hasta 2001. Invitado de la chacarerata santiagueña, Luis Salinas, León Gieco y otros artistas. Leandro Lobato fue revelación del Festival de Cosquín 2007. Algunas de sus obras: Celeste Azul, Corazón Sufrido, Cristo de Arena con Franco Barrio Nuevo, Cuna de Duendes y Misterio, Donde Mueren las Palabras, El Revoltoso, El Saltarín, La Tamara con Miguel Ángel Morelli, Llave y Candado con Juan Carlos Carabajal, Pa Don Sixto, ¿Por qué será?, Rumor de Salamanca con Juan Carlos Carabajal, Tu Luz, Tus Recuerdos, Violín del Alma con Miguel Ángel Morelli, entre otras obras. Leandro Javier Lobato nació en Granadero Baigorria, provincia de Santa Fe, el 3 de agosto de 1977. Ahora Leandro Lobato interpreta su obra Donde Mueren las Palabras.

Leandro Lobato interpretando su obra Donde mueren las palabras. El 4 de agosto de 1925 nacía Luis Domingo Veró en San Manuel, partido de Lobería, en la provincia de Buenos Aires. Luis Domingo Veró, poeta y autor costumbrista, lo apodaban el poeta chacarero. Allí, en un humilde hogar, se criaría entre arados y maquinaria agrícola de la época. Solo cursó cuarto grado, pero la vida le enseñó el hábito por la lectura y así el arte de escribir poesía. Se echó a rodar por la vida a los 14 o 15 años. Anduvo por muchas localidades en la provincia de Buenos Aires. Fue linchera de aquellos que se trepaban a los trenes y que cuando fuera muchacho tanto le llamaban la atención. Con el tiempo se radicó en Mar del Plata, donde escribió sus primeras letras, adquiriendo real trascendencia en su llegada a Buenos Aires. Uno de los pregoneros de su obra fue el gran cantor surero Alberto Merlo. Algunas obras de Luis Domingo Veró: Andá, buscame al boliche, Candil de cebo con Coco Díaz, Canto al alambrador, Cosas del tambo, De la escuela antigua con Argentino Luna, Echando el dos con Héctor del Valle, El maceta viejo, El truco y la vida, Estación de Vía Muerto, Historia de un relincho, Huella de los malones con Roberto Airala, La chata de Lobería, La muerte del sombra, Las dos aves, Milonga de la esquila, Milonga del ladrillero, Molina Campos con Luis Pavón, Provincia olvidada con Héctor del Valle, Tranquera de alambre, Viejo tren, entre otras obras. Luis Domingo Veró nació en San Manuel, partido de Lobería, en la provincia de Buenos Aires, el 4 de agosto de 1925. Luis Domingo Veró y su obra Esquila a máquina.

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Luis Domingo Veró y su obra Esquila a máquina. El 4 de agosto de 1946 nacía María Elena en Remedios de Escalada, provincia de Buenos Aires. María Elena fue cantante. Su nombre verdadero era María Kalasakis, hija de padre griego, y para formar su seudónimo artístico agregó a su nombre el de su hermana, Elena Kalasakis, conformando así María Elena. Y al nombre de su hermana también le agregó la letra H por sus antepasados, helénicos, o sea, griegos. Surgió como cantante durante el apogeo de la música del litoral a mediados de la década de los años 1960. Fue descubierta por el productor televisivo Roberto Galán, quien la invitó a actuar en Canal 9 y luego lo hizo en Radio El Mundo. El sello CBS Columbia la contrató para grabar su primer disco con los temas Ribereña y Canto Islero. En el tercer Festival Nacional de la Música del Litoral de Posadas, Misiones, en 1965 fue consagrada como revelación. Y en el sexto Festival Nacional de la Música del Litoral, en la misma ciudad, en 1968. Fue ovacionada por el público, que la bautizó la novia de Posadas. María Elena nació el 4 de agosto de 1946 en Remedios de Escalada, provincia de Buenos Aires. María Elena canta de León Benarós y Carlos Guastavino. Belgrano nos dio bandera.

0: María Elena cantó la obra de León Benaroz y Carlos Guastavino Belgrano nos dio bandera. El pasado 4 de agosto de este año, hace apenas unos días, 5 días, falleció Néstor Eduardo Tacunau, Cacho Tacunau. Tenía 88 años. Néstor Tacunau, un reconocido músico, guitarrista, cantor y compositor de Trenquelauquen. En 1966 conformó con su hermano Nelson Abel el dúo Los Indios Tacunau, en el que Néstor era la segunda voz y la guitarra rítmica y Nelson la primera voz y primera guitarra. Cantaban acompañados de sus guitarras ejecutadas con púa, caracterizando así un estilo metálico y enérgico. Los Indios Tacunau ganaron el premio Revelación en el Festival de Cosquín en 1969. Néstor Eduardo Tacunau había nacido el 28 de diciembre de 1937 en la localidad de Trenquelauquen, provincia de Buenos Aires. Algunas de sus obras: A mí déjame en el campo, con Elvio Vallejo; Amaneciendo en Santiago, con Pablo Correa; Andando huellas; Arreando penas, con José González; Cantor de los vientos, con Luis Baviera; Chayita nomás, con Víctor Abel Jiménez; Criolla y la bandera, con Víctor Abel Jiménez; De pago en pago; Desde siempre tango; Discordante; El chinitero, con Oscar Valles; Hombre del monte, con Víctor Abel Jiménez; La de Quilino; La misquimota, con Víctor Abel Jiménez; Magnolia lunar; Milonga para los dos, con Nelson Tacunau; Mujer cautiva, con Víctor Abel Jiménez; Novia del surco, con Víctor Abel Jiménez; Pa' Victorica, con Víctor Abel Jiménez; Si puedo algún día, con Víctor Abel Jiménez y Nelson Tacunau; Tiempo de vino nuevo, con Ramón Lareu; Verdad de amigo, con Víctor Abel Jiménez; y Pa' qué más, con Víctor Abel Jiménez, entre otras obras. El 4 de agosto de 2026 fallecía Néstor Eduardo Cacho Tacunau a los 88 años. Para el final de nuestro programa, Los Indios Tacunau, de Néstor Eduardo Tacunau y Víctor Abel Jiménez; Criolla y la bandera. Si Dios quiere, nos encontramos en 7 días, el próximo domingo, a partir de las 11 de la mañana en esta frecuencia.
1: Y vamos con ese gatito.

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2: Qué lindo este encuentro en Pasión Guaraní, aquí en tu radio. Bienvenidos, comenzamos.
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2: Monchito Merlo a disfrutar de sus canciones, de su estilo. Aquí, el alma de la cañada. Pasión Guaraní.

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1: Lamento correntino, entrega chamamecera que compartimos en Pasión Guaraní.

0: Ernesto Montiel, Caricias de Acordeón, sonando en Pasión Guaraní.
1: Para usted va Doña Juana, nacida del corazón, esta ranchera campera con Caricias de Acordeón.

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1: El Guasuncho, Ernesto Montiel, chamamé que suena en Pasión guaraní.

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1: El Tauro, chamamecito que compartimos en Pasión Guaraní.

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2: Ernesto Montiel llega con este chamamé a Pasión Guaraní, el sapo.

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2: Los chaqueñísimos Cardoso, Misterio de Chaco Adentro, sonando en Pasión Guaraní.

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2: Las hermanas Vera, Viejo Ceibo, aquí en Pasión Guaraní.

maestro Camiletti, Carlos Vianos, el presidente de esa linda comisión. Va un abrazo en mi canción por aquellos tiempos, pues, lindas horas que pasé musiqueando en la nevada.

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2: Julián Cini, nuevamente convocado en Pasión Guaraní, y nos deja en esta oportunidad esta entrega.

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1: Muchacha de piel soleada, lo dicen los hermanos Barrio, y suena aquí en Pasión Guaraní.

0: Juliancini. Amarillo es el chamamé que convertimos en pasión guaraní.
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1: Seguimos con el conjunto Ibotí en Pasión Guaraní, que nos deja amanecer.

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1: Sírvanos, mamoso. A usted no le interesa si Total no paga a usted. ¡Sirva! ¡Ah!

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1: Los hermanos Cardoso llegan a Pasión Guaraní.

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Amanda Miguel. Gracias, Amanda, por estar con todos nosotros, por alegrarnos la vida.

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0: Cuando quiera, maestro.
1: Ahí va.
2: Sabanito de un lado.

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0: Dale. Gracias.
1: Ahora sí, está todo listo. Está todo preparado. La segunda y última parte del show en vivo de los...

0: Muchas gracias, Grueso Pego. Temita clásico, temita del recuerdo. Gracias por cantar con nosotros.
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los señores sonidistas, gracias. A los señores iluminadores, gracias. A toda la banda, gracias. A todos, al señor Fede, Patricia Landi, señores camarógrafos, señores fotógrafos, a todas las radios que cubrieron todo el recital.

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0: DJ Flex.
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